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0: El 4 de julio de 1976, en la comunidad religiosa de San Patricio, barrio porteño de Belgrano, fueron asesinados tres sacerdotes: Alfredo Liden, Alfredo Kelly, Pedro Dufo, y dos seminaristas, Salvador Barbeito y Emilio Barletti. Se trató del crimen más atroz que vivió la Iglesia argentina en toda su historia.
1: Esperaron a que llegaran los últimos, que fueron los dos seminaristas. Ellos son asesinados con sus ropas de calle, es decir, Salvador conservaba su saco y su bufanda, y Emilio también su saco y su bufanda.

0: comienza desde Radio Aijuna, Nunca Detendrán la Primavera. 4 de julio de 1976, 4 de julio de 2026. Se cumplen 50 años de la masacre de los palotinos, la peor tragedia sufrida por la Iglesia en la Argentina. En aquella madrugada fueron asesinados 5 hombres en el barrio de Belgrano. Hoy escucharemos testimonios de compañeras, compañeros, amigos, vecinos de la zona, canciones en homenaje y los estaremos recordando y homenajeando. Una masacre que tuvo muchas idas y vueltas en relación a la justicia, lo vamos a estar hablando a lo largo del programa. El recuerdo para aquellos mártires palotinos a 50 años. Seguimos gritando memoria, verdad, justicia.
1: Juntaron los 5, dispararon y aparentemente, por el informe judicial, con varias armas, porque hay balas de diversos calibres.
2: Rodolfo Capalozza es actual párroco de Nuestra Señora de Santa Rosa al Munro. Sus palabras llevan el aplomo de ser un sobreviviente.
1: Salvador y yo vamos al cine, nos encontramos con Emilio en el centro y cuando estaba finalizando la película yo me di cuenta que se había hecho muy tarde y ahí decido, en lugar de volver a la parroquia con ellos, ir a la casa de mis padres que vivían relativamente cerca del cine.
2: En la casa parroquial vivían 4 seminaristas y 3 sacerdotes. En aquel momento, Roberto Kilmit, uno de los seminaristas, se encontraba en Colombia.
3: Y recibí un telegrama donde me comunicaban esta tragedia, ¿no? El impacto de no poder creer que lo que estaba leyendo.

0: todos aparentemente por las siglas sacerdotes del tercer mundo, ¿no? Y una inscripción también que decía por pervertir la mente de los jóvenes.
1: El padre Alfredo Liden es un hombre sumamente culto.
0: De una bondad muy grande y que transmitía una paz muy grande.
1: El padre Alfredo Kelly, de origen más rural, campesino, de familias rurales mercedinas.
0: El padre Pedro, una persona muy serena, muy también formada tradicionalmente, y con gestos así muy ocultos, muy sencillos, de compromiso con los más pobres, ¿no?
1: Salvador Barbeito era profesor de filosofía, rector del Colegio San Marón, por lo tanto le entusiasmaba mucho su vida, su dedicación a los jóvenes.
0: Emilio, tengo el recuerdo de una persona muy sensible hacia los pobres, lo daba todo, ¿eh? Muchas veces su mamá le regalaba ropa y a los pocos días esa ropa ya no estaba porque se la daba a alguien que lo necesitaba, él tenía lo justo y necesario, a veces ni siquiera eso.
2: En la casa parroquial se levanta un altar al lado de la alfombra que lleva los impactos de bala de aquella noche.
3: A la mañana del mismo día, Rolando Sabino, que era un joven que tenía 16 años en aquel momento, va a la parroquia con el objetivo de hacerse cargo de tocar el órgano, ¿cierto?, del organista de la parroquia.
4: Me extrañó un poco ver la iglesia cerrada, pero bueno, también era bastante temprano, ¿no? Yo creo que ese día vine antes de 7:30. Entonces quedé esperando en la puerta de la casa parroquial. Y bueno, se iba acercando a las 8:00. Y bueno, encontré alguna forma de entrar a la casa por una ventana que da en el contrafrente. Y ahí un poco ayudado por unas personas que ya se estaba congregando gente en la puerta como para la misa de 8:00, ¿no? Como veía luces en la casa, digo, bueno, deben estar, o se habrán levantado. Después empecé a pensar que la estufa tan encendida habrá sido un escape de gas, se habrán quedado dormidos con el gas. Hasta que, bueno, después ya, cuando subí a la planta alta, ya, bueno, empieza otra historia, ¿no?
3: Uno de los testimonios más interesantes para darnos idea de lo que ocurrió en la mañana lo da el padre Efraín Sueldo Luque. Efraín Sueldo Luque era un sacerdote que pertenecía a la congregación palotina, no a la irlandesa, sino a la alemana, y mantiene durante todo este día, el 4 de julio, ¿cierto?, una actitud bastante racional dentro del horror, ¿cierto? De alguna manera se controla y busca, ¿cierto?, que los elementos que podían servir para descubrir la verdad del asesinato no fueran borrados. En su recorrida por la casa parroquial se da cuenta que se intentó eliminar varios de los testimonios y pruebas de la masacre. En una de las puertas de los dormitorios, los asesinos escribieron lo siguiente: por los camaradas dinamitados de seguridad federal, venceremos, viva la patria. Estos zurdos murieron por ser adoctrinadores de mentes vírgenes y son MSTM. Estas dos inscripciones habían sido borroñadas. A través del testimonio de cuatro jóvenes que vivían en las cercanías de la parroquia, se puede reconstruir lo que ocurrió directamente ya vinculado al asesinato.
5: Vinimos acá a la casa de un amigo que vivía acá, que se llama Carlos Santini, que nos juntábamos todas las noches ahí a jugar a las cartas y a tomar algo. Y en ese momento estábamos con el que era el custodio del gobernador de la provincia de Neuquén, que vivía ahí enfrente.
3: Uno de ellos era hijo de un militar, que en ese momento era interventor en la provincia de Neuquén, de apellido Martínez Waldner, que se sorprende porque, ya pasada la medianoche, observa que dos coches que él desconocía, es un barrio donde la gente se conoce, se sabe más o menos cuáles son los coches de los vecinos, y cuando hay coches extraños también se sabe. Por lo tanto, decide presentar una denuncia a la comisaría de la zona.
5: Se asustó, y entonces agarró y se fue por Tronador para la comisaría.
3: En la comisaría en principio no le quieren tomar la denuncia, él insiste cuando se da a conocer como el hijo de un militar de alto rango. Finalmente en la comisaría deciden enviar

0: patrulla. La patrulla está a cargo de un oficial que se llama Miguel Ángel Romano. La patrulla policial arranca, pasa por la esquina de la casa donde estaban los chicos y en voz alta hacen un comentario que es de alguna manera la sentencia de muerte de lo que ocurrió luego, porque le avisan al custodio policial que tenía la casa, un señor que se llama Pedro Álvarez, le dice: no te preocupes, ¿cierto? Estos son unos que vienen a reventar unos zurdos.
1: En un momento de la reunión tuve que salir un poco a tomar aire y mirando hacia la parroquia veo una persona con un arma larga cruzando, que iba desde un auto hasta el jardín de la parroquia, hasta la entrada lo que es, de la casa parroquial. Entonces inmediatamente regresé a la reunión y les comenté lo que había visto.
0: Luego de un rato bastante largo, aproximadamente una hora y media, ven cómo los mismos que ingresaron a la casa parroquial se retiran y los autos arrancan y se van. Esto ocurre aproximadamente 3:30, 4 de la mañana.
2: Al otro día viene mi viejo, me despierta y me dice: mira, mataron a la cura de la parroquia. ¿Cómo mataron a la cura? Entonces ahí empecé a ganar y bueno, vine para acá a la esquina y estaba lleno de gente, estaba todo un mundo de gente. Y acá medio que estábamos, nos encontramos con todo lo que estábamos esa noche ahí. Y estaba también el policía este. Y empezamos a hablar y el policía empezó a decir que esto, que ustedes no digan nada, que no hablen, que les pregunte algo, no digan nada. Incluso a mí me van a hacer pasar como que estaba de custodio en el aeroparque.
3: Lo que tenían era un miedo pánico. Si ellos sabían que había sido la policía o... ¿Cómo vamos a declarar a la policía? Me decía. Es una locura. Yo no, tenés razón, a la policía no. Pero a alguien hay que decírselo.
2: Y ahí viene de donde viene Leo Bordigoni, se acerca y nos dice a ver quién podía declarar y como tenía más relación con nosotros, incluso nos dice a nosotros, y nosotros dijimos, bueno, vamos a declarar, vamos a contar lo que pasó. Entonces venimos y entramos por ahí y ahí arriba, en la habitación esa que está ahí arriba, nos toma declaración Efraín, el padre Efraín.
0: Y es Sueldo Luque, con la anuencia de autoridad del episcopado, el que toma un testimonio escrito, ¿cierto? Con una máquina de escribir, ¿cierto? Con papel, toma un testimonio escrito de todo lo que los chicos habían visto.
1: Lo que más lamento yo, en particular, de nuestro testimonio, porque fue un testimonio que fue tirado a la basura.
4: Claro, fue frío.
1: No sirvió para nada, salvo para que alguien lo ocultara y tuviera una información confidencial, llamémoslo. Porque lo sabían ellos y lo sabía muy poca gente.

0: 4 de julio de 1976, 4 de julio de 2026, a 50 años del asesinato de los palotinos, memoria, verdad, justicia. Radio Aijuna, radio comunitaria, y el agradecimiento para las mujeres y hombres que llevan adelante este proyecto comunicacional, y abrazos enormes para amigas y amigos que bancan este programa, que ya tiene 12 años de manera ininterrumpida en el aire: Juana, Edwin, Rosemary, Leo, Checho, la gente de Wilde, de Speleta, de Domínico. Abrazos enormes para Roberto Zipa, para Marce Verón, para Clara Rosa, Lidia, Graciela, Otilio. Un abrazo enorme para Alejandro Navarrete, que nos escucha de Pachuca. Abrazo enorme para Fernando de Río Ceballos y para tantas amigas y amigos. Estamos escuchando varios testimonios de un documental, 4 de julio, la masacre de San Patricio, del año 2007, dirigido por Juan Pablo Young y Pablo Zubizarreta. Hay además en estos momentos en cartel, dando vueltas por todo el conurbano, la obra de teatro que recrea este trágico hecho. Su título es El crimen de San Patricio, dirigida por Elba de Grossi, que también fue la persona que escribió esta obra de teatro. En relación a la justicia, en estos momentos, julio del año 2026, se encuentra en una etapa decisiva a cargo del juez federal Daniel Rafecas, quien recientemente citó a declaración indagatoria a 4 personas acusados de liberar la zona para que se cometieran estos crímenes. Alfredo Liden, sacerdote; Alfredo José Kelly, sacerdote; Pedro Eduardo Dufó, sacerdote; Salvador Barbeito Doval, seminarista; y José Emilio Barletti, seminarista. Memoria, verdad, justicia, son 30.000 y están presentes.
1: Del asesinato de los padres palotinos, Alfredo Liden, Alfredo Kelly, Pedro Dufó, y de los seminaristas Salvador Barbeito y Emilio Barletti, yo, León Gieco, les dedico esta canción.

0: ningún genocida en las calles argentinas.
1: Estamos en Nunca Detendrán la Primavera, como todos los sábados, de 9 a 10 de la noche y los domingos al mediodía, desde Radio Aijuna, 94.7, Radio Comunitaria de Bernal, en el sur del conurbano bonaerense. La masacre de San Patricio, el asesinato de los curas palotinos. Continuaremos, amigas, amigos, escuchando fuertes testimonios. Y es fuerte también escuchar sobre estos escritos que dejaron los asesinos y ese póster de Mafalda con aquello de este es el palito de abollar ideologías, puesto sobre uno de los masacrados. El primero de los testimonios con el que comenzaremos el próximo bloque es de Patrick Rice, un religioso irlandés, defensor de los derechos humanos, con palabras muy profundas. Nuestra querida radio, Radio Aijuna, radio comunitaria, radio cooperativa, tiene como hermana, como amiga, como compañera a Radio Gráfica, radio de Barraca, La Boca. El estudio de Radio Gráfica lleva el nombre de Patrick Rice. Escucharemos entonces su testimonio y otros para seguir recordando la masacre de San Patricio. Amigas, amigos, levantamos las banderas de memoria, de verdad y de justicia.

0: Praticamente a partir dessa fecha, que creio que foi em maio del 76, já começamos a viver com esse drama de los secuestros, las desapariciones, também a nível del barrio. A veces uno tenía que ayudar gente para salvarse, para cambiar de casa, etc. ¿No? Y entonces, hasta que se dio los casos más fuertes, que bueno, el primer caso fuerte que nos afectó muchísimo fue de los palotinos, porque lo conocimos a varios de ellos.
1: A Kelly lo conocía de haberme fascinado con dos o tres sermones o cuatro sermones magníficos que escuché, ¿no? Que hablaba de que la fe tenía que demostrarse en obras, con compromisos reales, con una justicia social concreta, con salarios dignos, con situaciones de igualdad, o sea, en fin, era muy, muy concreto, o sea, hablaba de un amor real, digamos, ¿no? Había gente que le molestó mucho y bueno, ¿viste? Se dice que esa es la gente que llamó o que alertó que acá se estaban cometiendo irregularidades, digamos. Entonces se los consideró peligrosos y cuando regresaban dos seminaristas de haber ido al cine en el centro, entraban con su llave a la noche. Había un auto esperando y se metió con ellos en la casa y levantaron a los tres sacerdotes que estaban en pijama y los pusieron a los cinco acostados en el living sobre la alfombra y los ametrallaron, creo que con 74 balazos, o sea, los perforaron así, los barrieron. Y dejaron una inscripción o algo que decía para los que pervierten las mentes de nuestros jóvenes. O sea, ese fue el motivo, ese fue el motivo.
2: Cuando llegamos a la esquina de donde estaba la iglesia, Bob dijo, yo voy a entrar a ver qué está pasando la curia, donde lo mataron, que lo vio con sangre. Así que él tuvo su experiencia. Yo estaba esperándolo a Bob de vuelta, parada en una esquina. Y le pregunté al policía, que estaba ahí, yo me hice la que no sabía nada, ¿qué está pasando aquí? ¿Qué pasa? Y él dijo, son ellos. Y yo, ¿pero quién? ¿Ellos qué? No, nosotros estábamos de guardia anoche. Y vinieron media hora antes y nos dijeron, salgan, que hay que hacer una operación. Entonces nosotros nos fuimos y vinieron ellos a hacer la operación y mataron.
3: Y fueron pelados primero en la iglesia de Belgrano, pero después en la iglesia de San Patricio de Mercedes y enterrados en el cementerio de Mercedes. Causó toda una conmoción eso, ¿no? Fue un hecho impactante, ¿no? Y además, desde el principio se supo que había sido el gobierno, ¿no? No sabía quién, pero quedó claro que no era, porque una primera versión que se quiso hacer correr por parte de la dictadura fue que había sido grupos guerrilleros, una cosa así, ¿no? Pero enseguida quedó claro que no, porque, bueno, se contó, habían visto cómo habían quedado los cadáveres, lo que habían dejado esta gente, y además había alguna militancia por parte de los seminaristas y demás, y era claro que quiénes habían sido, ¿no? Entonces, sin saber exactamente quién, yo recuerdo el velatorio, yo fui, ¿no? Yo había sido alumno del colegio, además sentía una obligación personal y demás. Entonces fui a la iglesia y era un clima muy terrible, ¿no? De algo muy oscuro, de algo muy tremendo, de algo que no podía ser.
0: Y después, unas semanas después, hubo lo de Angelelli. Cuando hubo lo de Angelelli, yo con Carlo Busto fuimos a La Rioja para ver qué es lo que pasaba, etc. Entonces, cuando volvimos, hicimos todo un informe sobre la violencia contra la iglesia en Argentina. Pero era imposible lograr que la iglesia se interesara, digamos.
1: Mártires para la iglesia católica son los que mueren por su fe, los que mueren dando testimonio de su fe. Bueno, ellos creían que seguir a Cristo era comprometerse con los más humildes, luchar por las desigualdades sociales, instaurar el reino del amor en este mundo, ¿no?
4: postulante, había ido al cine con ellos, yo tenía que regresar con ellos, como cuando llegamos la película ya había comenzado, nos quedamos a la última función, a la trasnoche, y cuando estaba finalizando la película yo miré la hora y me di cuenta que era muy tarde, ya era el domingo, ya era la 1:20 del domingo, y ese domingo yo tenía que ir a la casa de mis padres. Y por eso, en ese momento decidí, en lugar de volver a la parroquia, ir directamente a la casa de mis padres, que vivían relativamente muy cerca del cine, ¿no? Nunca llevaba conmigo las llaves de la casa de mis padres. Esa tarde, al abrir la mesita de luz, vi que estaban las llaves, las junté en un solo llavero. Si yo no tenía las llaves, yo no podía tener acceso a la casa de mis padres. Así que, bueno, no volví con ellos y por eso no perecí con ellos, ¿no? Esa tarde del 4, mientras esperábamos los cadáveres, era una tarde muy fría y muy lluviosa, ¿eh? Y estábamos muy confundidos, no podíamos entender lo que había pasado, no podíamos comprenderlo, estábamos perplejos, sentíamos un sentimiento muy fuerte de soledad, de desprotección, de no cuidado, ¿eh? Pero hoy, qué diferente, ¿no? Hoy estamos celebrando juntos. Este aniversario lo hemos celebrado, lo hemos preparado, todas las comunidades palotinas juntos, laicos, sacerdotes, las hermanas, hemos aportado ideas, en todos los lugares se está celebrando, lo hemos dado a conocer. Ellos generaron una vida comunitaria, una vida de iglesia, que hoy la podemos percibir.
5: La causa judicial fue tomada en julio de 1976 por el juez federal Guillermo Rivarola. Su actuación al frente de la investigación no logró ningún resultado sobre la identidad de los asesinos, como tampoco acerca de los móviles que condujeron a la masacre. Un año después, en octubre de 1977, Rivarola dispuso el sobreseimiento provisorio sin haber procesado a persona alguna. Con el retorno de la democracia, la causa judicial fue reabierta en el año 1984 por el juez federal Néstor Blondi. Poco tiempo después, ya creo que es en el año 85, se hace cargo como fiscal Aníbal Ibarra. Logra muy poco tiempo reunir un montón de testimonios que corroboran y amplían lo que ya se sabía en los años 76 y 77. Ahí aparece de manera espontánea el testimonio de un marino. Es un marino que se llama Miguel Ángel Balbi. Es un marino retirado, de baja graduación, que se presenta ante el juez Blondi para contar algo que él supo en declaraciones de un compañero de armas que se llama Claudio Vallejos. Claudio Vallejos, como Balbi, trabajaban en la ESMA. Lo que cuenta Vallejos es lo siguiente, que él era chofer de uno de los autos y que él participó del operativo sin entrar a la parroquia y da el nombre de tres oficiales de la Marina que son parte o fueron todos los que penetraron la iglesia. Los nombres son Antonio Pernías, el teniente de fragata Aristegui y el suboficial Cubalo. Lamentablemente Vallejos nunca fue ubicado porque cuando Ibarra trató de rastrearlo no estaba en el país. Se supone que ya había salido, había huido y estaba en Brasil y nunca pudo ser ubicado. Hay otro testimonio que guarda estricta relación con esto que contó Balbi, que es el testimonio de Graciela D'Aleo. Graciela D'Aleo fue una sobreviviente de la ESMA. Y Graciela D'Aleo narra, y ahí viene la coincidencia, que Pernías, durante un tiempo después del asesinato, del 4 de julio de 76, en reiteradas ocasiones, delante de otros detenidos que luego permanecieron desaparecidos, y delante de ella, que tuvo la fortuna de sobrevivir, se jactó abiertamente el asesinato de los palotinos. Cuando el juez Blondi convoca a Pernías para que ratifique o rectifique, Pernías, como tantos otros militares, resguardado en el pacto de silencio y luego en las leyes conocidas por todos, de evidencia de vida y punto final, dice ignorar cualquier vinculación con el asesinato de los palotinos.
4: Siempre es un conjunto de sentimientos, ¿no? La tristeza de haberlos perdido de esa manera, la tristeza de haberlos perdido físicamente, pero haberlos ganado desde la fe, ¿no? Ellos viven junto a Dios, sus vidas y su entrega nos ayudaron a muchos de nosotros a crecer en la fe. Murieron por Cristo, por fidelidad al Evangelio, murieron por fidelidad a la palabra, Y esto para nosotros es una riqueza muy grande, por eso hoy son como 5 luces que iluminan nuestra vida, ¿no? Se jugaron en la defensa de la vida, de la justicia, desde su experiencia de fe, como hombres consagrados, como sacerdotes, anunciaron el evangelio de la vida y el evangelio de la justicia y de la paz, y por eso fueron asesinados. Entonces para nosotros son un testimonio de personas que vivieron la palabra, anunciaron esa palabra y entregaron su vida por la palabra, ¿no? Por la palabra de Dios.

Estamos en Nunca Detendrán, la primavera, Radio Comunitaria Ijuna 94.7, transmitiendo desde Bernal, Quilmes, en el sur del conurbano bonaerense. 4 de julio de 1976, 4 de julio de 2026, a 50 años de la masacre de los palotinos, a 50 años de la masacre de San Patricio, memoria, verdad, justicia. Nunca Detendrán la Primavera es un programa que también disfruta del histórico canto popular latinoamericano. Vamos a tomarnos unos minutos para disfrutar de dos hermosas canciones. Nos iremos imaginariamente a Chile para escuchar primero a Víctor Jara, una hermosísima canción, y cerrar el bloque con Violeta Parra. No somos analistas políticos, ni mucho menos, y no solemos hablar demasiado, pero esta semana hubo muchos despidos, tanto en el Estado como en empresas privadas. Amamos el fútbol, por supuesto, pero que el Mundial no tape esta enorme ola de despidos, porque más allá de esta máscara donde nos dicen que está todo bien, no es así para un montón de compatriotas. La solidaridad, el no bajar

brazos y el seguir luchando para defender nuestros derechos. A 50 años de la masacre de los palotinos, escucharemos una canción de Víctor Jara, que del otro lado de la cordillera, allá en Chile, él sufrió en carne propia el terrorismo de Estado y fue asesinado por aquella nefasta dictadura de Pinochet. Amigas, amigos, Víctor Jara y Violeta Parra.

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0: 4 de julio de 1976, 4 de julio de 2026. A 50 años de la masacre de los palotinos, a 50 años de la masacre de San Patricio, gritamos memoria, verdad, justicia. Amigas, amigos, esto fue el Nunca Detendrán la Primavera de hoy, como siempre, en Radio Comunitaria Ijuna, los sábados de 9 a 10 de la noche y los domingos al mediodía, disfrutando y difundiendo nuestro histórico canto popular latinoamericano y recordando a tantas mujeres, a tantos hombres que han llevado bien en alto las banderas de la dignidad en nuestra patria grande y recordando hechos históricos trascendentales, algunos muy tristes, como el de hoy. Muchas gracias para las mujeres y hombres que llevan adelante esta querida radio comunitaria, como dijimos anteriormente, y para ese puñado de amigas y amigos. Como siempre decimos, las enormes madres de Plaza de Mayo siguen alumbrándonos, siguen marcando el camino. Alfredo Zitarrosa se despedirá con nosotros con dos hermosas canciones. Amigas, amigos, podrán cortar todas las flores, pero nunca detendrán la primavera. Nos reencontraremos la semana que viene. Muchísimas, muchísimas, muchísimas gracias.
1: El 4 de julio de 1976, en la comunidad religiosa de San Patricio, barrio porteño de Belgrano, fueron asesinados tres sacerdotes: Alfredo Liden, Alfredo Kelly, Pedro Dufo, y dos seminaristas, Salvador Barbeito y Emilio Barletti. Se trató del crimen más atroz que vivió la Iglesia argentina en toda su historia.

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0: Hola, bienvenidas y bienvenidos.
1: Wakti fue un grupo musical instrumental brasileño que estuvo compuesto por Marco Antonio Guimarães, Arthur Andrés Ribeiro, Paulo Sergio Santos y Décio Ramos. Se hicieron conocidos por utilizar instrumentos hechos a medida, construidos por el propio grupo.
2: El líder del grupo, Marco Antonio Guimarães, estudió música en la Universidad Federal de Bahía.
1: Allí conoció y tomó clases con Walter Smetak, quien le transmitió su pasión por la construcción de instrumentos musicales.
3: De Wakti, hoy escucharemos composiciones de su primer álbum, Oficina Instrumental, de 1981, y de Oiapoque Chui, de 2005.

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1: Hoy escucharemos dos discos del grupo brasileño Wakti,
2: Oficina Instrumental, de 1981, y de Oiapoque Chui, de 2005.

El nombre Huacti fue tomado de una leyenda de los indios Tucano. Huacti era un ser mitológico. Su cuerpo, repleto de huecos, emitía sonidos al ser atravesado por el viento. Y esos sonidos encantaban a las mujeres de la tribu.

0: erudita. En sus composiciones utiliza estructuras rítmicas complejas, con más de un compás en una misma composición o con métrica libre.
1: Su estilo fue comparado con el minimalismo de Steve Reich y Philip Glass, compositores ambos norteamericanos. Esta dicotomía de técnicas compositivas contemporáneas y el carácter primitivo de sus instrumentos tal vez sea el secreto principal del grupo Wapti.

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1: Hoy escucharemos dos discos del grupo brasileño Wakti,
2: Oficina Instrumental, de 1981, y de Oiapoque Chui, de 2005.

0: El grupo Wakti se formó a fines de los 70 entre compañeros de la Orquesta Sinfónica de Belo Horizonte. En 1979 hacen su primera grabación, la banda sonora del film Cabaret Mineiro. En 1989 participan en Sentinela, el álbum de Milton Nascimento, con quien tuvieron las primeras presentaciones masivas. Gracias a ellas, al año siguiente, su primer álbum de estudio, Oficina Instrumental, adquirió rápidamente una gran repercusión. Luego, vinieron una segunda colaboración con Milton Nascimento en el álbum Anima, otra con Manhattan Transfer, con Paul Simon y Philip Glass, en cuyo sello grabaron sus siguientes 5 álbumes.
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2: Hoy escucharemos 2 discos del grupo brasileño Wakti,
0: Oficina Instrumental, de 1981, y de Oiapoque Chui, de 2005.

0: La carrera posterior de Wakti llega hasta nuestros días. Hoy, en Luz para Mundos Remotos, escuchamos composiciones de dos de sus álbumes, Oficina Instrumental, de 1981, y Oyapok Chui, de 2005. Los integrantes actuales del grupo son Marco Antonio Guimaraes, Artur Andrés Ribeiro, Paulo Sergio Santos y Decio Ramos.
1: Los audios con las declaraciones de los integrantes del grupo Wakti se extractaron de dos entrevistas. Una publicada en el canal de YouTube de Tana Neves en julio de 2009. La otra en el canal instrumental CESC Brasil de septiembre de 2018. Dedicamos este

0: Esta fue otra emisión de Luz para Mundos Remotos. En la locución, María Celia, Julieta
1: y Anita.
0: Colaboradoras y colaboradores, José Luis en Necochea, Hugo en Merlo Norte y Néstor en Río Colorado.
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5: Corresponsal en Berlín y Norte de Europa,
6: Lucio. 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
0: Concepto general,
7: Rafa.
0: Este programa se emite con el único auspicio de nosotras y nosotros mismos.

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0: teatro.
1: La maldita.
2: No, aquí iba a poner máquina. Máquina de matar y después que se mantiene la vida.
3: La maldita máquina de matar.
2: Toma uno.

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8: Hola a todos y todas, ¿cómo andan? Bienvenidos a esta nueva emisión de Por la Otra Vereda. Les agradecemos a todos que nos sigan escuchando cada jueves de 18 a 19 horas por Radio Aijuna, claro. Y les recordamos que los domingos, para el que no llega el jueves, se repite también en la emisora a las 9 de la mañana. ¿Cómo andan, compañeros? ¿Cómo anduvo la semana? ¿Podrían contar algo que se pueda difundir?
9: Yo tuve una semana de mierda.
8: ¡Epa!
10: Tranquilo.
9: Se me rompió 2 dientes, se me rompieron. No. Tengo que hacerme 2 implantes, sale un montón de plata. Pero sigo resistiendo.
8: Me gusta muy que bien. Arranquemos así con ánimo, con buenas noticias.
10: Pero, ojo que hay alguien que puede decir, a nadie le interesa.
9: ¿A quién le interesa?
11: Bueno, no, a mí no se me rompieron ningún diente, por suerte.
9: Pero.
11: No, pero estuvimos de paseos, tuvimos un domingo muy hermoso, paseando, haciendo un mini turismo por la ciudad de Don Bosco.
8: Qué lindo.
11: Por el Parque Lineal, llegamos hasta el vivero municipal, Yolanda Ortiz.
8: Ajá.
11: Que de paso voy a decir que vayan a conocerlo porque está abierto, se puede ir. Nosotros nos tomamos una merienda ahí.
8: ¿Es un vivero grande?
11: Es el vivero municipal, sí, y tienen plantas nativas, no solamente plantas exóticas tienen, pero bueno, también tienen plantas nativas. Así que Yolanda Ortiz, quería decir que es el nombre del vivero, fue una destacada doctora en química y funcionaria pública argentina, reconocida históricamente por ser la primera secretaria de Recursos Naturales y Ambiente Humano de la Argentina y de América Latina.
8: Y por supuesto, ¿quién la nombró?
11: En el año 1973 la nombró Juan Domingo Perón.
8: ¡Qué bárbaro! Perón, muy bien. No, pero muy interesante.
9: ¿Pero dónde queda el lugar?
11: El vivero municipal queda en Don Bosco, en el límite con el partido de Avellaneda. O sea, cuando termina el Parque Lineal, para quienes conocen el Parque Lineal, termina, está Zoonosis Quilmes y al lado está el vivero municipal.
9: No, porque el domingo no hacía tanto frío.
11: No, la pasamos hermoso. Y es muy lindo caminar, la ciudad de Don Bosco es muy hermosa.
8: Es muy linda, es
11: cierto. Tiene muchos lugares interesantes, plazas, una biblioteca
10: pública. Un giorno perónico, como diría Rocco Carbone.
8: Sí. No, y además hay mucha gente que camina por el Parque Lineal, siempre hay mucha actividad. Está bueno.
11: Es un lindo paseo para hacer, les invito.
8: Está muy bueno. Bien, ¿querés, Marcela, contarnos cuál va a ser el tema de este programa?
11: El tema va a ser las palabras.
8: Las parolas, parolas. Vamos a hablar un poquito de eso. Ustedes saben que yo todas las semanas, antes de arrancar, pienso cómo hacer para subrayar alguna de las noticias de la semana, que siempre son muchas y afectan la vida de todos, y es muy difícil porque es una semana cargadísima de cosas y todas importantes. Y como hoy hablamos de las palabras, pensé en tomar dos frases, citar dos cosas. Una, cuando vieron que tenemos nuevo vocero presidencial y se ha hecho muy famoso su primer conferencia cuando invitó a las familias a abrigarse y no prender las estufas.
11: Sí.
8: Primer cita. Fue al día siguiente a pedir disculpas al programa de su amigo Feynman.
11: Sí.
8: Segunda cita, le preguntaban por la inflación, por qué no llegábamos a ese cero que en agosto había prometido el presidente Milei, y dijo, pasaron cosas.
11: Claro.
8: Es como la sombra del macrismo que los empuja.
11: Viene la escuela Mauri.
8: Sí,
11: es la escuela Mauri.
8: Empuja por ahí.
10: Es una película que es Pasaron Cosas 2.
8: Pasaron Cosas 2, exactamente, con nuevos actores. Y por último, antes de arrancar, quiero recomendar. Hoy leí una nota, ya que estamos con la fiebre mundialista, en página 12 de un psicoanalista que se llama Gustavo Bertrán. La nota se llama El fútbol y la subjetividad social, y lo que plantea es cómo el lenguaje también del fútbol nos coloniza y cómo aparecen ahora nuevos modos de decir, por ejemplo, en vez de campeonato, liga, en vez de equipo, no me acuerdo cómo se decía, hay que leer eso. Está bien interesante, vinculado al tema de las palabras y cómo de a poco, bueno, perdemos algunos de nuestros modos de llamar a las cosas que nos apasionan. Así que con todo esto preferimos ir por la otra vereda y arrancamos con el programa.

0: Bien, acá están aplaudiendo los compañeros muy contentos, sacando a Marcelo que no está tan contento.
1: Yo hice así.
0: Ah, no te escuché.
1: ¿Cómo se llama esto?
0: No sé. Se chascan los dedos.
2: Chasquido.
0: Bien. Vamos a hablar entonces de las palabras y no nos queda otra para eso que usarlas, acudir a ellas. Las palabras conforman nuestro sistema de signos, el lenguaje, que es una regla que todos hemos asumido y nadie ha elegido y que permite, bueno, creer que designamos las cosas que nos rodean y que son eso y hasta confiar en que los otros nos entienden. Había una psicoanalista hace mucho tiempo que se llamaba Piera Olanier que decía que las personas nacemos en un mundo que nos recibe como con un coro de voces. Nacemos al amparo de ese coro de voces y esa voz colectiva nos relata el mundo, lo describe, nos cuenta las cuestiones de la cultura y de la historia. Es como si llegáramos a una fiesta que siempre empezó antes que nosotros y va a seguir cuando nos vayamos, y en esa fiesta alguien eligió la música y nosotros, sin saberlo, firmamos un contrato desde el inicio en el que nos comprometemos a leer el mundo desde esa voz colectiva, con ese lenguaje, con esa historia. Por eso decimos siempre que el lenguaje estructura a los sujetos. Nos amasamos con palabras, podríamos decir. Y ese lenguaje nos da la posibilidad no solo de ser, sino también de interpretar, de representar, de comunicarnos. Lo que nos distingue como humanidad es precisamente ser hablantes. Pensamos con palabras, nunca nos abandonan las palabras. Eso de pensar en nada es una perfecta ilusión. Ahora, esa estructura que es el lenguaje que nos produce es una estructura incompleta. Por eso siempre hay posibilidades de que el lenguaje cambie, de que haya creación. Y así lo ha demostrado a lo largo de la historia. Hoy, por ejemplo, en general hay muchas críticas vinculadas al uso del lenguaje inclusivo o a la creación, un poco más atrás, de femeninos en algunos sustantivos. Presidenta, jueza, vocera. Sin embargo, la historia de nuestra lengua da cuentas de que esos cambios existieron y que no dañaron ni perjudicaron nuestro lenguaje. Miren, incluso estuve investigando y ya en el Mio Cid, poema del Mio Cid 1200, en la voz española medieval, se hablaba de burgueses y burguesas, ya se usaba el femenino. La gente podrá investigar si eso es así, yo lo anduve chusmeando por las plataformas. Ahora, las palabras que usamos nunca tienen un solo sentido, no son unívocas, porque si yo digo mesa o digo perro, todos imaginan alguna mesa diferente y algún perro distinto, porque el destino de las palabras es viajar, viajar hacia quienes nos escuchan. Y por supuesto, para darnos a entender y para que todos imaginen lo que yo estoy pensando, lo que hacemos es usar puntuaciones, tanto en la escritura como en la oralidad. Por ejemplo, con el cuerpo, con el tono, con la intensidad del tono, con el subrayado, con las comillas. Y eso permite que quien decodifica nuestro mensaje se acerque a lo que queremos decir. Sin embargo, ese sentido siempre se construye de a dos o de a muchos, porque esos signos siempre tienen un contexto y el interlocutor también tiene una matriz de interpretación, también tiene un cierto ánimo ese día, su propia percepción. Por lo tanto, cuando nos comunicamos con palabras, todas esas palabras están sujetas a diversas interpretaciones y nuestros vínculos van a estar con malos entendidos, con sobreentendidos permanentemente. Por eso podríamos decir que el lenguaje es un poco tramposo. ¿Y esas palabras tramposas tienen poder? Y la verdad que sí. Las palabras pueden reunirnos, pueden alejarnos, pueden cuidar, pueden curar y pueden dañar.
2: Totalmente.
0: ¿Hasta dónde llega ese poder? Bueno, ahí hay una controversia. Hay como dos miradas. Una, científicas, digo, ¿no? Una más vinculada al desarrollo neurocognitivo, que dice que las palabras pueden crear realidades. Hay toda una corriente que sostiene que si uno, por ejemplo, se expresa con un lenguaje más positivo, eso puede atraer, traccionar que los deseos o las cosas que uno quiere sucedan. Y lo contrario, si uno se queja, el cerebro funciona más en un modo negativo. Así que bueno, yo los invitaría a todos que se levanten y digan triunfaremos, triunfaremos, triunfaremos, a ver si ocurre. Pero más allá de esa broma, es cierto, es una corriente muy seria que otorga una importancia a la conexión neuronal vinculada al lenguaje. La programación neurolingüística, por ejemplo. Ahora, por el otro lado, el psicoanálisis, algunas corrientes lingüistas, lo que dicen es que nosotros no hablamos, que los sujetos somos hablados por la cultura y por el inconsciente. El sujeto es efecto de esa estructura inconsciente y todos lo experimentamos cuando olvidos, fallidos, decimos lo contrario de lo que queríamos decir, se nos cuelan en nuestro discurso y nos llevan a algunos tropiezos o a momentos difíciles de sostener, fuera de la lógica del discurso racional. Entre ambas posiciones, lo que sí podemos decir con certeza es que el lenguaje y las palabras tienen un valor performativo, que tienen la intención de incidir, de seducir, de convencer, de persuadir, ya que hablábamos del general, y a veces también de embaucar, perdón, ahí hablando del inconsciente. En política, la relación lenguaje-ideas es una relación muy importante. Todo el ideario de un movimiento puede ser llevado a las masas, al pueblo, a través de un buen dirigente y su oratoria, aunque hoy lo que sabemos es que el discurso mueve más, no tanto la lógica interna del discurso, si es verdad o mentira, sino si tiene capacidad de generar emoción. A veces incluso nos sorprendemos que hay políticos que por ahí no pueden hilar dos palabras y sin embargo convencen. Por eso, para ir terminando, hay dos cosas que suceden en paralelo y a las que creo que deberíamos prestar atención. Una es la que dijo Cicerón hace un tiempo. Él dijo, no hay nada tan increíble ni tan inverosímil que las palabras no puedan volver aceptable. Y la verdad que en nuestra época eso parece ser verdadero. A fuerza de instalar desde el discurso algunas cuestiones, se normalizan cosas que creíamos imposible. Y de modo paralelo hay palabras que quedan vacías de significado, palabras que de tanto repetirse se desanclan de la realidad. Palabras importantes para nosotros, democracia, justicia. Cortázar decía que las palabras se pueden

0: para que dejen de ser significantes vacías. ¿Y quién te dice si nosotros le podemos devolver a la palabra su valor, su sentido más identitario, su argentinidad, nuestra latinoamericanidad? Podríamos recuperar, no digo todos nuestros sueños, pero al menos nuestras mejores complicidades.
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2: Y hoy vamos a entrevistar con el tema de hoy, que son las palabras, a Lucas Maida. Lucas Maida es un locutor, pero no solamente un locutor, tiene una amplia trayectoria como comunicador popular y territorial. Hace, creo que los jueves, hoy, o los miércoles, entrevistas en el programa de Sandra Russo, en Jugo de Limón. Lucas, ¿estás ahí?
3: Estoy acá. Hola, Marce. Buenas noches, buenas tardes.
0: Hola, Lucas. Bienvenido. Hola.
2: ¿Qué tal? ¿Cómo andas?
3: Muchas gracias por la invitación, por estar aquí acompañando, invitándome a esta tarde. Un gusto estar en esta vereda.
0: Muy bien, muy bien.
2: Mira, con el uso de las palabras ya nos está dando un ejemplo. ¿Sabes lo que te quería preguntar? Cuando vos eras chico, sí, ¿cómo era tu relación con las palabras? ¿Eras muy charlatán?
3: Bueno, fuiste al grano, Marce. Sí, de muy pequeño, tanto en el colegio como mi familia, el mote de charlatán, charleta, hablás hasta por los codos, me decían ahí, de pequeño, mi abuela, mi mamá, porque siempre me gustó parlotear. Y bueno, como vos comentaste, después la vida me fue llevando a la comunicación y a estar haciendo hoy en día un programa junto a Sandra Russo, ahí en la M530, la radio de las Madres de Plaza de Mayo, al que mando un abrazo grande a la radio y a Sandra, que me da la posibilidad de estar 2 días a la semana charlando con la gente, charlando con diferentes proyectos militantes, sociales, culturales, solidarios que se realizan a lo largo del país, y ahí pude explorar en estos años también el uso de la palabra. Pero sí, volviendo a la pregunta, Marce, sí, charleta hasta por los codos.
2: Y vos sos locutor, pero en tu trabajo en el programa sos más que locutor, sos entrevistador, ¿verdad?
3: Sí, así es. Trabajo realizando entrevistas, y lo de locutor o de alguna manera presentador también siempre lo hice en lo que tiene que ver con la militancia política, con el trabajo también. Esto, por ser charleta, muchas veces te orientan a esas tareas, y se ve que además lo he realizado bien, que me siguen convocando. Y bueno, a lo largo de estos años participé muchas veces de presentador, de mediador, de estar dando la palabra, o ser el que va presentando diferentes actividades. Así que ahí también se roza un poco con lo del locutor. No tengo el título, el certificado oficial, obviamente, no lo he estudiado, pero lo ejerzo desde algún lugar, como vos decís.
2: Claro. Y cuando entrevistas a alguien, tiene que haber como un equilibrio

0: entre el hablar y el dar la palabra, ¿no? En dejar hablar al otro, a los charletas nos cuesta a veces callarnos la boca y dejar.
1: Es difícil.
0: ¿Vos cómo te relacionas con eso?
1: Y para mí fue uno de los grandes aprendizajes, la verdad, y lo sigue siendo, porque en el momento de estar entrevistando, uno piensa, se les sale una idea y lo querés decir y querés comentar, y a veces haces sin querer que en realidad lo que tiene que estar de relieve, ser el protagónico o la protagónica es la persona que entrevistás. Entonces hay que ir como autocensurándose de no abrir la boca y dejar el espacio a que el otro pueda explicar lo que trae, la idea, lo nuevo, la noticia, que bueno, que justamente es lo que la gente de atrás de la radio o los que se conectan desde YouTube quieren escuchar, la temática en particular. Uno, sí, es un juego en el que hay que ponerse en un rol y a los que nos gusta hablar se nos escapa la lengua. Sandra me ha dicho en vivo muchas veces eso, justamente también. El hombre que no tenía punto final, me dijo, me encantó ese apodo porque fue muy gráfico, en que uno va agregando una coma, ¿viste? En vez de decir, listo, hasta acá llegué, y sí, te quedás. Sí.
0: ¿No te pasa a veces
1: también
0: cuando
1: es necesario en radio?
0: No, que te entrevistás a alguien y vos querés, estás esperando un silencio, una coma, un espacio para poder hacer una pregunta, uh-huh. Y la otra persona hace frases larguísimas y no te deja espacio para interactuar. ¿Tenés un sistema también para resolver eso? Que nos puedas...
2: Te está pidiendo ayuda, Marcelo, me parece.
1: No. Lo que grafica Marcelo es una... una situación que se suele dar cuando tenemos la suerte que quizás la persona que entrevistás esto, ¿no? Le gusta hablar, está muy con muchas palabras. A veces también puede pasar lo contrario, que tiene algo muy bueno para decir, pero quizás por el perfil le cuesta explicarlo. A veces cuando son personas que vienen más de lo técnico y son grandes investigadores, pero quizás después le cuesta explicarlo en palabras. Pero lo que trato de hacer últimamente, porque también veo a los que hacen radio desde hace mucho, que llega un momento en el que trato ahí de hacer ese freno, que a uno le suele parecer antipático, porque no es el que lo hace, pero del otro lado ordena que haya un corte y una nueva pregunta o una reorientación, porque a veces nos vamos por las ramas, ¿viste? Empezamos a hablar y ya la pregunta se contestó como tres veces, ¿viste?
0: Claro. Claro, claro.
1: Así que hay que imponerse, hay que sin miedo a frenar, que lejos de parecer uno antipático, ordena. Después buscás, viste, la palabra, lo llamás por el nombre, te estoy entrevistando a vos y de repente digo, Marcelo, esto, y ahí es como que es como una atención a la otra persona, viste.
0: Claro, por ahí.
1: Con buena onda, que eso te sobra, Marce, la buena onda para hacerlo, así que te va a salir, le sale.
0: No te creas, yo a veces engaño con la buena onda. Escúchame, ¿tenés un ídolo de entrevistador y o de locutor? ¿Alguien que lo tenés como ejemplo?
1: Mirá, muy excelente pregunta. No me había puesto a pensar así en uno solo, la verdad, porque... Ahora me costaría capaz decirte un nombre, pero sí les quiero comentar una escena o dos escenas de las cuales creo que fueron de formación para mí. Una tiene que ver, que siempre pasaba en mi casa, los noticieros, el noticiero de las 8 de la noche, de las 12 del mediodía, perdón, estaban siempre ahí en mi casa. Había algo ahí de esa dinámica que ofrece el noticiero. Te van a decir, che, qué chico le gusta escuchar un noticiero, me pueden escuchar de otro lado, qué aburrido. Pero era lo que había. En aquel momento, viste, yo, mi infancia transcurre en los 90, no había internet, no había celulares, estaba la tele, y era de los temas en el que paraba la oreja y me gustaba saber, escuchar, y había algo de esa dramaturgia que se arma en el noticiero, que creo que fue de influencia. Después todo lo que tiene que ver con la radio también de la mañana, cuando uno me despertaban para ir al colegio, está esa radio bajita AM dando alguna noticia de cómo está el tránsito, de cómo está el día, alguna propaganda o jingle radial que suena.

0: siempre y eso te va quedando en algún lado. Y después, un poquito más de adolescente, escuchaba por el palo del rock, escuchaba rock and pop y algunos programas de la rock and pop que fueron de influencia, ¿viste? Y en la actualidad lo que hago, el ejercicio, es de escuchar a diferentes personas que estén haciendo entrevistas, a veces no siempre del palo de que a uno que el palo que uno es, ¿viste? Así, nacional y popular. Trato de prestar atención a otras miradas para ver cómo apuntan también las preguntas. Así que desde ahí, ¿viste? Me fui influenciando. Claro. Te debo decirte un nombre o dos, la verdad. Pero bueno, a mí me gusta, por ejemplo, o lo escuchaba mucho en radio también, a Víctor Hugo. Tengo un tío que le gusta muchísimo a Víctor Hugo, y entonces en la casa siempre estaba, de más pibe, escuchar. Bueno, por esos lados. No sé si respondo ahí algo.
1: No, sí, está bien.
0: Se responde la pregunta.
1: Sí, la damos por respondida.
0: No sé si a ustedes les pasó, capaz que a ustedes también llegaron a la radio por algún programa que seguían de pibe, de jóvenes, o por alguna de estas secuencias que les cuento que pasaba en nuestras casas cuando no había tanto para ver o tanto para escuchar, que la tele y los canales de aire y el noticiero era para mí un abanico de enterarme que habían pasado diferentes cosas. Obviamente muchas veces son tristezas o malas noticias, pero bueno, te conocías a veces imágenes del país, era un lugar ahí para buscar información, ¿viste?
2: Nos pregunta en relación a lo que vos decías, si nos pasaba, yo comparto, me pasaba lo mismo. Sí. Con Víctor Hugo mucho. Mira. Por ese estilo tan florido que tiene, y porque viste que a veces usa de la poesía o abusa, no sé, pero eso me gustaba mucho. Y Dolina me encantaba, sí. ¿No? Las noches de Dolina.
0: También.
2: Y ese estilo entre la También. Ironía y esa cosa tan inteligente. Después quizás en la radio nunca los locutores, viste, que pasan más desapercibidos que los periodistas, no tienen ese lugar tan central en la radio, ¿no?
1: Es que los locutores inicialmente eran para pasar publicidad y nada más.
2: Claro.
1: Después fueron como agregando otras funciones.
3: No, yo difiero.
0: Al igual.
3: Difiero, sí. perdón. Yo me estoy acordando, bueno, calcula que tenemos muchos años y sumamos los años de todos acá, no sé cuántos nos va a dar. Pero yo me estoy acordando, perdón, de Hugo Guerrero Martínez. De Modar en la Noche, por eso te estoy hablando de programas, por lo menos que a la gente de nuestra generación nos marcó un montón, incluso por el gusto musical. Larrea es un rockstar.
0: Larrea
3: es un grosso,
0: aparte, grosso Larrea, tal claro, cual.
3: Aparte marcó,
0: te escuchaba en casa también.
3: Claro, tuvo una dinámica, un cambio así, para mí estaba re loco el chabón, porque tenía una velocidad.
0: Sí, tenía un estilo. Sí.
2: Rapidísimo.
3: Ah, claro.
0: Bien. Un estilo que al día de hoy conserva modernidad, sí. Y influye. Ahora que se usa lo desestructurado, sí. Tanto que lo usan los streaming, todo lo que es por redes,
3: sí.
0: hubo precursores.
3: Pero y las locutoras también.
2: Perdón, pero vos decís que Larrea era un locutor solamente.
3: No, Pepe, yo estaba diciendo...
0: Un conductor de...
3: No.
2: Claro, tenía otros atributos.
3: Pero es locutor.
1: Es locutor, empezó
2: también,
1: como locutor.
2: Pero la función que hacía en la radio, igual que Herrero Martínez, no era solo de locución.
3: No, pero lo estoy reivindicando como locutor en contra de la parte periodística, digo. Ya él, ya con su onda, ya era tremendo.
1: Escúchame, viste que los músicos, cuando escuchan que alguien... Para el que no es músico, uno escucha cantar y dice, qué bien que canta. Y un músico que tiene el oído afinado, empieza y dice, no, también es medio tono abajo, está desafinado acá, no sé qué. ¿A vos te pasa eso también con el habla? Cuando alguien habla en la radio, pues sí, acá se comió la P, o hizo la P demasiado explosiva, o ese tipo de cosas.
0: Puede pasar a veces que hay diferentes estilos. Por ejemplo, personas que van comunicando de una manera un poco más tranquila y lenta, y pareciera que van introduciendo cada palabra yo la verdad a veces trato de influenciarme en esa manera, como un poco más abajo, porque a veces uno por la propia personalidad viene como muy arriba, entonces pareciera que todo está como a las corridas, y a veces hay estilos, ¿viste? Y hay formas que son un poquito más despacios, con otra cadencia, y hoy en día intento influenciarme escuchándolos. Hay una chica, ahora se me fue el nombre, pero que tiene una manera especial de hablar, también en un programa radial, y digo, chipucha, mirá qué bien que habla, explica todo, sintético y despacio. A veces uno piensa que a las corridas se va a entender mejor, o claro, un exceso de acentuación, que también es malo, ¿viste? Estar poniendo el acento en todo. Hay cosas que llevan una pausa. La radio da para eso también. Pero sí, también a veces se puede observar que son las primeras veces de alguien hablando en público, porque cuesta mucho, no deja de ser hablarle a más gente, y uno le agarra nervios también. Que nervios que no se van nunca, porque hoy tengo radio, comentaste muy bien, a las 8 de la noche, que arranca Jugo de Limón, yo salgo 9:15, pero esa horita previa estoy repasando la nota, pensando en las preguntas, y vuelve a ser casi como la primera vez, ¿viste? Nervios que gustan, obviamente, pero no se terminan de ir.
2: Lucas,
0: no, y no te, es como en piloto automático, ¿viste?
2: ¿Te escuchás después? ¿Te volvés a escuchar?
0: Sí, me escucho, porque encima ahora por las redes y todo difundimos los videos, entonces me escucho, y siempre me pasa lo mismo, que es que digo, lo podría hacer mejor. Claro. Es como que nunca te quedás del todo conforme. O a veces decís, che, que acá derrapé y me fui, podría haber preguntado otra cosa.
1: Bueno, las buenas preguntas siempre aparecen cuando se termina la entrevista.
0: Sí, porque capaz, o la pregunta a veces más sencilla, a veces tiene mayor eficacia, uno a veces va a lo rebuscado, y del otro lado nos escuchan muchas personas diferentes, diferentes estilos de gente, de perfiles, y a veces hay que volver a lo concreto, a lo más primitivo del tema, a lo primario, para poder charlar desde ahí, no dar por entendido que todos ya sabemos eso que estamos hablando. Eso también fue un aprendizaje que tuve en esta experiencia que hago en la 530.
1: Bueno, Lucas,
0: hay que empezar hablando. Sí.
1: No, termino lo que ibas a decir, te iba a saludar ya. Porque
0: hay que empezar hablando sabiendo que quizás hay alguien que está escuchando o en tratando de entender el tema por primera vez, claro, ¿viste? No sé, te digo, es una situación que yo mismo entiendo como autoaprendizaje. No lo había compartido tampoco tan así, pero ahora que me hacen pensar como en estos tips, puedo reconocer eso.
3: Buenísimo.
0: En el camino fui aprendiendo eso.
1: Muchísimas gracias, Lucas. Vamos a estar atentos hoy a las 9:15 a escucharte en Jugo de Limón. Por la M530.
0: A ustedes por invitarnos, por invitarme y por permitirme conversar con un ratito con ustedes y estar de esta vereda, que es la vereda correcta, ¿verdad? La de la gente buena, la gente que quiere un país para todos, para todas. Del otro lado ya sabemos quiénes están, ¿verdad?
2: Tal cual. Exactamente. Gracias, Lucas.
3: Gracias, Lucas.
0: Un abrazo enorme.
2: Chao.
0: Buenas noches. Abrazo grande. Chao.
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2: Les recuerdo el teléfono al que pueden mandar mensaje: 11-51-75-60-40, 11-51-75-60-40. Esperamos que nos escriban, y creo que tenemos un mensaje, ¿no?
5: Tenemos un mensaje de Leo Simón, que dice: buenas tardes, estimados todos, las palabras me llevan al álbum de Yes, El Tiempo y una Palabra. ¿Acaso viajan juntos o se alimentan mutuamente? Un saludo, Leo. Y después dice Antonio Carrizo, La Palabra.
2: Perfecto, gracias, Leo. Mira, Antonio Carrizo, no lo habíamos nombrado.

0: Mira,
1: ¿no? Tal cual.
0: También. Es un país con mucha.
2: Hola, caminantes. Vamos a hablar de palabras a través de la música y vamos a citar a mi ídolo, que en este caso es Luis Alberto Spinetta, en del álbum Artaud de 1973, aunque el título es está acreditado a Pescado Rabioso, pero obviamente es él, no sé, ¿usted qué dice, Pablo? Es él, él es el autor de todo, del universo casi. Bueno, vamos a escuchar una canción que se llama Por. El tema se compone de 46 sustantivos y una preposición. Homenajea al poeta, actor y dramaturgo francés Antoine Artaud y a su libro Van Gogh, el suicidado por la sociedad.
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bien, ahora vamos a escuchar un tangazo de Mariano Mores con la letra de Enrique Santos Discépolo, que se llama Sin Palabras. El cantor es Enrique Lucero. Esto se editó en el año 1953. Y hay que quería hacer unos comentarios acerca de la letra, muy interesantes. Queridos caminantes, si le prestan atención, del minuto 02:05 al 03:01 van a encontrar una palabra que se llama cilicio, pero con C. El cilicio es un objeto de origen religioso, que puede ser una faja, cinturón o cadena con puntas que se ciñe al cuerpo, utilizado históricamente como una forma de mortificación o penitencia para causar dolor o incomodidad física. El autor utiliza este término como metáfora. Ya lo vamos a escuchar en un ratito, pero quería agregar esto. El dolor del recuerdo. Las notas de este tango, que originalmente nacieron de un amor compartido, se convierten ahora en un cilicio que, lejos de consolar, abre las heridas de una historia. La tortura emocional, al igual que el objeto físico, la música actúa como un instrumento de castigo constante. Cada vez que la persona traicionada escucha la melodía, esta le recuerda su pasado y su dolor. Bueno, ahí va Sin Palabras.

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cada tanto repito mi mantra, no es mi mantra, son las palabras de Sebastián Berea, que dicen: es vital no perder el asombro por el hecho de que un grupo de personas con sus sueños, pesadillas y voluntades pueden coordinarse a partir del amor por una idea y hacer felices a otras mientras se hacen felices a ellas. Sebastián Berea. Y también quiero comentar cómo escribí este texto que voy a leer. Lo escribí a partir de un video, un corto que nos mostraron en el taller de escritura que yo hacía allá por el año 2004-2005. El corto era todas las escenas de una chica que se levantaba y se bañaba, desayunaba, se vestía, se peinaba, se secaba el pelo, para salir de su casa. Y salía de su casa. Antes de que saliera de su casa, la cámara se salía de la casa, y la casa era una casa muy chiquitita en el medio de una inmensidad donde no había nada. Y eso me inspiró al texto que voy a leer dentro de unos instantes. Salir. ¿De qué modo? Caminando, corriendo, sin apuro. Salir abrigado, solo, acompañada. Salir a los saltos. Salir apurada, ilesa, perjudicada, a hurtadillas. Salir airoso, custodiado, a los gritos, indemne. Salir primero. Salir segunda, salir última, salir ganador, a escondidas, a los tumbos, salir muy campante, salir sin ayuda, salir como pueda, salir sin rumbo. ¿De dónde? Del trabajo, de la droga, del cine. Salir de la escuela, de la crisis, del camino, salir del pozo, de la cárcel, del hospital, salir del baño, de la casa, del mar, salir de la burbuja, del lugar, del país, salir del montón, del ostracismo, del bochinche, salir del olvido, salir de lo común, del anonimato, de la rutina, salir de la iglesia, salir del medio, salir del tumulto, salir del laberinto, salir del asombro. ¿Con qué? Con permiso, con dinero, con el auto. Salir con paraguas, con la llave, salir con ventaja. Salir con solturas, salir con patines, salir con lo opuesto. ¿Con quién? Con amigos, con los padres, con los hijos. Salir con ella, salir con él. Salir con cualquiera, salir con todos. ¿Por dónde? Por la puerta, por la ventana. Salir por la derecha, por la izquierda. Salir por la salida. Salir por arriba, salir por abajo. Salir por ahí. ¿A qué? A pedir, a comprar, a buscar. Salir al encuentro, salir a pasear, salir a comer, salir a mirar, a escuchar, salir al cruce, salir a luchar. ¿A dónde? A la calle, al balcón, al patio, salir al fondo, al exterior, salir al vacío, salir a lo desconocido, salir a la luz. ¿Para qué? Para entrar y mil veces volver a salir.

0: que no lo había escuchado antes, ese cuento, ese relato me pareció impresionante. Y lo primero que se me representó es cuántos lugares donde uno se puede quedar, ¿no? Como al revés, porque es infinidad la posibilidad de ese verbo, y además que tiene múltiples significados, ¿no? Porque salir, saltar al vacío, ¿no?
1: Claro, salir a la luz.
0: Salir a la luz, salir del closet.
1: Salir con lo opuesto, claro. Salir del closet.
0: Salir del closet.
1: Lo voy a agregar.
0: Sí.
1: Aparte es un texto que se presta para eso, ¿no?
0: Sí.
1: Para poder agregar cosas, depende, porque esto está escrito hace más de 20 años.
0: Y en base a ese corto metraje.
1: En base a ese corto, claro, toda una preparación para salir a la nada.
0: A la nada.
1: A la nada misma.
0: Una palabra, tal cual, solamente una. Sí, a mí me dejó así en un estado como impactada, porque se abrió a un universo donde además uno se puede identificar, ¿no?
1: Claro.
0: Porque además a veces no se sale tan fácil.
1: No, y de muchos de esos lugares,
0: no se sale tan fácil, claro. Son años para salir.
1: Claro.
0: Es tiempo, es trabajo, es deseo. Muy, muy bueno, me gustó
2: tiene
0: mucho.
2: Tiene la contraparte que es entrar, ¿no? También. Que entrar es también una manera de salir, porque si uno entra en un lugar, quiere decir que salió de otro.
1: Claro, por eso termina diciendo para entrar y claro. Mil veces volver a salir.
2: Exacto. Claro, uno se la pasa entrando y saliendo todo el tiempo. Bueno, no sé si uno se la pasa saliendo y entrando todo el tiempo. Yo creo que hay maneras de estar en el mundo donde uno prueba y sale y entra hasta que encuentra lo que tiene, y hay otras maneras más estáticas donde uno se queda quieto en el lugar que ya conoce y no arriesga nada.
0: Sí, a veces uno no sale solo, casi nunca, y a veces uno puede quedar atrapado, pero cuando sale, qué maravilla, ¿no? Porque eso, la imagen que vos decís del corto, que era a la inmensidad puede ser el todo, no solo la nada, puede ser ese aire que yo necesito para encontrar otra cosa, ¿no? Otra oportunidad. Muy bueno, Marcela Espadero.
1: Muchas gracias.
0: ¿En qué está en el libro? ¿En cuál libro?
1: En Mi lavadero, la mancha de Birome no sale.
0: Perfecto.
2: No sale, justamente.
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0: cosas.
1: Muy bien. Estamos escuchando Mejor No Hablar de Ciertas Cosas de Sumo. Claramente, porque yo la película que les voy a contar, después de verla, van a pensar que mejor no hablar de ciertas cosas. La película se llama El Drama. Todavía está en cines, así que si alguien tiene ganas y puede, está bueno ir a verla en pantalla grande. Y luego va a fin de mes a plataformas. El director es un director y guionista noruego que se llama Christopher Borgli. Y los protagonistas son Robert Pattinson y Zendaya. La verdad que la elegí vinculada al tema de las palabras, porque lo que pasa ahí es que cuando lo que se dice en voz alta cambia todo. Una confesión trastoca la trayectoria que viene siendo y es una cuenta regresiva a un desastre. ¿De qué va la película? Cuando uno la empieza a ver dice, ¿qué estoy viendo? Una comedia romántica. Una chica conoce a un chico en un bar, se aproximan, se enamoran y todo es amor romántico. Y de golpe, en un encuentro, uno de los protagonistas, no voy a decir quién, dice algo respecto de su pasado y eso desata una tensión creciente que convierte la comedia romántica, yo diría que en una comedia negra y casi un thriller. ¿Por qué? Porque lo que venía era una boda, pero lo que pasa con esa confesión de algo que ni siquiera había sucedido, sino que se cuenta, es que se muestra la fragilidad, no solo del amor, sino de la representación que uno tiene del otro. Algo dijo ese otro para que yo pensara, ¿y con esto me voy a casar? Y el que lo dijo dice, pero yo era todo fantástico, ahora soy una porquería para vos, diciéndolo muy mal y poco poéticamente. Se pone en juego eso y además el director lo que hace es mezclar algo que puede ser improbable juntar, que es una comedia de boda hollywoodense y el fantasma siempre latente en Estados Unidos de la violencia juvenil. Esos dos universos se juntan de un modo increíble. Por supuesto que es un relato incómodo, porque todos nos podemos ver allí en una relación de pareja, cuando de golpe se dice algo que trastoca el orden habitual de las cosas. Y la que iba a ser la novia o el novio perfecto deja de ser la persona de tus sueños y puede ser mirado como un auténtico monstruo, que no solo refleja ese temor, sino que dice algo mal de mi elección. Les cuento que la película tiene críticas diversas. Para muchos críticos es una película, un drama que viene bien, pero que es un poco pretencioso. A mí realmente me gustó, me parece que es una propuesta rupturista, que desde la comedia avanza hacia la comedia negra y nos permite ver que todos hemos estado alguna vez allí, quizás en menores dimensiones.

0: Bueno, ¿cómo están? ¿Veredenses es?
1: Veredenses.
0: Ah, es un nuevo territorio.
1: Me gusta la palabra veredenses.
0: Bueno, ya vamos a hablar ahora de Argentino Luna, que, bueno, sé que fue un vecino quilmeño. Así que...
1: No lo sabía.
0: Sí, sí. Vivía, ¿cómo se llama la calle? Ah, ¿no te acuerdas? Cerca del Círculo Universitario de Quilmes. Bueno, Palabras para mi hija, de Argentino Luna, del álbum Argentino y bien parido, del año 1995. El nombre verdadero de don Argentino Luna es Rodolfo Jiménez.
2: Si me caigo en el camino.
0: Nació en General Madariaga. Vamos a escucharlo un ratito, a ver qué dice.
2: La muerte es una rodada. Hija, una cosa te pido. Que me cuides la guitarra. Ella fue todo en mi vida. Novia de mis noches largas. Con ella salí al camino para llenarme de magia. Con ella gané la ausencia, sabiendo que me extrañabas. Pero al llegar de regreso, puse estrellas en tu almohada. Me fui del niño hasta el hombre. Gané y perdí mil batallas. Peoncito de pocas letras, ella fue mi libro y mi aula. Andando por los caminos, al recordarte lloraba. Y en algún pago lejano, con ella me consolaba. Me cuidó del vino triste, para que no me embriagara. Y bebió en mis alegrías el vino de las distancias. Con ella vestí tu cuerpo, pinté de blanco tu casa. Con ella te compré un libro para abrirte una ventana. Hija, si anduve callado, no te faltó mi palabra. Aprendí que en los silencios...
0: Vamos a ir ahora a otro ejemplo que se llama La música y la palabra, por un artista llamado Carlos Aguirre, del álbum Rojo, del año 2004, lanzado a través del sello Sagrada Medra. Unas palabras para describir. Esta obra representa un pilar dentro del folclore contemporáneo y la música litoraleña argentina, caracterizada por su profunda sensibilidad acústica y poética.

0: un consejo, escuchen música argentina, nada más le digo esto, ¿sí? Porque es muy linda la música argentina, muy variada, acá no se pueden quejar, les hacemos escuchar de todo, ¿eh? Así que por favor, háganme caso. Es un alimento espiritual que hace muy bien. Bueno, hablemos.
1: No,
0: hablemos.
1: Pensaba, me quedé con Argentino Luna y las piruetas que hace con las palabras. Uf. Una cosa impresionante. Decíamos, comentábamos recién lo de la guitarra, cuídame la guitarra, que le dice a la hija.
2: Sí, te pido que me cuides la guitarra.
1: Impresionante. Y eso de el vino, de beber el vino de la distancia.
3: Uf. Es un
1: a
3: poeta.
1: Mí me alcanza para justificarme el vino que me voy a tomar hoy a la noche.
3: A mí me hizo ruido una cosa que dijo.
1: A ver.
3: Al principio de todo dice la guitarra, a la hija le dice, sí. La guitarra fue todo. Y ahí como que la hija no es todo, no forma parte del todo. No, pero bueno, qué sé yo.
2: No, pero le explica que con la guitarra la crió, la vistió, le claro. Compró un libro, le pintó la casa. O sea, como que
3: le dio valor ahí.
2: Con la guitarra, todo lo que la hija recibió de él lo consiguió con la guitarra.
0: Yo voy a ser un poco irónico, porque como yo también soy músico, es una justificación bárbara para decir, uno se tiene que ocupar mucho de uno mismo siendo artista, y a veces la cuestión arte y familia a veces se hace complicada. Entonces está bueno, es re canchero mandarle una carta a la hija, la verdad que yo lo admiro muchísimo. Sí. Es una justificación por el tiempo que no estuvo también, digo.
2: Claro, porque dijo te lloré en la distancia.
1: Y ahora que Richard dice mandarle una carta a la hija, hay un montón de cosas que podríamos ir por miles de caminos con el tema de las palabras. El tema de las cartas, todo lo epistolar es maravilloso, la literatura, por ejemplo, y todos los tropiezos que hay con el lenguaje, con sentidos que son parecidos, similares o contrarios, y que arman unos malos entendidos fabulosos que capaz en otro programa podríamos tomar. Sí. Porque hay como otro vericueto para pensar la funcionalidad del lenguaje.
3: Y además palabras que son aparentemente sinónimos, no son sinónimos. Claro. No es lo mismo decir una que la otra.
2: No, claro.
3: La puntuación, lo que hablábamos antes, que te cambia el sentido incluso. O no solo el sentido, por ahí no cambia el sentido, pero sí. Cambia la intensidad.
0: Como decir abríguense, por ejemplo.
2: Claro. Que no parece de cuidado. Claro.
0: Que alguien te diga, bueno, hace frío, abríguense, arréglense, qué sé yo.
3: Claro.
0: ¿No?
2: Bien.
0: No sé si les suena eso.
2: Sí, sí.
1: Nos estamos yendo. Agradecemos como todos los jueves a Pablo Martínez en la operación técnica.
2: Bravo.
1: También que nos sigan escuchando, mándennos mensajes. Nos vemos el jueves que viene, 9 de julio, Día de la Patria. Aquí estaremos.
2: Sí.
0: Adiós.
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1: ¿Qué tal? ¿Cómo están? Buenas tardes, bienvenidas y bienvenidos a un nuevo programa de Al Borde del Precipicio. Primero, como siempre, gracias a mis compañeros y compañeras de Prensa Institucional, UNQTV, UNQ Radio y también la Agencia de Noticias Científicas de la Universidad por hacer posible que esto salga al aire. Ustedes saben que Argentina se distingue por el mate, el dulce de leche, Messi, el Diego, pero también se distingue por haber acuñado en Wikipedia la palabra cientificidio. Me contaban investigadores hace uno o dos años, al principio del gobierno de Milei, que tuvieron una discusión con los miembros de Wikipedia para acuñar justamente ese concepto porque decían que no existía. Y hoy, cuando busqué antes de hacer el programa, vi que si ponen cientificidio, la palabra aparece en Wikipedia. Cuando hablamos de cientificidio, hablamos básicamente, muy rápido, de la destrucción de las capacidades del sistema, del aparato, dirán otros, científico y tecnológico de la República Argentina. Y para hablar de eso nos acompaña Agustín Ormazábal. Agustín es doctor en Ciencia y Tecnología de la Universidad Nacional de Quilmes. Además es docente acá de esta casa y además es becario postdoctoral del CONICET en las últimas horas. Así que primero, felicitaciones.
2: Bueno, muchas gracias.
1: A pesar del contexto.
2: Fue un contexto muy difícil, sin duda, porque veníamos de sufrir una represión precisamente en las inmediaciones del polo científico, y fue justo ahí que un compañero, Lauti, me manda el mensaje diciéndome que me había salido postdoc. Así que sí, fue muy peculiar el momento.
1: Hablábamos recién fuera del aire, Agus, son un montón y al mismo tiempo la cantidad de temas que abonan a la cuestión del cientificidio, porque al mismo tiempo que la CNEA estaba siendo reprimida por la gendarmería, ustedes estaban protestando y eso casi que no estaba en el radar, incluso de los que laburamos todo el tiempo con estos temas, porque había uno donde estaba el foco ahí.
2: Sí, yo creo que eso responde un poco al hecho de que hay varias noticias ocurriendo en paralelo que están vinculadas al sector científico, desde ya que además hay muchas otras por fuera del sector, pero en todas me parece que podemos encontrar una característica en común que tiene que ver con lo que vos decís, con el cientificidio, con una acción deliberada de destruir las capacidades acumuladas dentro del sector. A mí me parece súper interesante la palabra en sí, porque permite distinguirla de un simple proceso de desfinanciamiento como tantos otros que la verdad que ya a esta altura venimos acostumbrados en Argentina y particularmente en materia científica. No estamos diciendo de que no está habiendo fondos para crecer en ciencia. Estamos diciendo que no hay fondos ni para sostener lo que el Estado ya invirtió en materia científica y tecnológica. No hay fondos para sostener a los equipos que se rompen y no hay manera de repararlos con el dinero que tenemos ahora. No tenemos manera de sostener las líneas celulares en aquellos casos donde las personas trabajan con esos instrumentos, pero sobre todo no estamos teniendo los fondos para sostener a las personas, que en definitiva es lo que más esfuerzo hizo el Estado ya para poder formar. Lo más difícil en un sistema científico es formar a tus recursos humanos. Y si después de haberlos formado vos no haces la inversión necesaria para sostenerlos, básicamente estás teniendo una pérdida de lo que ya invertiste.
1: ¿Por qué es lo más difícil?
2: Lo más difícil de formar un recurso humano

0: ciencia tiene que ver con el hecho de que por ahí el quehacer científico no nos resulta la cosa más natural. Sí, la ciencia. Digamos, a vos, a mí, probablemente a cualquier persona que nos está escuchando le interesa la ciencia independientemente de que se dedique o no a eso. Y creo que el streaming del CONICET en ese sentido fue un ejemplo muy claro, ¿no? De repente estaba esa posibilidad y la familia estaba enfrente de la televisión. Porque es fascinante la ciencia, porque a todos nos gusta no solamente el quehacer científico, sino la ciencia en sí. Ahora bien, para formarte como recurso humano en materia científico y tecnológica, y particularmente para acceder a un cargo concursado en el sector científico, se requieren muchos años de formación. Esos años de formación que uno tiene después del nivel secundario en su primer título de grado. Después, en el caso de muchos de nosotros que hacemos una trayectoria más bien académica, viene el doctorado, después viene el postdoctorado, en mi caso y el de muchos otros, un segundo postdoctorado. Todo ese tiempo en el que uno se está formando para acceder a una posición en la que por primera vez se reconocen derechos, porque hasta ese momento, siendo becario, no tenés ni aguinaldo, ni aportes jubilatorios, ni la posibilidad de incorporar a tus familiares en la obra social. Hasta ese momento, vos te estuviste formando, además de que estuviste trabajando, porque investigar es trabajar, y eso obviamente es un tiempo que tiene una inversión. Quiero decir, el Estado invierte en tu formación, invierte en el equipamiento que vos usás para hacer tus estudios. Por supuesto que yo además creo que está bien que el Estado invierta en eso, ¿no? Pero ¿por qué es muy difícil? Porque lleva mucho tiempo. Formar un recurso humano capacitado para el quehacer científico te puede llevar 10, 12, 15 años.
1: Vos tenés 33.
0: 32.
1: 32, mira, te había elevado uno. Y habrás empezado una carrera universitaria a los 17, entonces.
0: A los 17, 18, a los 18, 18 años. Y sí, acá mismo en la Universidad de Quilmes. Mi primer título fue acá en la UNCI y fue como licenciado en biotecnología. Después vino el doctorado, después vino el primer postdoc y ahora va a empezar el segundo. Así que sí, efectivamente, estamos 14
1: hablando... 14 años.
0: 14 años. 14 años formándome para todavía no tener derechos, digamos, ¿no? Pero sobre todo eso, hubo una... Un Estado, y cuando digo un Estado no me refiero solamente a un gobierno o a una estructura institucional, me refiero a una comunidad. Nosotros estamos en el lugar que estamos gracias a la comunidad a la que sabemos que nos debemos y por lo tanto también mucho del quehacer científico tiene que ver con responder a esas necesidades que tiene nuestra comunidad, ya sean materiales como culturales, simbólicas, digamos, nuestro aporte científico tiene que ver en buena medida con las con devolverle algo a esa comunidad que nos permitió formarnos en primer lugar. El país ya hizo un esfuerzo por formar esos recursos humanos, lo hizo porque sabe que hay un sentido en formar recursos humanos en ciencia. Pensá en tres países a los que te gustaría que nos parezcamos un poco más en algún aspecto, no para dejar de ser Argentina, ¿eh? Argentina sí, sí, sí. Es el mejor país del mundo. Pero digo, pensá en uno que te guste por sus derechos en alguna materia o... por su geografía o por su estándar de vida, probablemente pensaste en tres países que invierten mucho más que Argentina en ciencia y tecnología. Y precisamente tienen esos estándares de vida porque invirtieron en ciencia y tecnología, porque la ciencia y la tecnología, a la larga o a la corta, genera una retroalimentación en favor de esa sociedad que hizo un esfuerzo por formar a sus recursos. Así que bueno, me parece que... Respondiendo a esa pregunta, ¿por qué cuesta? Porque una sociedad se tiene que forzar para que uno pase mucho tiempo formándose y se puede capitalizar ese esfuerzo, justamente permitiéndole a esas personas continuar con aquello para lo que se formaron.
1: Mira, esto fue ayer miércoles.
0: Ayer, sí. Yo estaba ahí.
1: Estabas por ahí.
0: Sí.
1: Es fuerte la imagen porque... Las anteriores protestas habían sido en el polo científico, como en la vereda, por decirlo de alguna manera. Y esta vez deciden ocupar un carril de la avenida Santa Fe.
0: Así es.
1: Y al instante aparece la policía, reprimiendo incluso, bueno, me parece bastante fuerte esta cuestión de ver a la estrella culona retrocediendo, ¿no?
0: Eso es, simbólicamente, muy fuerte, muy fuerte. Te quiero contar por qué ocupamos un carril de la avenida Santa Fe, porque es cierto que todas las manifestaciones anteriores nosotros veníamos circunscribiendo la convocatoria al polo científico. Y el motivo es que se le pidió en ese momento, a no al directorio que estaba reunido, sí, sino al presidente del organismo, a Daniel Salamone, que nos reciba, básicamente, para explicar la situación de 400 personas que en CONICET están por quedarse sin trabajo y, a su vez, en paralelo, estamos sin obra social. Esto, viste, pasa por, como por debajo del radar. Pero...
1: O sea, a vos te llega a pasar algo, a vos y a esas 400 personas,

0: Estamos pacíficamente en el polo, le pedimos una audiencia al presidente del organismo para poder explicarle en primera persona por qué es que están por perder el trabajo 400 personas, tal vez debería saberlo él, pero intuyo que no, y sobre todo para explicarle el impacto que tiene para nuestra comunidad no tener una obra social, y el presidente del organismo no nos recibió. ¿Cómo tampoco nos recibe Darío Genua, secretario de Innovación, Ciencia y Tecnología, del cual dependen todos los organismos científicos en una medida, y ahora también Santilli, porque en definitiva está bajo la jefatura de gabinete? Cuando no nos recibieron, ahí decidimos ir a ocupar un carril de la Avenida Santa Fe. Ni siquiera es que se cortó la circulación por completo. Aparece este operativo policial y, si bien en la imagen se muestra lo que vos decías, como las fuerzas van empujando a la manifestación y se llevan puesta a la estrella culona, yo quiero contarte algo que, bueno, lo hablábamos recién también fuera del aire, que tiene que ver con que yo vi en primera persona como uno de los oficiales abría dos de los escudos y le metía una piña directamente en la cara a una de las becarias. Esto no sé si tiene antecedentes en nuestro país, si no me remonto a la noche de los bastones largos. Quiero decir, una acción tan deliberada de represión contra el sector académico, contra el sector científico, yo creo que es algo, desde ese entonces hasta ahora, inédito. Y no se me ocurre, además, otro ejemplo a nivel mundial en donde haya países donde se esté reprimiendo a las comunidades científicas. Lo hemos visto en esta semana con la Comisión Nacional de Energía Atómica, lo venimos viendo con el INTI.
1: Mira, esto es la Comisión Nacional de Energía Atómica. Esto fue el día martes, cuando se realizaron 170 despidos aproximadamente, sí, no solo en la sede central, que está ahí muy cerquita de la cancha de River, sino también hasta en Bariloche, en distintos puntos del país. Y lo que estamos viendo es cómo la gendarmería reprime a los trabajadores que estaban ocupando pacíficamente la sede central.
0: Que estaban en su lugar de trabajo. Esto es una cosa increíble.
1: Tenés razón, yo iba ocupando, claro, lo estaban ocupando porque estaban laburando intentando laburar.
0: Es una cosa increíble, tanto los compañeros de la CONEA, que me parece muy bien destacar que en Bariloche está un foco importante de los despidos, porque tanto con la CONEA como con el INTI, como con CONICET, en las últimas semanas hubo muchísimas actividades de fuerza a nivel federal. No es algo que está sucediendo solamente en Capital o ayer en el Polo Científico. Mientras en el Polo Científico había represión ayer, había diferentes puntos a lo largo y ancho del país donde también estaba habiendo manifestaciones por CONICET. Pero particularmente yo, cuando veo estas imágenes, pienso en esos compañeros y esas compañeras de organismos como este. Pasa también en el INTI, que al principio de año estuvo militarizado, que de repente han tenido que acostumbrarse a trabajar como científicos, como científicas, con un tipo armado al lado. Eso no es normal. No es normal ahora, ni nunca, ni en este lugar del mundo, ni en ningún otro. No es normal que pase eso. Yo recién decía, no se me ocurre otro país en el que en este momento no se esté se esté reprimiendo a las comunidades científicas como está pasando en este. Bueno, tampoco se me ocurre otro donde se repriman jubilados. Quiero decir, lo que está pasando en este momento es una situación muy excepcional en Argentina. Y creo que responde al hecho de que los niveles de ajuste y de mal vivir que estamos teniendo, porque lo cierto es que no se está viviendo bien en Argentina en este momento, no pueden sostenerse si no es a través de la represión y la violencia. Este no es un proyecto que se pueda sostener solo con una tabla de Excel en donde se reducen las capacidades de consumo de la gente y se la deja en la calle. La gente no se deja morir en la calle, creo que el sector científico tampoco, y ese es uno de los casos de tantos, y obviamente la respuesta ahí para poder sostener este modelo de gobierno, que es tan pero tan duro para nuestras calidades de vida, es a través de la violencia y la represión. No hay otra forma que no sea esta.
1: Vos sabés que hay una mirada que compara la situación económica que instaura la dictadura con Martínez de Hoz y este plan que es muy parecido. Y una de las miradas es que, bueno, ahora ya no necesitan de la represión, ya no necesitan a los militares para llevar a cabo este plan. Sin embargo, pareciera ser otra cosa.
0: Yo creo que no serán los militares, pero son las Fuerzas Armadas. Quiero decir, en este momento se sostiene con Fuerzas Armadas. No es cierto que esto, de alguna manera, se sostiene por la pasividad de la gente. Están viendo ahí las imágenes. La gente no se está comportando de forma pasiva frente a los despidos, frente al malestar de otros compañeros y compañeras. Yo, de hecho, no era ayer una de las personas afectadas entre estos 400 que se pueden quedar sin trabajo pronto. Sin embargo, a mí me parecía que era importante estar. La actitud realmente la gente, sobre todo porque me pregunto qué es la gente cuando se dice la gente, ¿no? estas personas que estábamos viendo en estos videos son también la gente.

0: gente. Y su actitud no es pasiva. Ahora, la del gobierno tampoco se sostiene pasivamente, insisto, con tablas de Excel. Se está sosteniendo con fuerzas de seguridad. En el caso de la CONEA, a través de la gendarmería, en el caso de lo que pasó ayer en Capital, a través de la policía. Esto es un Estado que se está volviendo excepcional. Entonces me parece que también lo tenemos que poder poner en esos términos, porque no es solamente un modelo económico. Es un modelo económico sostenido a partir de estas formas, ¿no? De estas alternativas violentas.
1: Y que no alcanza el gemelo social digital, no alcanzan los algoritmos, no, los datos.
0: No, por supuesto que no. Yo, de todas maneras, no niego que, por supuesto, hay una incidencia cultural, ¿no? Que el discurso del gobierno también ha logrado permear en algunos conceptos al menos. No, eso no lo niego y me parece que está muy bien que los discutamos y los reveamos. No obstante, creo que en este momento al menos del gobierno de Milei no es lo que está primando. Lo que está primando es esto, la permanencia en la calle, el control de la calle, el control digital también, me parece que es muy importante, la articulación de estos servicios de seguridad con los servicios de inteligencia y la custodia del ámbito digital. Hay mucho dinero puesto.
1: Justamente en eso. Uno de los presupuestos que más aumentó cuando se habla del achicamiento general del Estado. El presupuesto de inteligencia lo desmiente.
0: Absolutamente. De hecho, una buena parte de lo que tiene que ver con la ejecución de fondos de ciencia, vos sabés que en realidad tiene más que ver con eso. Porque
1: a veces veo algo en Jorge Aliaga que sube todas las mañanas metódicamente, pero hay algunos Excel o hay algunas tablas que no termino de entender por no venir de ese palo, pero él contaba algo de eso. ¿Cómo es?
0: Claro, la parte de ciberseguridad del gobierno está computada dentro del presupuesto de ciencia y tecnología. Entonces,
1: le aumentan el presupuesto a la ciencia y la tecnología.
0: Exactamente.
1: Y en realidad es para ciberseguridad.
0: Es para ciberseguridad, además del bot TINA, que también se lleva una parte importante de lo que tiene que ver con el presupuesto de ciencia. En este momento, por lo menos de la primera parte del año, el 50% de la ejecución de fondos destinadas a ciencia y tecnología no se explican en proyectos científicos, en becas, ni en ninguno de nuestros laboratorios, sino en cuestiones como esta, ¿no? La inversión en ciberseguridad. O sea que la mayor parte de la inversión en ciencia en este momento en realidad no tiene que ver con el quehacer científico.
1: No tiene que ver con el progreso del país.
0: Ni hablar, ni hablar. Por esto que te decía antes, cualquier país que se precie de tal en términos de su calidad de vida es porque primero invirtió en ciencia y tecnología. Vos decías recién lo de Martínez de Hoz. Interesante eso, porque precisamente es en los años 70 que se empieza a computar el porcentaje del PBI destinado a ciencia y tecnología en nuestro país. Bueno, estamos en el mínimo histórico ahora. El mínimo histórico es ahora.
1: Peor que la dictadura.
0: No en los 80, no en los 90. El mínimo histórico es en este momento 0,14% del PBI.
1: Porque depende quién lo diga, es peor que en 2002 o peor que en la dictadura. Y uno para, como peor que en la dictadura, por ahí parece demasiado. Pone peor que en 2002, que ya es una cifra gravísima, pero no.
0: Es gravísimo. Es que la serie arranca en los 70 porque es el momento en el que se empieza a computar ese monto. Probablemente si nos retrotraemos a años atrás, encontremos mínimos incluso por debajo de eso, ¿no? Pero desde ese momento hasta ahora, el mínimo histórico en ciencia es este.
1: Hoy.
0: Es este. Entonces, obviamente, para sostener eso necesitas un esquema represivo. Porque la gente no deja perder sus líneas de investigación. No por una cuestión de afinidad personal con su línea de investigación, que también la tenemos, por supuesto.
1: Obvio.
0: Por supuesto.
1: Obvio.
0: Sino porque entendemos que el quehacer científico es necesario para un modelo de país desarrollado, productivo y en donde la gente tenga mejores capacidades para acceder a un estándar de vida mayor que el que tenemos ahora. La ciencia permite eso. Lo permite a través de las vacunas, lo permite a través de políticas públicas que están sostenidas a partir de las ciencias sociales y humanidades y sus estudios. A falta de otra persona que ocupa ese rol en esta mesa, lo quiero asumir yo. Las ciencias sociales y las humanidades son indispensables para la elaboración de políticas públicas. Y ni que hablar las aplicaciones en nuestro país en particular, que es pionero en biotecnología, en el agro, por ejemplo. Es pionero en paleontología. Todas esas cuestiones nos nutren como país, mejoran nuestra capacidad de vida y tal vez el proyecto final es que no tengamos esa capacidad de vida, ¿no? Y por eso el ataque a la ciencia.
1: Vos hablabas también de que los científicos y las científicas se acostumbraron a laburar con un tipo, una persona armada, ahí en la puerta de su oficina, y me acordaba que me contaban en el Servicio Meteorológico Nacional que hace algunas semanas quisieron hacer una asamblea los trabajadores y pusieron precintos en las puertas de emergencia para que tengan que salir sí o sí por los lugares de entrada y así fichar abonando a esta cuestión de la inteligencia de ciberseguridad, ¿quién salía y quién se quedaba en su oficina?
0: Recuerdo las mismas imágenes de compañeros del servicio meteorológico. Es impresionante ver presentada una salida de emergencia, sobre todo cuando nuestro país ya tiene antecedentes y no tan lejanos de accidentes muy graves por cerrar puertas de seguridad, ¿no? Me estoy refiriendo a Cromañón concretamente. Sí. Es una falta muy grave en materia de seguridad presentar una puerta de seguridad, y eso pasó en el Servicio Meteorológico Nacional. Es muy buena la mención porque es otro organismo muy, pero muy atacado en el último tiempo.
1: Sí, incluso con despidos, se computaron hace algunas semanas, charlábamos otra vez fuera del aire, hay un nuevo director, que la novedad de ese nuevo director es Pedro Inesio, que sí pertenece por lo menos al ámbito de la meteorología, lo cual es un logro porque el anterior, que renunció y volvió a asumir a su cargo, es decir, estuvo la primera vez, dejó vacante ese cargo, estuvo acéfalo y volvió a asumir en medio de escándalo de tarjeta corporativas, claro, viáticos, familiares puestos a dedos, cualquier similitud es pura coincidencia con otras personas. Y ahora la novedad, decía, es que asume alguien que por lo menos tiene experiencia en el rubro, lo cual en última instancia no significa nada, pero al menos hay alguien con el que vos podés dialogar y sabe lo que estás hablando.
0: Y entiende de lo que hablas. Mira, lo que pasa es que los CVs no se sostienen solos si no es dentro de un marco más grande que es el proyecto de país.
1: Claro.
0: Digamos, podemos tener a las personas más brillantes ocupando lugares de toma de decisión, pero si no tienen la decisión real al respecto de qué hacer con eso, y si no hay un proyecto de país que oriente a esa función, la verdad que probablemente ejerza muy mal su rol.
1: Mira, esto que te voy a mostrar es el INTI, hablamos recién. Esta es una protesta del día lunes, si no me falla la memoria. También, aunque parece algo absurdo, de una película de mala calidad, las autoridades del Instituto Nacional de Tecnología Industrial decidieron cerrar las puertas del organismo el día lunes porque iban a llevar una protesta contra Adorni, que todavía en ese entonces era jefe de gabinete, y sin embargo mandaron a todos los trabajadores a sus casas.
0: Vos fijate lo que hablábamos recién, ¿no? Al respecto de que estas personas de la CONEA no es que estaban ocupando el edificio, sino que estaban en sus lugares de trabajo. Los compañeros del INTI ni siquiera pudieron ingresar a sus lugares de trabajo, porque en este momento, en ese video que se muestra acá, la puerta estaba cerrada y no se les permitía ingresar, y ya es el segundo lunes consecutivo en el que pasa lo mismo. Entonces, muchas veces, esto lo quiero decir como para confrontar la idea del ñoqui, ¿no? Esto de no van a trabajar no aparecen en sus lugares de trabajo. Bueno, fíjate cómo incluso queriendo ir a laburar, no tenés esa posibilidad tampoco porque te cerraron la puerta. Nosotros creo que en este momento lo que estamos teniendo es dificultades para trabajar de lo que hacemos. Nos están haciendo muy difícil laburar de lo que hacemos, de laburar de aquello para lo que nos formamos, y creo que está bueno eso contraponerlo con la idea de que no queremos trabajar. Lo que más queremos en este momento es trabajar de aquello para lo cual nos formamos, porque sobre todo nos costó mucho trabajo.
1: Justo hoy charlaba con un integrante del organismo, que ahí justo está en pantalla, me parece, con anteojos, Marcelo Isleño, y me decía, los días que venimos, casi que venimos a calentar la silla porque no tenemos funciones. Sí. Ayer entró en vigencia esta cuestión de metrología del INTI, sí, que ya no brinda más ese servicio. Eso se había emitido por decreto el 30 de diciembre y entraba en vigencia a los 6 meses, es decir, entró en vigencia ayer, el INTI ya no brinda el servicio de metrología, con lo cual pierde la mayor parte de sus ingresos por prestación de servicios.
0: Por prestación de servicios.
1: ¿No es cierto? O sea, ni siquiera dejan que entre guita, ni siquiera dejan,
0: exacto,
1: laburar,
0: sí, sí, sí,
1: porque
0: sí,
1: no hay insumos, porque no hay tareas para hacer, y como hay una cautelar que dictó un juez, no pueden perder sus puestos de trabajo. Ahora bien, cobran el sueldo, pero no tienen nada para hacer porque no los dejan.
0: Es impresionante lo que decís, porque efectivamente, pareciera ser este un momento en el que está dificultado hasta que vos puedas acceder a fondos propios para tu organismo, ¿no? El INTI es un gran generador de fondos para el propio organismo. Y es justamente ese ingreso de fondos el que le están obturando en este momento. ¿Por qué? Porque, bueno, obviamente hay intereses privados ahí puestos a disposición para ser quienes otorguen ese mismo servicio, y la verdad es que son además personas muy allegadas a quienes están a cargo del gobierno del país en este momento. Entonces, digamos, también como para contraponer con esta idea de los organismos científicos deficitarios, que hay que todo el tiempo salir a bancarlos con recursos propios, bueno, los recursos propios que generan esos organismos ni siquiera lo están pudiendo generar ahora.
1: Y que incluso me contaban también en el caso del INTI, esa vacancia que deja el INTI es tomada por laboratorios privados que no tienen ni los recursos materiales ni los recursos humanos. Entonces, ¿qué hacen esos laboratorios privados? Convocan a trabajar a los propios empleados del INTI, a que trabajen, digamos, a dos puntas, por decirlo de alguna manera, pero los trabajadores del INTI, en principio, no pueden trabajar para el sector privado.
0: Claro,
1: entonces,
0: sí,
1: ponen sueldos de porquería, por no decir otra cosa más vehemente, y te obligan a hacer algo que está prohibido.
0: Sí, esto es una transferencia discrecional de recursos públicos al sector privado, no me caben dudas. No solo en cuestiones de recursos humanos, sino también te diría de fondos, ¿no? Cuando vas al boletín oficial y te fijas las últimas convocatorias a las que llamó la agencia, siempre son para servicios de consultoría con el sector privado, llamativamente cercano a las propias autoridades del organismo. Y esos recursos son recursos públicos los que se están destinando a esas consultorías, que son de mucha plata y para lo cual no vemos demasiado sentido tampoco, porque la agencia está paralizada por completo en este momento. Entonces, ¿consultorías para quién? Esto es una transferencia discrecional de recursos públicos al sector privado, sin duda.
1: Cuando hablamos de la agencia, para quienes no saben, es la Agencia Nacional de Investigación, Desarrollo e Innovación, que fue pujante hasta 2023 y a partir del 10 de diciembre arranca un deterioro muy veloz.
0: Muy veloz y muy sostenido, además. Ya cumplieron 26 meses quienes siguen siendo becarios y becarias de la agencia sin tener aumentos. Es decir, hace dos años que, y más de dos años, que esas personas tienen su estipendio congelado, por supuesto por debajo de la línea de la pobreza. Quienes son del estadio doctoral cobran 786 mil pesos por mes. No tienen recibos de sueldo desde febrero del año pasado y están en la misma situación que CONICET al respecto de la obra social. Pero lo increíble de la agencia es que encima buena parte de los recursos que recibe para financiar proyectos de investigación y para financiar becas no provienen del Tesoro Nacional, sino de organismos internacionales.
1: ¿Qué pasó con esos 53 millones de dólares?
0: Eso es una cosa increíble, porque los informes de auditoría dan cuenta de que no se pudo hacer la trazabilidad posterior al respecto de a dónde fue ese dinero una vez que fue transferido al Banco Central.
1: El Banco Interamericano de Desarrollo, para quienes no saben, en esto que vos decís, otorgó 53 millones de dólares a la agencia, corregime si estoy
0: mal,
1: perfecto. Otorgó 53 millones de dólares que tenían que ser destinados para...
0: Sí, tienen destino específico, no se pueden destinar a otra cosa. Por reglamento operativo no se puede.
1: Y sin embargo desaparecieron.
0: Ese dinero no se pudo hacer la trazabilidad posterior de a dónde fue, y no quiero solamente limitarme al BID. El Banco Centroamericano de Integración Económica, el Banco Mundial también fueron aportantes de recursos para la agencia. Buena parte de esos recursos fueron transferidos y están retenidos. Y otras partes son desembolsos pendientes que solamente dependen de que el gobierno los pida para ser inmediatamente transferidos y que, sin embargo, están también retenidos por motivos que son muy difíciles de explicar, sobre todo teniendo en cuenta que, dado que el país firmó los reglamentos operativos con cada uno de estos organismos, se ve obligado a ejecutar esos fondos. Mm. Y si no los ejecuta para lo que fueron destinados y en los plazos que estaban previstos, lo cierto es que el país se expone a la posibilidad de tener que pagar sanciones. Es decir, no solamente no estamos usando recursos que nos están brindando para financiar ciencia, mientras los pibes tienen dos años su beca congelada, mientras no hay nuevos proyectos de investigación desde el 2023, sino que encima vamos a tener que poner recursos propios para pagar las sanciones producto de no haber ejecutado esos fondos.
1: Misma situación que sucede con la ley de financiamiento universitario. Una vez que se acabaron los palos en la rueda, por decirlo de alguna manera, de gobierno, ahora sus funcionarios se exponen a sanciones personales.
0: Absolutamente, porque es incumplimiento de los deberes de funcionario público, desde ya.
1: Te hago la última cortita, Gus, nos queda poco tiempo, te agradezco por venir.
0: No, por favor.
1: Seguiríamos charlando todo el día porque lamentablemente hay mucha tela para cortar. Es mucho más fácil destruir que construir.
0: Sin duda.
1: ¿Qué panorama, dónde sería lo más urgente en 2027 en el caso de que el gobierno de Milei se termine y venga una opción a favor de la ciencia y la tecnología?
0: Es brava la pregunta, porque yo creo que hay algunos de los daños de los últimos dos años son irreparables.
1: ¿Por ejemplo?
0: Yo creo que se han perdido equipos y líneas biológicas que no tenés forma de recuperarlas. Por lo tanto, va a ser un esfuerzo muy grande reconstruirlos, armar de nuevo todo eso. Me parece que todo lo que hagamos en este momento va a hacer la diferencia entre tener o no tener un lugar a donde volver cuando todo esto se termine. Porque todo esto se va a terminar. Obviamente el problema es todo lo que se pierde en el medio y el daño que genera y el impacto que tiene sobre todo sobre las personas que forman parte del sector. Pero creo que todo lo que podamos resistir en este momento va a ser la diferencia entre tener o no tener un lugar a donde volver. Por supuesto, si a mí me preguntas, y esto es una respuesta absolutamente subjetiva y muy tomado por la emoción del momento también, pero si me preguntas a mí dónde poner el énfasis, en las personas. En las personas, porque verdaderamente haber destinado tanto tiempo a un proyecto de investigación articulado con un panorama más general de desarrollo de un país y encontrarte con que de repente no tenés lugar ni en tu propio país para quedarte, a mí me parece que dista mucho del país en el que a mí me gustaría vivir. Creo que priorizaría eso. Lo salarial es una parte sin duda muy importante, pero vamos a tener que ir a buscar a las personas que ya están o dedicándose a otra cosa o que están directamente desocupadas, e incluso a quienes están viviendo en el exterior. Quizás vamos a tener que repatriar científicos de nuevo. No nos
1: otras raíces.
0: Va a tener que volver raíces. Pero pondría el foco en las personas porque además de económico y de profesional, el daño que esto tuvo a nivel emocional para las personas que forman parte del sector es muy grande. Es muy grande porque hay algo de también haber absorbido durante todo este tiempo los discursos de odio orientados contra el sector científico. Y eso impacta inevitablemente sobre la emocionalidad de uno. Así que para mí el énfasis tiene que estar puesto en las personas y dos o tres proyectos grandes que me parece que hay que poner plata para que no se terminen de romper. Estoy pensando en el reactor Karen, por ejemplo.
1: Sí.
0: Digamos, hay un mínimo
1: semi abandonado, incluso despidieron a las personas que lo mantenían.
0: No sea cosa que sea irrecuperable incluso lo que ya está construido, ¿no? Me parece que hay inversiones por proyecto que también tenemos que tener en cuenta para no perder durante un primer periodo post-Milei lo que se estuvo rompiendo durante todo este tiempo. Pero creo que priorizaría esas dos vías.
1: Gracias por venir, Agus, no, por y favor. Seguiremos charlando en breve.
0: Gracias a ustedes por invitarme. Posta.
1: Hasta ahí pasaba Agustín Ormazábal, doctor en ciencia y tecnología, docente también de la Universidad Nacional de Quilmes. Y bueno, como ustedes ya lo vieron y lo escucharon, un capo, una de las personas que más sabe en torno al cientificidio que está llevando adelante el Gobierno Nacional. Muchas gracias por estar del otro lado y nos encontramos la semana que viene con más Al Borde del Precipicio.
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1: La cultura del narcisismo digital, del influencer individualista, que significa un cambio de cómo las redes funcionan. Antes era un poco más horizontal, de todos a todos, todo el mundo hablaba y más o menos se escuchaban unos y otros, había algunos nodos que se destacaban más, pero ahora se instituyó la cultura de abajo arriba de los influencers, unos pocos explican al resto cómo funcionan las cosas, y eso ganan dinero sobre los otros. Entonces, ahí hay un cambio que pienso que eso se refleja en el propio espacio público.
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6: Bienvenidas a este nuevo capítulo de esta segunda temporada de La Tierra Arde. Un gusto estar y presentarles a Bernardo Gutiérrez. Bernardo Gutiérrez, aparte de ser amigo de todos los que estamos aquí en este proyecto de podcast, creo que es una persona que destaca, si se me permite, por la mirada innovadora que tiene sobre una intersección entre tecnología, cultura y movimientos sociales, ¿no? Pero sobre todo, Bernardo es una persona que siempre le he visto anticiparse a las transformaciones en la esfera de lo digital, y eso hace que se haya convertido en una voz indispensable en el periodismo contemporáneo, ¿no? Su escritura combina claridad, profundidad, compromiso a partes casi iguales, ¿no? Y además pisa el territorio con enfoques siempre colaborativos, horizontales, que enriquecen debates públicos y culturales. Bernardo, muchas gracias por la invitación.
1: Bueno, muchas gracias a ti.
6: ¿Sigues apostando por los movimientos sociales en esta construcción de un mundo que tú distingues entre mejor y distinto a la vez?
1: Sí, la respuesta es sí. Lo que cambiaron mucho las cosas, tanto por esta segunda parte de la década pasada, la reconfiguración tecnológica de las grandes plataformas, por cierto vaciamiento de las herramientas libres que eran tan importantes, telemáticas, activistas de los años 2000, que tuvieron un papel clave claramente en el 15M, claramente, por ejemplo, los movimientos de Brasil de 2013, y ese ecosistema de servidores libres, listas de correo, herramientas digitales libres, en estos momentos está un poco más extraño. Algunos de los grandes hackers trabajan para compañías privadas, aunque sean compañías privadas del bien. Hay algunas que trabajan para privacidad tecnológica, y algunos de los hackers del 15M, de Occupy, de aquella época. Entonces, hay un vacío medio extraño, tecnológico, y yo pienso que algo que nos rompió fue la pandemia, porque hubo una ruptura entre la acción social organizada, el encuentro que pasaba mucho por el encuentro físico, asambleas, procesos de ocupación física, urbanas y fuera de las urbes también. Entonces, bueno, la pandemia corta, genera un cortocircuito en lo colectivo y se regresa de una manera más individualista al territorio, y parece que está costando más ese, por un lado, no tener espacios digitales tan seguros, tan tranquilos, tan empoderantes, porque, bueno, mucha gente está huyendo de

0: redes sociales como Twitter, que fue la gran red de aquellos tiempos, y no está tan claro hacia dónde huir. Entonces, bueno, hay una huida a ritmos más reposados, sea el newsletters, el podcast, libros, papel, hacia otro tipo de movimientos que en algunos casos están fuera de las urbes, gente que se está yendo a reconectar con lo rural y con lo interior y con otros lugares. Entonces, bueno, está un poco extraño. Lo que es verdad que los movimientos sociales organizados que tienen una larga trayectoria, hablo mucho ahora desde Brasil y América Latina, que en los 2000 estaban fuertes, hoy siguen fuertes. Eso también nos da una pista de, no sé si era cierto espejismo digital, de la multitud digital, de los enjambres, de todo aquel nuevo ecosistema de conceptos y de formas de acción social que tenía mucho que ver con la acción digital, híbridan, lógico, territorios y redes. Pero es verdad, por ejemplo, en Brasil, quien estuvo durante la pandemia resistente frente a Bolsonaro, su inacción frente a la pandemia, su negacionismo climático, vacunas, eran movimientos, pues el MST, el movimiento Los Sin Terra, movimientos afroindígenas, los pueblos indígenas están fortísimos. Digamos que movimientos muy estructurados de antes mantuvieron ese músculo, mientras que algunas de las redes que fueron creadas, incluso movimientos del 2011 para acá, se diluyeron un poco en el aire, ¿no? Y eso también contradice un poco mi mirada de entusiasmo que tenía en aquellos tiempos, ¿no? Es verdad que elogiábamos lo efímero, las redes muy distribuidas, identidades más blandas, todo aquello configuró realmente una nueva acción social colectiva muy potente y de producción cultural. Sin embargo, por este cortocircuito de lo digital y por el auge de la extrema derecha, por la pandemia, por la emergencia climática, pienso que ahí de aquellas redes quedan muchas cosas, o sea, sigo siendo optimista en cuanto a su legado, pero algunas formas de organizarse más tradicionales, históricas y que tienen formas un poco más clásicas de movimiento social, de fundaciones, de ONGs, de grupos de acción social potentes, sí que en estos momentos son los que están un poco resurgiendo esta insurgencia colectiva o esta resistencia, no podíamos decir, porque estamos en un momento bastante de resistir los ataques de estas nuevas élites, big techs, extremas derechas, negacionismos, etc.
1: En 2018 tú vives y narras y describes todo lo que es Bolsonaro, ¿no? Este hombre que llega con un golpe, se puede decir, ¿no? Y una persecución política y judicial contra Lula, donde la tecnología juega un papel fundamental.
0: Sí, sí, entre otras cosas porque digamos que ahí se produce una especie de despertar de la extrema derecha en cuanto a las redes sociales digitales. Ahí ya se estaba produciendo el cambio, un cambio del ecosistema digital más desde abajo, incluso Facebook y Twitter, todas las redes sociales existentes tenían muchos mecanismos de abajo arriba, con muy pocos algoritmos. De hecho, Twitter al comienzo no tenía algoritmos, tú tenías un muro, una timeline que te configurabas, los eventos de Facebook de las protestas servían como caldo de cultivo, había muchos mecanismos de abajo arriba, múltiples, y pocos filtros. Eso ya se reconfigura, va cambiando algoritmos, se va todo monetizando en el sentido de que solo invirtiendo en publicidad tus publicaciones se viralizan. Y ahí, digamos que está eso en marcha y la extrema derecha llega primero construyendo un imperio digital con mucho dinero de influencers, regando todo ese ecosistema de influencers, teniendo una estructura digital desde abajo, manipulando, llega toda la parte de las fake news, ¿no? Información falsa que se viraliza con muchas estrategias digitales, emocionales, narrativas, o sea, tienen un trabajo importante en eso de construcción de narrativas. Y ahí también están las redes móviles, o sea, WhatsApp, Telegram, WhatsApp, que ellos supieron usarla muy bien, construyeron miles y miles y miles y cientos de miles de grupos que están limitados en número, 156, si no recuerdo mal, pero contratando agencias de publicidad, generando un montón de grupos, metiendo sin pedir permiso, robando la privacidad de millones de personas, que Facebook tuvimos un caso en Estados Unidos importantísimo, pero digamos que violando la privacidad consiguieron conseguir datos y conseguir grupos.

0: trucos, información, bueno, hicieron todos los trucos posibles y se apropiaron, se hicieron un poco los reyes de las redes, ¿no? Entonces ahí un poco los movimientos, la sociedad civil, los movimientos sociales perdieron un poco el liderazgo que tenían, ¿no? Claramente durante 4 o 6 años las redes, los movimientos en redes estaban muy por delante, impactaban en los medios, impactaban en la política, construían nuevos partidos políticos, etcétera, etcétera. Y eso cambió. Y la extrema derecha, y en el caso del bolsonarismo, que yo lo estudié muy cerca, cubrí las dos elecciones y he hecho un montón de informes y lo he sufrido también como votante brasilero electoral, fueron geniales. O sea, me refiero, fueron muy buenos y muy eficientes sin ningún tipo de ética. Eso está claro, ¿no? Hay un poco otro tipo de movimientos, las izquierdas, los movimientos ecologistas, cualquiera que no sea extrema derecha, tiene cierta ética, incluso un centro derecha liberal, y la extrema derecha no. Entonces, la diferencia está un poco ese, el corte que se hace. Ellos no tienen ética y pasan por encima de todo, quiebran la privacidad, mienten y todo lo usan con una narrativa muy clara de perseguir al enemigo, pero también hay un lado positivo de energía, de futuro, ellos tienen muy claro algo emocionalmente. No es solo algo negativo, pasiones tristes, hay unas pasiones alegres, ¿no? Cubriendo, estuve la última, el 2022, cubrí sobre el terreno la campaña electoral de Lula, y un día caí en un evento bolsonarista y había una energía, una alegría, había algo muy positivo. Me refiero también de con manipulaciones, con lo que tú quieras, pero digamos que esa parte propositiva también existe.
1: Tenemos una parte de la ética, yo creo que has tocado un punto importante, ¿no? Tenemos otra parte de un Internet que yo creo que ha mutado mucho durante este tiempo, en el sentido mutado que se ha vuelto en este Dark Forest que nos describe Yancey, ¿no? Es decir, este bosque oscuro, peligroso, tenebroso, donde moverse por ese Internet se hace más complejo y se hace más complejo además. Si yo contrato a una empresa de publicidad, si yo tengo capaz de hacer fakes, etcétera, etcétera, y por lo tanto allí, ¿crees que ese cambio de Internet provoca en un porcentaje muy alto el hecho del reimpulso de la ultraderecha y me atrevo a decir una palabra del retraimiento de la izquierda con todo el matiz? ¿O hay algo que hicimos mal?
0: Si hay algo que hicimos mal es ser demasiado optimistas o incautos o inocentes. Pensábamos que todo eso estaba automáticamente canalizado hacia un lugar más equitativo, progresista, sostenible, etcétera, etcétera, más ético. Y lo que ocurre es que digamos que nos confiamos, mucha gente se confió. Y estuvieron trabajando por abajo. O sea, cuando hablo del escándalo de Estados Unidos, es Cambridge Analytica 2016. Y si vemos la primera elección de Trump, ya estaba ahí configurado un método de trabajo, ¿no? De enganchar a muchos usuarios quebrando la privacidad, usar técnicas de terror psicológico utilizados en guerras para confundir a los usuarios, a los internautas, bueno, palabra un poco en desuso, pero para los usuarios de Internet, de las redes sociales, el miedo, la confusión, el caos, todas las fake news que operan sobre eso, con técnicas usadas en Irak y en guerras de Estados Unidos por el ejército. Y luego ahí hay otro factor interesante. Bueno, ellos fueron generando todo un ecosistema de trolls, de bots, robots automatizados. Yo recuerdo que en aquella época, y yo estaba cuando yo regreso a Brasil al Media Lab Prado y trabajo allá, había toda una serie de iniciativas de gente de izquierda, de movimientos, que usaban bots para el lado del bien. O sea, se automatizaba información y creábamos una cuenta que conectaba a gente. Bueno, eso fue en los comienzos. Luego, todo el ecosistema de bots, de robots automatizados para el odio, para el mal, para disparar el mismo mensaje 300.000 veces. Digamos que se lo apropiaron y lo usaron muy mucho. Y luego ahí se juntó algo que yo pienso que es esta cultura del emprendedurismo, esta cultura del dinero, ¿no? De cómo cualquier persona del mundo divulgando fake news y ganando dinero con la publicidad, sobre todo en Facebook y en Instagram, le salen las cuentas. De hecho, en la primera elección de Trump, hubo un reportaje buenísimo que explicaba que buena parte de las webs falsas con fake news de la campaña Trump estaban hechas en Kosovo, en Serbia.

0: muchísimo. Hubo una especie de unión entre el yo emprendedor, el self-made man que me construyo camisetas de Bolsonaro y las vendo en internet, tengo mis webs falsas y gano dinero siendo individualista, y el gran entramado piramidal del gran líder mítico de la extrema derecha, visceral, políticamente incorrecto, outsider. Entonces se une la parte tecnológica, la construcción mítica, narrativa, contra enemigos internos, externos, feminismos, izquierdas, etcétera, etcétera, y esta parte del emprendedurismo. Y hay gente que habla de ello y escribe e investiga muy bien. Está bastante claro que en los últimos tiempos se unió todo eso y que la extrema derecha supo lo que estaba ocurriendo, porque también tenían un entendimiento y con las big techs, ¿no? Con las grandes plataformas, y entendieron el cambio de las reglas. Sin embargo, muchos de los movimientos que estuvieron, yo diría, hasta 2016, 17, si me apura mucho, el Nuit Debout de Francia fue posiblemente la última insurrección en red bien sucedida. A partir de ahí se complicó bastante. Hubo algunos episodios, vemos Chile 2019, que fue muy fuerte, pero también porque fue un estallido social en los territorios, en la calle, y ocupación de lugares públicos. Pero digamos que ahí siguieron usando las mismas estrategias para articularse en red, para conectarse en red y para comunicar en red, cuando las reglas habían cambiado. Entonces ahí digamos que dejaron de funcionar. Aún así insisto en que la pandemia cortó unas dinámicas y fue bastante complejo, y todavía estamos, creo, intentando entender qué ocurrió en la pandemia y por qué los negacionismos y la extrema derecha estuvo muy actuante en la pandemia. Podemos analizar otros errores progresistas o de la sociedad bien pensante, entre comillas, durante la pandemia.
1: Hay alguien que se llama Bernardo Gutiérrez que ha escrito algo que es un futuro ancestral. Y no sé si esto de futuro ancestral, Bernardo, es un oxímoron o un pleonasmo. Es decir, el futuro será ancestral, porque es un pleonasmo, ¿no? Será. O un oxímoron, no hay futuro ancestral.
0: Yo entrevisté el año pasado a Chay Suwi, que es una indígena de Rondônia, de Brasil. Fue la productora de The Territory, el documental de National Geographic. Ellos tienen todo un sistema de monitoramiento con drones, de indígenas vigilando su territorio, ¿no? La deforestación, los ataques. Y cuando la entrevisté, ella me dijo, yo sí creo en la IA. Dije, ¿cómo puede ser que ella me defienda la inteligencia artificial? Y rápidamente me dijo, sí, la inteligencia ancestral, ¿no? Un poco hablando de la inteligencia colectiva ancestral de los pueblos originarios. Lo del futuro ancestral es un casi que un meme. Más que un meme, es como un nuevo campo narrativo. En Brasil, Ailton Krenaki, que es posiblemente el escritor indígena más potente y conocido ensayista de los últimos tiempos, que la acaban de nombrar, ha entrado en la Academia Brasilera de las Letras, escribió un librito pequeñito del futuro ancestral que acabó generando mucha discusión sobre, bueno, realmente el futuro que Occidente o la tecnología o el norte global está proponiendo no nos interesa tanto, porque el futuro está en nuestro pasado, en nuestra memoria, hablando de los pueblos originarios, en las tecnologías ancestrales que nos ayudan a relacionarnos, a conservar el medio ambiente, a vivir en armonía. Entonces, esta propia enunciación del futuro como utopía inalcanzable o futuros más cercanos también, no nos interesa. Y hay varios pensadores y escritores indígenas hablando de, bueno, no me hablen tanto ustedes de futuro, sino tenemos un presente habitado de unas prácticas ancestrales que funcionan y han mantenido la tierra girando y saludable. Entonces, bueno, este libro de Krenaki acabó luego desembocando en muchas cosas, en Brasil es camisetas y, bueno, la exposición del CCCB de Barcelona, ¿no? Del año pasado, magnífica, que llevaba como subtítulo el futuro ancestral. Entonces, bueno, es como un camino, un jiu-jitsu indígena sobre la propia idea de futuro occidental, que están reivindicando, en el fondo, otros futuros posibles. O sea, tenemos otro presente, tenemos que batallar el futuro en el presente y usemos todo lo que no funcionó colectivamente del pasado para haber sobrevivido. Ailton Krenaki, por ejemplo, dice, bueno, yo del fin del mundo no tengo mucho miedo. Los blancos deberían tener mucho miedo, porque nosotros, pueblos originarios, hemos sobrevivido a muchos fines del mundo. El

0: últimos 500 años, ¿no? Entonces, eso él siempre lo cuenta, como, bueno, el fin del mundo, quien tiene que preocuparse es el norte global y Europa, porque, y los blancos, nosotros ya hemos sobrevivido.
1: Recuerdo un reportaje que hay sobre escalada, ¿eh?, que no tiene nada que ver, sobre escaladores que intentan hacer el gran capitán, ¿no? Y ahí los primeros que empiezan a escalar el gran capitán son la generación Beat. Y la generación Beat, claro, es una generación que sale de la guerra, de la Segunda Guerra Mundial, ¿no? De una u otra forma, podríamos, haciendo una analogía con la pandemia, ¿no? Y de repente los Beats lo que venían a decir es, Kerouac, sal a la carretera está aquí, sal. Tu futuro está en la carretera, pero la carretera está. Cuando están los escaladores, dice, oye, escala la montaña está aquí, pruébalo, ¿no? Tú, de alguna manera, estás también todo el rato de decir, si hay algo que existe, es el aquí y el ahora, en los ríos, en los bosques, en los pueblos originarios, ¿no? ¿Es este aquí y ahora hacer lo posible partiendo de una realidad absolutamente, digamos, racional, o hay algo también de deseo irracional?
0: Yo pienso que un poco ambas cosas, ¿no? Lo irracional y lo irracional creo que no están tan separados en algunos casos. Yo pienso que el aquí y el ahora, esta reivindicación indígena ha cuajado, pero está ocurriendo también en el norte global, ¿no? O sea, lo de las utopías reales, utopías concretas, hay toda una línea teórica súper fuerte, ¿no? En el norte, en Estados Unidos, en Europa. O sea, como que la gran utopía se quedó un poco distante y lejana, la propia idea de utopía. Y bueno, ya pues, digamos que en la década pasada, ¿no? Construyendo utopías reales en castellano, Eric Olin Wright, es un libro mítico que abre un camino. Luego la editorial Verso hace un montón de libros colectivos sobre utopías concretas reales para utopizar las finanzas, el medio ambiente, la política. Surgen toda una serie de investigadores y teóricos de las utopías cotidianas. En el fondo era un poco, también el 15M era un poco eso. Yo recuerdo que hice dos textos de microutopías en red, hablando de que, bueno, en el fondo lo que la gente estaba construyendo eran microutopías en red, microutopías, aquí y ahora, poniendo en marcha proyectos, espacios autogestionados, proyectos culturales autogestionados, en red con esta capa de la red, ¿no? Que le metía una conexión translocal, conectaba gente de barrios, ciudades, países simultáneamente. Y yo pienso que eso, esta distopía que vemos en el horizonte, hasta los que tenían cierta mirada utópica, no sé, por ejemplo, Bifo, que está muy pesimista en los últimos tiempos, habla un poco de esto, ¿no? Se acabó la gran utopía, en la caída del bloque comunista a finales de los 80 también provoca este fin de la gran utopía, este fin de la historia decretado por Fukuyama, ¿no? El liberalismo occidental salva, olvídate de otro tipo. Entonces, bueno, ahora yo pienso que es un momento interesante para esto, ¿no? Y con la pandemia por medio también, cómo mucha gente está con las manos en la masa, con pequeñas cosas, pequeños medianos proyectos, pequeñas cooperativas, tanta gente que salió de las urbes y está montándose cosas. Y, por ejemplo, en Brasil está pasando mucho, ¿no? De gente que se fue en la pandemia de Sao Paulo, de Río de Janeiro al interior, y está con proyectos de agrofloresta, ¿no? Explotaciones sostenibles de productos de cacao, de, bueno, cooperativas organizándose en red. Es verdad que se salió de la pandemia un poco mal, en general, como este individualismo, volver todo rápido, aceleración, ¿no? Ese primer año pandémico parecía que todo era posible, pero salimos un poco mal. Pero creo que algo queda. Algo queda. Y yo he tenido grandes conversaciones con gente, con editores que van confesando, bueno, las ciudades eran el epicentro de todo y ahora es algo más múltiple, hay muchas cosas que están ocurriendo en muchos lugares. Y yo pienso que este aquí y ahora, este futuro ancestral, esta utopía concreta del aquí y ahora, está muy vigente. La especulación, como especulemos en el presente en lugar de pensar solo en futuros lejanos, ¿no? Entonces, bueno, está ocurriendo y ahí yo pienso que tenemos algo de optimismo.
1: Claro, en la línea futuro ancestral parecería que con Bernardo hemos ido hacia un lugar donde hemos olvidado la tecnología. Estas utopías, si se me permite, más enfocalizadas, más centradas en espacios concretos, más de alguna manera demostrables, para entendernos, o intentando ver que funcionan. ¿La tecnología les puede ayudar a un trabajo más de red, de enjambre, de conexión de gente con funciones distintas pero con objetivos comunes?
0: Sí, sin duda, totalmente de acuerdo. Y de hecho hay muchos casos virtuosos, incluso en los días distópicos hoy de tecnología, que pueden unir la parte ancestral indígena y la tecnología. Por ejemplo, en Brasil hay proyectos súper bonitos, ¿no? De instalación de tecnologías libres en medio de la selva. Hay un proyecto lindo que se llama Iande Flix. Iande en guaraní significa nuestro mundo, y construyeron una intranet en una aldea guaraní del sur de Sao Paulo, hackeando el propio logo de Netflix, Iande Flix, rojo, letras blancas, y la intranet iba vinculada a una aplicación móvil en la que los indígenas tenían acceso a todo un universo de documentales, videos indígenas, guaraní, de todas las etnias, y tenían como esa familiaridad, ¿no? De, bueno, Netflix, Iande Flix, y tenían esa posibilidad con tecnologías libres, con internet, una intranet interna para la propia aldea. Entonces, bueno, creo que hay muchos casos de tecnología virtuosa y de unión de tecnologías libres y conexión, ¿no? Quizá lo más complicado en estos momentos en que la gente se ha replegado a pequeños proyectos es la conexión, que en los momentos de la década anterior se producían de una manera casi automática y con una confianza en el otro total. Entonces había mucha conexión de proyectos, escalaban proyectos de una manera mucho más simple. Yo recuerdo que entrevisté a Audrey Tang de Taiwán, una mujer trans, formaba parte del movimiento de los girasoles, que ocuparon el Congreso, y luego fue ministra digital de Taiwán. Y la invitamos en Media Las Prado, yo la entrevisté, y una de sus frases, mi titular, que juraría que fue: tenemos que confiar en los desconocidos. 2018 sonaba divino, y hoy en día como que no nos atrevemos a confiar en los desconocidos, ¿no? ¿Cómo me voy a confiar si lo mismo es un bot, un troll, un embaucador, me van a engañar, o es un bolsonarista disfrazado, ¿no? Entonces, bueno, ahí perdimos un poco la confianza en los otros, ¿no? Y eso complicó un poco todo.
1: Bien, tecnología, futuro ancestral, ¿hasta qué punto el espacio público pierde protagonismo como campo de batalla? Es decir, ¿es esencial la recuperación de lo público y el espacio público es fundamental para esa recuperación? Me puedes decir que algunos de los proyectos que has citado seguro que trabajan desde el espacio público, ¿no? Pero cuando volvemos a hablar de esas luchas en espacios públicos para hacer o recuperar ese protagonismo de la cultura, o ese protagonismo de la cultura entendida no como número o porcentaje de entradas vendidas de un museo, sino como algo que cultivamos, ¿no? ¿Es necesaria esa recuperación de espacio público?
0: Sin duda, y fíjate que arrancamos la charla con 2011 como un año realmente de reocupación del espacio público, reapropiación, ocupaciones masivas, vida colectiva en el espacio público, la oleada de acampadas desde Tahrir, El Cairo, 15M, Grecia, Occupy, se expandió por el mundo una nueva forma de ocupar el espacio público. Eso resucitó, pues, el derecho a la ciudad, Lefebvre, los paseos, Derivas, Jane Jacobs, o sea, toda esa década que fue espectacular de repensar el espacio público, también desde el procomún, desde el común, los commons, hubo algo muy interesante que estaba ocurriendo en el mundo en ese momento. Y no sé, tampoco quiero convertir a la pandemia como en el chivo expiatorio de mi malestar, pero nos rompió bastante esa dinámica, ¿no? Es verdad que hubo una ola, fue interesante como la ola de, digamos, más desde el común, los comunes, autoorganización, acampadas, generó toda una serie de métodos, metodologías de ocupación que escaló un poco a la política pública, sobre todo desde el municipalismo, que en ese caso España tuvo un papel bastante visible, pero fue bastante global. Hubo una onda municipalista que consiguió representantes en alcaldías, ayuntamientos de casi todos los continentes. Incluso hubo otra escalada mayor, ¿no? Yo trabajé para la United Citizens Local Governments en aquellos tiempos, bueno, un poco después, a partir del 16, con consultorías y proyectos de conectar políticas públicas internacionales, globales con ayuntamientos y ciudades de todo el mundo, con los movimientos de base. Yo organicé en Bogotá una cumbre de ciudades con activistas de todo aquellos tiempos. Entonces hubo una escalada a políticas públicas. Entonces, bueno, ahí como estaba un poco solapándose el común, lo público común, había toda una serie de iniciativas de las alcaldías de políticas públicas, de gobernanza desde el común, desde lo social, dependiendo de la urbe que fuera, era una cosa u otra. Y bueno, también ahí fue muy curioso porque Chile estaba en un momento espectacular, 2016, con la insurgencia, la toma de la Plaza Italia, la Plaza de la Dignidad, y ahí se juntaba también lo ancestral, pueblos indígenas, y llegó la pandemia, ¿no? Había toda una serie de brigadas populares organizadas en los territorios, en los barrios. Entonces, bueno, de nuevo ahí la comercialización del espacio público, la pérdida de gobiernos progresistas y aliadas del común en todo el mundo fueron complicadas. Y bueno, este regreso al territorio desde lo individual, desde el consumo, y posiblemente también este cambio en la tecnología, había toda una serie de infraestructuras tecnológicas, aplicativos, escanear códigos QR, proyectos, recordarás varios de ellos, vinculados a historias colectivas, acción colectiva desde los propios teléfonos celulares. Y ahora parece que todo se fue de nuevo al consumo, ¿no? El consumir, plataformas. Y yo pienso que hay el cambio tecnológico hacia los influencers, los influenciadores, complicó un poco la historia también, ¿no? No es que yo tenga nada en contra de nadie que pueda ser influencer, pero la cultura del narcisismo digital, del influencer individualista, que significa un cambio de cómo las redes funcionan. Antes era un poco más horizontal, de todos a todos, todo el mundo hablaba y más o menos se escuchaban unos y otros, había algunos nodos que se destacaban más, pero ahora se instituyó la cultura de abajo arriba, de los influencers, unos pocos implican al resto cómo funcionan las cosas, y eso ganan dinero sobre los otros. Entonces, ahí hay un cambio que pienso que eso se refleja en el propio espacio público.
1: Y hay una cierta analogía con lo que antes citabas de Kosovo, de Bolsonaro, ¿no? Hay una cierta analogía en ese sentido, ¿no? Pero me agarro al caso de Chile porque lo has descrito muy bien, ¿no? Pero obviamente ahí se crea unas expectativas de codiseño ciudadano, de cuidado colectivo, de gobernanza horizontal, de la capacidad de resistencia a la privatización, de producción cultural social y no a la Constitución. ¿Qué lectura haces tú de
0: esto? Bueno, yo justo estuve en Chile en enero de 2023, unos meses después del referéndum, de la votación, con un taller sobre storytelling y narrativas con movimientos, incluso con algunos diputados de Boric que estuvieron presentes en mi taller y en mi charla. Luego nos explicaron muy bien todo lo que había ocurrido y yo estuve estudiando la campaña. Simplemente la campaña del no fue emocionalmente acertada. Consiguieron dar la vuelta, ¿no? Que gane el amor. Identificaron a quien estaba apoyando el cambio constitucional con la rabia, con la venganza. Y sin embargo, el no era un poco el amor y la empatía. Entonces fueron agencias publicitarias y fue una gestión emocional y narrativa de todo aquello. No interesaba tanto el dato de qué exactamente iba a cambiar, pero sí hubo ahí como... Y bueno, en eso Chile es como especialista, porque en el 89, la película del no, que protagoniza Gael García Bernal, Pinochet diseñó una votación que tenías que votar no para cambiar, o sea, para decir sí a la democracia, y una campaña que le dio la vuelta. Entonces, bueno, en Chile pienso que son genios de darle la vuelta. 89 la izquierda lo consiguió y ahora fue la derecha conservadora la que lo hizo. Lo que me lleva a pensar y a hablar de otro asunto que me ha surgido cuando hemos hablado de influencers y de extremas derechas y del caso chileno, es cómo la extrema derecha, y hablo muy concretamente del caso bolsonarista, que es muy sofisticado, hubo un estudio en el que hablaba principales 200 influencers del país, 180 estaban alineados con el bolsonarismo, pero no pedían el voto, no hablaban de política, hablaban de estilos de vida, de ir al gimnasio, de soy emprendedor, mi estilo de vida, yo soy competitivo, estoy creciendo, o sea, un poco estilos de vida basados en el emprendedurismo, en el emprendedurismo del yo, y sin embargo los influencers progresistas y de izquierda hablaban todo el rato de política. Vota Lula, vota la izquierda y con sus... Entonces, bueno, hay ahí una lección interesante que aprender de cómo la derecha y sistemas de derecha han conseguido diluirse o mapear los estilos de vida que pueden estar sincronizados con valores de extrema derecha o que no lo están, pero al apropiarse de esos estilos de vida o bendecir estos estilos de vida, están ganando muchos votantes que no tienen no se identifican ideológicamente, identitariamente con las izquierdas o con la izquierda clásica, ¿no? Más roja, con unos símbolos más históricos. Bueno, por ahí la extrema derecha ha sido y sigue siendo más habilidosa, ¿no? De gestión emocional y de estilos de vida y cómo eso con las redes, los influenciadores y el dinero que ganan, está todo como alineado para ese lado, ¿no? Por el caso de Milei también, ¿no? Entonces ahí, bueno, Milei es otro melón que no sé si he abierto propiamente.
1: El tema Milei, leía una noticia en España que era los medios han dejado de hablar de Milei porque el éxito de Milei económicamente es enorme. O sea, no me lo podía creer, ¿no? Para entendernos cómo el sesgo de ver el éxito de algo realmente no es para nada así, ¿no? Recuerdo que estuve hablando con Beto Quevedo a propósito de cuando había llegado Milei al poder y dijo, bueno, Milei ha cumplido las expectativas y por lo tanto ahora es un tema de que la gente dice, lo votamos y este hombre dijo que haría esto y lo está haciendo. Y ahora hay una travesía por el desierto de llegar al Dorado, ¿no? Y veremos cuánto tiempo la gente le da de margen. Pero lo ves que en este momento a nivel mundial está cuestionando todos los lugares, pero de repente tiene capacidad para un discurso de defensa en España, por ejemplo, ¿no?
0: Bueno, es complejo. Yo acompañé bastante la llegada de Milei porque había como muchas sinergias con el bolsonarismo y ya había gente sabiendo que Milei iba a ir para el segundo turno y que se iba a complicar. Y yo creo que más que un uso genial de redes, el caso argentino es un poco diferente. Había ese malestar, un candidato oficialista con una inflación disparada. Y ahí lo que sí que se cumplió un poco lo que Trump y Bolsonaro consiguieron de la figura del outsider, ¿no? Más arquetípica, un arquetipo del forajido, el outsider, que sale de algún lugar y en un momento concreto, digamos que funcionó. También ahí yo pienso que así desde fuera, creo que se equivocaron, ¿no? De candidato. O sea, si hubiera surgido un outsider progresista, peronista, sea un jugador de fútbol o un influencer, lo mismo habría habido una disputa, ¿no? Pero yo pienso que está muy alineado con la extrema derecha global, cómo usa las redes, cómo esta visceralidad, el ser contra sistemas, en el fondo siendo sistema claramente, ¿no? Que eso es muy paradójico, ¿no? Porque usan el discurso antisistema y en el fondo es la élite y es el propio sistema, ¿no? Entonces usan muy bien todo eso, ¿no? Hablando de arquetipos, ¿no? Que en comunicación política se usa mucho, el hombre común, el forajido, mezclan un poco ambos con un tipo y incomprensiblemente le funciona. También porque hay una élite global que va de las big techs al neoliberalismo, digamos, furibundo, que está ya en el estado zombie, ¿no? Porque no funciona en ningún lugar, que defienden y siguen metiendo publicidad en estos medios, ya sea en España, de cualquier lugar, que pueden defender el legado económico de Milei o de Bolsonaro, que fue un desastre. Entonces, bueno, hay un negacionismo económico también. Hablamos del climático, de todos los negacionismos posibles, y el negacionismo económico existe. O sea, hay una élite o un tipo de gente que sigue comprando que va todo bien, y cuando no es así. Entonces, bueno, ¿qué intereses hay por detrás de ello? ¿Por qué hay tanto dinero regando ecosistemas de medios grandes y medios pequeños? Hay mucho dinero en todo ello. Se sabe ya de dónde viene, pero sigue ocurriendo y con muy poca transparencia. Y bueno, la cosa está un poco complicada, ¿no? Pero ese malestar contra el propio neoliberalismo que viene de la izquierda y de la derecha también, o sea, la extrema derecha se está alimentando de ello. Y sin embargo, ahí las alternativas que fueron surgiendo de izquierdas progresistas, desde abajo, movimientos, algunos no se identificaban tanto como izquierda clásica, eran otra cosa. El momento en el que tú te conviertes en sistema, y eso está ocurriendo en el momento actual de Brasil, Lula tuvo una gran campaña defendiendo la democracia, 2022 era un gran momento para ello, Y hoy en día no pueden mantener el discurso contra las élites y contra el sistema siendo sistema. Es muy complicado. Pasó en España con Podemos, pasó en cualquier lugar del mundo. Sin embargo, la extrema derecha sí lo consigue. De una manera paradójicamente súper, súper eficiente. Están mintiendo. A lo mejor ahí está la falta de ética y esta esfera fake news tan grande que consiguen manipular mejor, porque en el fondo es un poco incomprensible que sigan siendo sistema y teniendo el discurso antisistema. Y como no tienen ética, lo siguen defendiendo. Cuando las alternativas del otro lado llegan al poder, se transforman en sistema y pierden un poco este cariz antisistema, antiélites, intentan gobernar con una política pública moderada. Y en el fondo vivimos una época muy polarizada, muy visceral, ¿no? Así como que no te puedes quedar muy bien comportado, ¿no? El discurso así, digamos que más picante, visceral, funciona muy bien, y el otro pues no tanto. Hasta porque no se convierte en viral. Ya los algoritmos van por otro lado. Entonces la extrema derecha se aprovecha todo ello y el resto, pues el 80% del resto, digamos que está o estamos perdidos, ¿no?
1: Y para cerrar, ¿nos atrevemos a poder hacer 3 tweets, lo digo por la brevedad, 3 tweets de autocrítica de cuáles son las cosas que deberían aprender las izquierdas en pos de construir un futuro más promisorio? Ya no digo mejor, más promisorio para todos.
0: Bueno, esa es la pregunta del millón o del trillón, ¿no? Creo que es bastante compleja y bueno, también no soy nadie como para... No tengo las recetas, no tengo la hoja de ruta tan clara en estos momentos oscuros. Sí que me atrevería como a decir algo que yo pienso que lo que es siempre muy revolucionario, muy potente, es la esperanza. El desplegar un futuro en positivo, el hablar en esperanza colectiva o dejar de hablar de distopías, que en los últimos tiempos pienso que fueron demasiados discursos y temáticas distópicas y como que parece que es imposible tirar líneas de fuga para un lado, para otro, conseguir, si ya no es nombrar un futuro, un presente, apuntar con el dedo, pues lo que hemos estado comentando, estas utopías que están en marcha, cosas que están funcionando. Entonces hay muchos casos de esperanza y de campañas de Obama a Podemos o así se puede a Birgitta del Partido Pirata de Islandia, la entrevisté en su época, ella me hablaba de ello, ¿no? De que la esperanza realmente es lo que recuerdo un cuento de una novela gráfica en el Gaiman, Una esperanza en el infierno, en la que hay un duelo entre el diablo y Morfeo, el rey de los sueños. Y al final del duelo parece que el diablo va a ganar, porque cada uno tenía que nombrar algo superior al anterior. Si tú nombras una estrella, el otro nombra una nube que la tapa, por decir algo. Y el final del cuento de Una esperanza en el infierno es I am hope, soy la esperanza. Entonces Morfeo gana porque el diablo se queda a cuadros. Dice, claro, ¿qué voy a nombrar yo que supere la esperanza? No hay. La desesperanza no es superior. Entonces, bueno, yo me quedaría un poco con eso, ¿no? También por acabar un poco optimistas.
1: No se puede superar el final. El storytelling que acabas de hacer, improvisado, es imposible de superar. Oye, realmente, de aquí desde la Tierra Arde, agradecerte mucho el estar. Fíjense que nos ha hablado alguien de no perder la esperanza y nos dicen que es imposible tirar líneas de fuga, ¿no? Pero el propio Bernardo habla, yo creo que cuando nos habla del futuro ancestral, en el fondo, él lo usa como una metáfora para descolonizar nuestras ideas de futuro. Y yo creo que hay que escucharlo de esa manera, ¿no? También, no porque él sea mesiánico, ni mucho menos, sino porque nos está planteando otras formas de esperanza. Y yo me parece que necesitamos ideas. Ha llegado incluso a obviar el eslogan de seamos realistas y pidamos lo imposible. Yo creo que eso se lo ha cargado totalmente. Pero sí que se ha atrevido a decir que hay una especie de jiu-jitsu indígena, ¿no? Es decir, queremos lo presente, ¿no? Y a mí el concepto de jiu-jitsu indígena creo que también resume muy bien el espíritu de esta charla que hemos tenido. Y esperemos aprender de Krenak, gente que ha vivido muchos, muchos fines del mundo y nos está enseñando a afrontar nosotros la supervivencia para nuestras generaciones posteriores. y por lo tanto gente como Bernardo nos dais pistas, nos dais esperanza, nos

0: Creáis líneas de fuga y sin duda nos dais un momento de gozo de hablar contigo, ¿no? Muchas gracias, Bernardo.
1: Bueno, muchas gracias. Hasta la próxima.
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0: El 4 de julio de 1976, en la comunidad religiosa de San Patricio, barrio porteño de Belgrano, fueron asesinados tres sacerdotes: Alfredo Liden, Alfredo Kelly, Pedro Dufo, y dos seminaristas, Salvador Barbeito y Emilio Barletti. Se trató del crimen más atroz que vivió la Iglesia argentina en toda su historia.
1: Esperaron a que llegaran los últimos, que fueron los dos seminaristas. Ellos son asesinados con sus ropas de calle, es decir, Salvador conservaba su saco y su bufanda, y Emilio también su saco y su bufanda.

0: comienza desde Radio Aijuna, Nunca Detendrán la Primavera. 4 de julio de 1976, 4 de julio de 2026. Se cumplen 50 años de la masacre de los palotinos, la peor tragedia sufrida por la Iglesia en la Argentina. En aquella madrugada fueron asesinados 5 hombres en el barrio de Belgrano. Hoy escucharemos testimonios de compañeras, compañeros, amigos, vecinos de la zona, canciones en homenaje, y los estaremos recordando y homenajeando. Una masacre que tuvo muchas idas y vueltas en relación a la justicia. Lo vamos a estar hablando a lo largo del programa. El recuerdo para aquellos mártires palotinos a 50 años. Seguimos gritando memoria.
1: Yo tengo la hipótesis de que la clase política argentina todavía está muy influenciada por la Iglesia Católica.
2: Tramas de la política.
3: Entraron los 5, dispararon y aparentemente por el informe judicial con varias armas, porque hay balas de diversos calibres.
4: Rodolfo Capalozza es actual párroco de Nuestra Señora de Santa Rosa al Munro. Sus palabras llevan el aplomo de ser un sobreviviente.
3: Salvador y yo vamos al cine. Nos encontramos con Emilio en el centro. Y cuando estaba finalizando la película, yo me di cuenta que se había hecho muy tarde. Y ahí decido, en lugar de volver a la parroquia con ellos, ir a la casa de mis padres, que vivían relativamente cerca del cine.
4: En la casa parroquial vivían 4 seminaristas y 3 sacerdotes. En aquel momento, Roberto Kilmit, uno de los seminaristas, se encontraba en Colombia.
5: Y recibí un telegrama donde me comunicaban esta tragedia, ¿no? El impacto de no poder creer que lo que estaba leyendo, ¿no?
4: El jefe de la comisaría 37 llegó al lugar luego de un llamado telefónico. Cuando entraron a la casa, vieron que en la sala de estar había 5 cuerpos todavía calientes sobre la alfombra. En las paredes del lugar, los asesinos intentaron explicar cuál era el móvil del crimen.
3: Las inscripciones que dejaron en las paredes, una decía por los camaradas muertos en el departamento de policía, como diciendo esto es en venganza por aquello otro. Y otra inscripción, todos aparentemente por las siglas, sacerdotes del tercer mundo, ¿no? Y una inscripción también que decía por pervertir la mente de los jóvenes.
5: El padre Alfredo Liden es un hombre sumamente culto.
3: De una bondad muy grande y que transmitía una paz muy grande.
5: El padre Alfredo Kelly, de origen más rural, campesino, de familias rurales mercedinas.
3: El padre Pedro, una persona muy serena, muy también formada tradicionalmente, y con gestos así muy ocultos, muy sencillos, de compromiso con los más pobres, ¿no?
5: Salvador Barbeito era profesor de filosofía, rector del Colegio San Marón, por lo tanto le entusiasmaba mucho su vida, su dedicación a los jóvenes.
3: Emilio, tengo el recuerdo de una persona muy sensible hacia los pobres, lo daba todo. Muchas veces su mamá le regalaba ropa y a los pocos días esa ropa ya no estaba porque se la daba a alguien que lo necesitaba. Él tenía lo justo y necesario, a veces ni siquiera eso.
4: En la casa parroquial se levanta un altar al lado de la alfombra que lleva los impactos de bala de aquella noche.
6: A la mañana del mismo día, Rolando Sabino, que era un joven que tenía 16 años en aquel momento, va a la parroquia con el objetivo de hacerse cargo de tocar el órgano, ¿cierto?, del organista de la parroquia.
7: Me extrañó un poco ver la iglesia cerrada, pero bueno, también era bastante temprano, ¿no? Yo creo que ese día vine antes de 7:30. Entonces quedé esperando en la puerta de la casa parroquial. Bueno, se iba acercando a las 8 y bueno, encontré alguna forma de entrar a la casa por una ventana que da en el contrafrente. De ahí un poco ayudado por unas personas que ya se estaba congregando gente en la puerta como para la misa de 8, ¿no? como veía luces en la casa, digo, bueno, deben estar, o se habrán levantado. Después empecé a pensar que la estufa tan encendida habrá sido un escape de gas, se habrán quedado dormidos con el gas. Hasta que, bueno, después ya, cuando subí a la planta alta, ya, bueno, empieza la otra historia, ¿no?
6: Uno de los testimonios más interesantes para darnos idea de lo que ocurrió en la mañana lo da el padre Efraín Sueldo Luque. Efraín Sueldo Luque era un sacerdote que pertenecía a la congregación palotina, no a la irlandesa, sino a la alemana, y mantiene durante todo este día, el 4 de julio, ¿cierto?, una actitud bastante racional dentro del horror, ¿cierto? De alguna manera se controla y busca, ¿cierto?, que los elementos que podían servir para descubrir la verdad del asesinato no fueran borrados. En su recorrida por la casa parroquial se da cuenta que se intentó eliminar varios de los testimonios y pruebas de la masacre. En una de las puertas de los dormitorios, los asesinos escribieron lo siguiente: por los camaradas dinamitados de seguridad federal, venceremos, viva la patria. Estos zurdos murieron por ser adoctrinadores de mentes vírgenes y son MSTM. Estas dos inscripciones habían sido borroñadas. A través del testimonio de cuatro jóvenes que vivían en las cercanías de la parroquia, se puede reconstruir lo que ocurrió directamente ya vinculado al asesinato.
2: Vinimos acá a la casa de un amigo que vivía acá, que se llama Carlos Santini, que nos juntábamos todas las noches ahí a jugar a las cartas y a tomar algo. Y en ese momento estábamos con el que era el custodio del gobernador de la provincia de Neuquén, que vivía ahí enfrente.
6: Uno de ellos era hijo de un militar, que en ese momento era interventor en la provincia de Neuquén, de apellido Martínez Waldner, que se sorprende porque, ya pasada la medianoche, observa que dos coches que él desconocía, es un barrio donde la gente se conoce, se sabe más o menos cuáles son los coches de los vecinos, y cuando hay coches extraños también se sabe. Por lo tanto, decide presentar una denuncia a la comisaría de la zona.
2: Se asustó, entonces agarró y se fue por tronador para la comisaría.
6: En la comisaría en principio no le quiere tomar la denuncia, él insiste cuando se da a conocer como el hijo de un militar de alto rango. Finalmente, en la comisaría deciden enviar una patrulla. La patrulla está a cargo de un oficial que se llama Miguel Ángel Romano. La patrulla policial arranca, pasa por la esquina de la casa donde estaban los chicos y en voz alta hacen un comentario que es, de alguna manera, la sentencia de muerte de lo que ocurrió luego, porque le avisan al custodio policial que tenía la casa, un señor que se llama Pedro Álvarez. Le dice, no te preocupes, ¿cierto? Estos son unos que vienen a reventar unos zurdos.
8: En un momento de la reunión tuve que salir un poco a tomar aire y mirando hacia la parroquia veo una persona con un arma larga cruzando, que iba desde un auto hasta el jardín de la parroquia, hasta la entrada lo que es, de la casa parroquial. Entonces inmediatamente regresé a la reunión y les comenté lo que había visto.
6: Luego de un rato bastante largo, aproximadamente una hora y media, ven cómo los mismos que ingresaron a la casa parroquial se retiran y los autos arrancan y se van. Esto ocurre aproximadamente 3:30, 4 de la mañana.
2: Al otro día viene mi viejo, me despierta y me dice, mira, mataron a la cura de la parroquia. ¿Cómo mataron a la parroquia? Entonces ahí empecé a llevar. Y bueno, vine para acá a la esquina y estaba lleno de gente, estaba todo un mundo de gente. Y acá medio que estábamos, nos encontramos con todo lo que estábamos esa noche ahí. Y estaba también el policía este. Y empezamos a hablar y el policía empezó a decir que esto, que no, ustedes no digan nada, que no hablen, que les pregunte algo, no digan nada. Incluso a mí me van a hacer pasar como que estaba de custodio en el aeroparque.
9: Lo que tenían era un miedo pánico. Si ellos sabían que había sido la policía o...

0: ¿Cómo vamos a declarar a la policía? Me decía. Es una locura. Yo, no, tenés razón, a la policía no, pero a alguien hay que decírselo.
1: Y ahí viene de donde viene Leo Bordigoni, se acerca y nos dice a ver quién podía declarar, y como tenía más relación con nosotros, incluso nos dice a nosotros, y nosotros dijimos, bueno, vamos a declarar, vamos a contar lo que pasó. Entonces venimos y entramos por ahí, y ahí arriba, en la habitación esa que está ahí arriba, nos toma declaración Efraín, el padre Efraín.
2: Y es Sueldo Luque, con la anuencia de autoridad del episcopado, el que toma un testimonio escrito, ¿cierto? Con una máquina de escribir, ¿cierto? Con papel, toma un testimonio escrito de todo lo que los chicos habían visto.
3: Lo que más lamento yo, en particular, de nuestro testimonio, porque fue un testimonio que fue tirado a la basura.
4: Claro, fue frío. Es decir,
3: no sirvió para nada, salvo para que alguien lo ocultara y tuviera una información confidencial, llamémoslo. Porque lo sabían ellos y lo sabía muy poca gente.

0: 4 de julio de 1976, 4 de julio de 2026, a 50 años del asesinato de los palotinos, memoria, verdad, justicia. Radio Aijuna, radio comunitaria, y el agradecimiento para las mujeres y hombres que llevan adelante este proyecto comunicacional, y abrazos enormes para amigas y amigos que bancan este programa, que ya tiene 12 años de manera ininterrumpida en el aire: Juana, Edwin, Rosemary, Leo, Checho, la gente de Wilde, de Espeleta, de Domínico. Abrazos enormes para Roberto Zipa, para Marce Verón, para Clara Rosa, Lidia, Graciela, Otilio. Un abrazo enorme para Alejandro Navarrete, que nos escucha de Pachuca. Abrazo enorme para Fernando de Río Ceballos y para tantas amigas y amigos. Estamos escuchando varios testimonios de un documental, 4 de julio, la masacre de San Patricio, del año 2007, dirigido por Juan Pablo Young y Pablo Zubizarreta. Hay además, en estos momentos, en cartel, dando vueltas por todo el conurbano, la obra de teatro que recrea este trágico hecho. Su título es El crimen de San Patricio, dirigida por Elba de Grossi, que también fue la persona que escribió esta obra de teatro. En relación a la justicia, en estos momentos, julio del año 2026, se encuentra en una etapa decisiva a cargo del juez federal Daniel Rafecas, quien recientemente citó a declaración indagatoria a 4 personas acusados de liberar la zona para que se cometieran estos crímenes. Alfredo Liden, sacerdote; Alfredo José Kelly, sacerdote; Pedro Eduardo Dufó, sacerdote; Salvador Barbeito Doval, seminarista; y José Emilio Barletti, seminarista. Memoria, verdad, justicia. Son 30.000 y están presentes.
1: Del asesinato de los padres palotinos Alfredo Liden, Alfredo Kelly, Pedro Dufó, y de los seminaristas Salvador Barbeito y Emilio Barletti, yo, León Gieco, les dedico esta canción.

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0: Cabina número 2 para el Mate Tiene Banca, como siempre aquí estamos, para transmisión número 1039 del Mate Tiene Banca, y aquí estamos, como siempre. Lo voy a bajar un poquito el mío porque el auricular, quédense tranquilo. En una tarde que se está poniendo cada vez más fea, está bastante gris, mucho frío en la Barranca Quilmeña, y hoy el Mate recibe a uno de los animadores del torneo como taller de Remedio Escalada. Usted lo va a vivir como siempre a través de FM de Juna, a través del Mate Tiene Banca. Aquí estamos, cabina número 2. ¿Cómo le va, Homero?
1: Muy buenas tardes. Yo lo escucho, a mí me dicen que está bien, pero yo lo escucho muy bajito.
0: Yo lo escucho bajito, pero bueno, ni importa.
1: Pero bueno, cualquier cosa.
0: Yo me tomé el atrevimiento de subir un poquito.
1: Bueno, acá estamos en otro partido más. El Mate que viene de empatar frente a la Ferrera en el último encuentro. Nos tocó de visitante un partido raro de Argentino de Quilmes, donde ya hemos hablado de errores, de aciertos que tuvo el técnico y ciertos jugadores. Pero el Mate que viene con una dinámica bastante positiva, podemos decir, viene de 8 sin perder, y hoy un rival bastante complicado. O sea, se viene la seguidilla de equipos complicados para Argentino de Quilmes, y voy a decir algo personal, yo quiero que el Mate sea el cuco en esta.
0: Así va a ser. El metro. Así va a ser. Hoy el Mate enfrenta a Talleres, que si hoy gana Talleres, que Dios quiera que no, se pondría puntero con Excursionistas, porque Excursionistas perdió ayer en la cancha de Dock Sud, y sería otro de los líderes de esta primera de metro. El Mate, con muchas ganas de seguir sumando su racha positiva de 8 partidos sin perder. Antes lo saludo a Tito Domínguez. ¿Cómo le va, Tito? Buenas tardes.
2: ¿Cómo le va, Marian? Tarde fría acá en la Barranca. Te adelanto ya, bien decías, el conjunto visitante, la T, que de ganar se pone con los mismos puntos que Excursio, un Excursio que ayer perdió 3-1 contra Dock Sud, un Dock Sud que tiene las mismas unidades que el Mate. En este momento 27 puntos comparten ambos, el Mate en el puesto número 15, de ganar hoy pasaría a los 30 puntos, compartir unidades con San Martín de Bursaco y Argentino de Merlo, a ambos aún le falta jugar.
0: Perfecto, antes que vendamos y presentarlo a Juancito, tengo que mandarle saludos a la familia de Gillo Caldora, exjugador del Mate, uno de los campeones que tiene el Mate, que en la semana nos dejó. Así que fuerte abrazo a la familia. Y otro que recién me enteraba cuando venía para la cancha hace un ratito, el día de ayer, Marcos Giordano, el negro, nos dejó también. Así que un fuerte abrazo a la familia, un vitalicio hincha del Mate de toda la vida. Nos da mucha pena, mucha tristeza. Hace poquito nos fuimos con Tito a visitarlo a la casa, y en el día de ayer partió. Así que fuerte abrazo a la familia que seguramente está escuchando. Hoy creo que se va a hacer un minuto de silencio en homenaje a Marcos. Momento para estar con la familia y desearle lo mejor. Es un momento de tristeza, así que desde acá, de todo el club, lo acompañamos y le damos nuestro cariño, nuestra fuerza desde acá, así que creo que se va a hacer un minuto de silencio por Marcos, así que fuerte abrazo a la familia Giordano, que en el día de ayer nos dejó Marcos, un socio vitalicio, socio 289, 286,
1: 83, no, pero bueno. Recuerdo de verlo siempre acá, sentado ahí, al lado de la escalerita,
0: ahí,
1: en la platea,
0: sí,
1: todos los días, hace un tiempo ya que
0: insultando, como corresponde.
1: Como corresponde, obvio, demostrando su amor por Argentino de Quilmes, hace rato que no lo veíamos, y un fuerte abrazo a toda la familia de Giordano.
0: Así que bueno, nada más que un fuerte abrazo y saber que está acompañado por el club de sus amores. Así que bueno, ¿le parece que vendamos? O lo saludo a Juancito, que no sé si está en la zona baja. Juancito, ¿cómo le va? ¿Está despierto? Cuénteme un poquito. Ya hablamos del fallecimiento de Marquito Giordano, así que nada. Un fuerte abrazo a la familia. ¿Y usted cómo está ahí abajo? ¿Cómo está la cancha?
3: Bien, tranquilo, obviamente arrancar con bueno, el abrazo a toda la familia del negro, obviamente con cariño, así que nada, una lástima empezar el día con esa noticia, hace rato lo veníamos hablando y bueno, hoy le tocó irse, así que nada, el saludo para los familiares y seres queridos, y después con el tema de la cancha, bien, por sectores tiene algún que otro sector con pozo de barro, no es ni de arena, es pozo de barro, así que me parece que hoy la pelota va a picar mucho, de hecho del lado del frente, donde bueno, están los muchachos, los árbitros, la tercera arbitral haciendo la entrada en calor también, hay un buen pozo de barro, así que vamos a ver cómo pica la pelota por ese sector.
0: Sí, coincido, el del lado de allá está más feo que el de acá, el de allá es el lado que da la...

0: a la autopista. Después le mando una tarea, no veo ninguna bandera de mate, y yo sospecho por dónde viene, pero no quiero decir si no tengo confirmado. Así que averígüeme por ahí en la zona baja, a ver qué pasa con los hinchas que no trajeron las banderas. ¿Puede ser? Bueno, lo comprometo.
1: No pasa nada, preguntamos, sí.
0: Bueno, bárbaro. Bueno, tenemos para vender entonces, espere que no lo escuché. No sé qué me dijo, bueno, no importa. Entonces aprovechamos para vender, después le damos los 11 del mate, los 11 de Talleres, para un partido lindo que tenemos aquí, ¿eh? Uno de los candidatos y el mate que viene de 8 sin perder. Así que, dale, métale, Pablo.
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0: Y aquí estamos, ¿eh? En la cabina número 2 del Mate Tiene Banca, transmisión número 1039 del Mate Tiene Banca. Ya, ojalá que hayan escuchado el saludo. Y el Mate enfrenta a un equipo bravo. Yo le quiero ganar a Talleres, ¿eh? Siempre le quiero ganar.
3: Yo le quiero ganar a todos.
0: Sí, yo también a todos. Pero hay dos o tres equipos que a mí que particularmente no...
3: No comparto con el Talleres yo, ¿eh?
0: Ah, usted porque tiene...
3: Yo tengo un problema con los Andes.
0: Sí.
3: Muy fuerte.
0: Excursionista también le quiero ganar.
3: Con Excursionista, ¿eh? Tengo un problema muy fuerte también, pero no tanto como con los Andes.
0: Pero bueno,
3: acá hablábamos con Tito.
0: Sí.
3: Podríamos terminar algún proyecto, ¿no? De pintura, porque pero no terminamos el mural aquí.
0: Ya está,
3: empezamos enfrente.
0: Y hay que hablar con la gente, con González, y todavía le voy a preguntar.
3: Pero no terminamos aquí, empezamos ya.
0: Pero capaz que se terminó así, ¿o no?
3: No.
0: ¿No? Bueno, veo que están haciendo movimientos precompetitivos los arqueros de ambos equipos. También lo veo al árbitro que viene para la zona baja, Juancito, el árbitro del partido, y su terna que lo tiene ahí al ladito, creo que es Barrios, ¿no? O estoy equivocado. Pero, uy, vino complicado.
3: Hoy creo que fue una noche de aquellas, ¿eh?
0: ¿Qué noche tuviste, Homero, eh? No, qué nochecita, ¿eh? Contame, Juan.
1: Fue una noche bastante agitada, así que le pido mil disculpas, deme 5 minutos y ya le confirmo la terna. Barrios es el principal, pero ya le confirmo el resto.
0: Bueno, perfecto, no se da problema. Le mando un fuerte abrazo a la gente que el otro día en Alcina la afanó Homero, que la afanó el auto, los papeles, así que le mando un fuerte abrazo.
3: Hijo.
0: Una
3: bronca.
0: Deseo lo mejor, siempre se desea lo mejor. Uno ya está adentro, el otro todavía no, pero cuestión de tiempo. Ahora sí, ahora me confirma Juancito que está. Vino de negro, Juan, espero que no tengamos problema con eso hoy, como la otra vez. Cuénteme, Juan.
1: Hoy no creo, porque ahora, bueno, los chicos me tienen que dar la pechera, así que quédese tranquilo que no voy a estar todo vestido negro. El árbitro principal es Jonathan Barrio, el asistente 1, Hernán Antola, el asistente 2, Ignacio Otegui, el cuarto árbitro, Mariano Negrete, un viejo conocido de La Barranca, que hace rato no está como principal, ahora, bueno, está en el rol de cuarto, así que nada, vuelve. Gracias al señor Ignacio Martínez, de la prensa oficial del club, que, bueno, me pasó el listado de la terna. Estuvo una noche tranquila.
0: Bueno, perfecto. Los que no están muy tranquilos son en la cabina de al lado, están prendido fuego. Pero bueno, ahí estamos. En La Barranca, en Quilmenia, el mate recibe Talleres de Escalada. Usted lo va a vivir como siempre a través de FMI Juna, a través del mate tiene banca. Vendemos por dos, le parece, hombre, le damos los 11 del equipo de Pirata Son Nomás.
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0: Bueno, aquí estamos, Me parece que vamos a tener un poquito de lluvia, me parece, El himno lo escucho de la radio, lo escucho de acá. Dame la mano, de acá, perfecto. Bueno, confirmado el 11, el mate confirmado el 11 Talleres, que lo dirige Lucas Lich. Así que, ahí me mandan fotos, espérenme, Chito. Ah, aquí está, ay, me gustó esa, Espérenme, se me mandará a Juancito. Ahí está. Bueno, aquí estamos, en La Barranca, Quilmenia. Juancito, fíjese lo que le mandé al grupo, así podemos poner esa foto también de Marcos Giordano. Le agradezco. Mientras lo veo al hijo de Torancio, que me parece que juega mejor que el padre, me parece, hoy por hoy me parece que es más titular. Vamos a dar los 11, Homer, del equipo de La Barranca, del equipo de Son Nomás.
3: Y cómo no, damos el 11 de Argentino de Quilmes con una sola variante respecto al partido con la Ferrere, en el arco inamovible. El número 1, Izagorralde, línea de 4 en el fondo con Faculando, Ferco, Siuk, Román Barreto. Y en el lateral izquierdo vuelve a ser titular Enzo Díez. En este mediodía, tarde, como quieran decirlo, Enzo Díez va a ser el lateral izquierdo de Argentino de Quilmes. Kluger, tiene Talleres de Escalada, debutante en el partido con la Ferrere, hoy no puede jugar.
0: Porque tiene cláusula, perfecto.
3: En la mitad de la cancha, Marcelo Chelo Vega, Escudero y Lauti Filosa. Arriba, el Chupe Filiol, el Chaco Guzmán y Joel Martínez.
0: O sea, no hay un solo cambio.
3: Enzo Díez entra al 11 y sale el debutante Kruger.
0: Perfecto. Está bien, no está mal.
3: No fue el mejor partido el último igual del mate, pero bueno.
0: A mí me gustó mucho el primer tiempo.
3: Entiendo, sí, eso es una realidad. Fue un buen primer tiempo, el segundo fue un desastre. Pero es verdad que está manteniendo un 11, cosa que es importante para mí.
0: Perfecto, bueno, hoy tenemos el mate para entregar al equipo de La Barranca si gana, Así que Juancito, póngase las pilas, empiece a despertarse, si no tómese algo, una café aspirina, algo. Pero bueno, tenemos el mate, No lo vi todavía, pero vi que está en la cajita. ¿Le parece bien?
1: Así que quédate tranquilo que estamos vivos, Mario. Sí, obvio, vamos a estar entregando el premio. Ojalá el de Mate Shakira, Mate Manía y Mate Tiene Banca. Y si no, bueno, vamos a estar entregando el de Mate Manía y Mate Tiene Banca. Esperemos por lo menos entregar uno. Justamente recién hablaba con Nachito antes que bueno, me den el pase. El Mate hace 22 años que no le gana Escalada. Así que bueno, sería lindo hoy poder romper la racha y entregarle el premio. La última victoria fue en 2002, si mal no me equivoco. Así que el mate viene para la racha, que ojalá hoy se pueda romper.
0: 20 y pico de años sin ganar las Estaciones. Creo que yo estuve en el partido que ganamos. No quiero mentir, pero me parece que hizo un gol Carolo de León, si mal no recuerdo, pero no importa. Sí, ¿me querías decir algo?
1: Sí, la última vez que el mate ganó es hace 24 años, ¿no? Hace 24 años fue 2-0. Así que sí, seguro habrán estado y se acuerdan. No sé si se acuerda tan textual, pero algo se debe acordar.
0: Bueno, perfecto. El mate va con Izaurralde, Lando, Kosiuk, Barreto 10, Escudero Vega Filosa, Filiol, Joel Martínez y Guzmán. ¿Está bien así? ¿Lo dije bien?
3: Sí. Bueno. 5 en el medio, sí.
0: No sé. Ya no entiendo. 4. Bueno, el equipo de Lucas Lich, el equipo de Talleres de Escalada, ¿cómo va?
3: Casori en el arco, César Johnson en el lateral derecho, Del Pino, Malvasi, Basi, Versace, Cortizo y Enrique en la mitad de la cancha. Interminable el número 10 de Talleres. Arriba va a estar Samaniego, Ciavarelli y el 9 de este equipo, Leito Barrios.
0: El Oso Barrios, el ex jugador del Mate. Fuerte abrazo a la familia, repito, de Marco Giordano. Está escuchando la transmisión, así que un fuerte, fuerte abrazo, un beso grande a su mujer, a sus hijos. A seguir para adelante. Bueno, se está poniendo feo, Gache, ¿Va a llover hoy? ¿Cómo la ve? Bueno. Juega Enrique, el hijo de Enrique, ¿no?
3: El hijo de Enrique, sigue jugando.
0: Después, si tiene tiempo, googleé la hija de Enrique.
3: ¿Juega el fútbol?
0: Google ahora Belu Enrique, después me cuenta,
3: No, juega el fútbol, claramente juega el fútbol.
0: Sí. Bueno, perfecto, de a poquito va llegando gente, hay poca bandera, ya le pregunté a Juan, después le voy a preguntar si pudo averiguar algo, Tito ya está buscando en las redes, rápido para eso. Ahora le pregunto cómo va Excursionista, no, dice, espera un cachito, pero le tiro un dato y ya busca, enseguida busca. Tito, ¿los partidos de esta tarde los tiene? ¿O los de ayer? ¿De qué quiera usted? Saque en Instagram y ponga la otra página, dale, a ver, fíjense.
4: Repasamos todo, el día de ayer abrió la fecha, la victoria de la goleada de Camioneros 4-0 contra la Guay Urquiza. El partido entre los de abajo, Ituzaingó perdió 3-1 de local contra Villa San Carlos. Derrota también de Flandria de local, 2-1 con la Ferrer. La victoria de Dock Sud ante Excursionistas, 3-1. Derrota de Merlo, 2-1 ante Villa Dálmine de local. También la derrota de Comunicaciones en condición de local contra Larce, 2-1. El empate en 0 entre Armenio y Brown de Adrogué. Hoy, a la misma hora que el Mate, va a estar jugando Sportivo Italiano contra Real Pilar. Y a las 3 cierran la fecha el CADU con Argentino de Merlo y San Martín de Bursaco con Liniers.
0: Perfecto, Tito. Ahí lo veo a Juancito. Lo veo a Juancito, que de a poco va tomando ritmo. Lo veo con Molly. Molly, me enteré que se va a ir a jugar a Bolívar. Yo que no quiero decir mucho, pero si no está todo confirmado, no lo podemos decir. Pero me parece que se va para Bolívar, ¿o no es así, Juan? Pregúntele a Molly.
1: Sí, Mario, justo estaba hablando con Joaquín Molina, que bueno, viene sumando minutos con la reserva, la otra vez le tocó hacer gol en el partido con Pilar de visitante. Yo no tenía nada, pero no sé, que lo afirme o lo desmienta él.
5: Sí, me había salido lo de Bolívar, pero bueno, ahora justo ya terminé de cerrar unos papeles y se me dio para ir a jugar el Federal allá, Sarmiento de Resistencia.
1: Ahora toma la platita ahí.
5: Con billetes no se va. Se ganan bien, pero bueno, no, lo importante yo es porque quiero jugar, viste, acá, nada, voy a estar medio tapado, por eso mismo voy para sumar minutos.
1: Hay que sumar, como el negro, que bueno, a ese Madariaga ahora le toca estar en Lama, a préstamo, así que bueno, ojalá sumar, que te vaya bien y que puedas volver más competitivo, con más ganas, y a ver, las ganas siempre están, pero lo que voy, ¿no? Con más chance también.
5: Sí, obviamente, yo me voy con esa espina de querer hacer más gol acá, pero bueno, me toca irme y voy a volver con mucho más ganas.
1: ¿Como aquí en la Villa San Carlos ahí?
5: Sí, si Dios quiere, se vuelve a repetir.
0: ¿A dónde dijo que se iba? ¿Sarmiento de Resistencia?
1: Sarmiento de Resistencia, de hecho. ¿Ese Sarmiento de Resistencia con el Chaco Mañana?
5: Con el Chaco Mañana.
1: Claro. Se ha encontrado con un viejo amigo de uno de los que está ahí arriba. Así que bueno, si quiere ir Homer también a cubrir, puede ir.
0: La campera que tiene puesta no la lleve, ya le aviso, no la lleve, no la va a usar. Así que bueno, nada, lo mejor para Molly. Esperamos verlo prontamente de vuelta aquí en la Barranca. Yo quiero que sume minutos, que la rompa como los ratitos que pudo jugar acá, que tenga continuidad y que después vuelva a su casa, ¿no?
1: Yo quiero que le pegue al arco, después que haga lo que quiera, pero primero que le pegue al arco. Sí, obvio, ojalá que le vaya bien y bueno, si te toca ir, los éxitos, Molly, acá te esperamos
5: gol. Dale, muchas gracias. Sí, la verdad es que tengo muchas ganas de volver, así que nada, primero me toca jugar allá, así que voy a volver con mucho más ganas porque es un club el que amo y nada, quiero volver siempre para acá.
1: Tenía ganas de volver y todavía no te fuiste, así que quédate tranquilo que la chance ya se va a dar. Así que nada, éxito, Molly.
3: Qué cosa rara lo de este Molly.
0: Es crack, Molly,
3: Porque fue fundamental con Checonato para no descender el año pasado. Checonato es ratificado como técnico del Mate y no lo usa.
0: Bueno,
3: esas cosas que no y no es que Por rendimiento. Por
0: momentos, diría el técnico.
3: Pero Molina era un jugador que en un momento el Mate necesitaba. Alguien que encare, que vaya para adelante. Lo que necesita la selección es uno que encare, ¿no? Uno que encare y vaya para adelante.

0: Fuerte abrazo a todos los que están escuchando a través de FEMA de Juna, a través del Mate Tiene Banca. Así estamos, ¿eh? Tito, ya yo lo, ¿cómo queda la cosa? Si el Mate gana hoy, se acerca reducido. Si gana Talleres, queda puntero. Así que tenemos un partido de aquello.
1: Así es, de ganar el Tallarín, iguala en puntos a Curcio con 45 unidades. Y de ganar el Mate, de 27 puntos, pasa a los 30. Aún faltan jugar partidos ahí en el medio, pero sí, estaría peleando por los puestos reducidos ya.
0: Esperamos para que salgan los equipos. El árbitro va a ser el señor Barrio, y usted lo va a ver a través de FM Juna, a través del Mate Tiene Banca, ya viendo con Pablo. Averígüeme lo que le pregunté, ¿eh? Ahí veo poca gente allá en la punta, ¿eh? Así que vendemos, Pablo, y después volvemos aquí a la cabina número 2, a la cabina del Mate Tiene Banca.
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0: Y ya que aprovecho que Juan está haciendo sociales ahí con Gonzalo, veo que también pintaron la pared del frente, la pared de allá al frente con su obra. ¿Lo de atrás ya está terminado, Gonza? Le pregunto. ¿Lo de atrás del arco ya está terminado y arrancamos por otra pared o cómo es la mano? ¿Ya está?
3: Falta. Esta semana fue complicada para mí.
4: En un momento Gonza agarra a los que están medio colgados y los pone a mitad también.
3: Sí, necesitamos gente, pero igual la parte de enfrente yo no tengo nada que ver. Ahí es Miguel de mantenimiento que se puso a la 10 y se puso a pintar. Pero ya la semana que viene retomamos microestadio.
0: Perfecto, Gonza, perfecto, me gusta. Veo que hicieron un portón también allá que da acceso a la cancha auxiliar, a una de las canchas auxiliares que tiene el Mate, la cancha de 7. Hay un portón nuevo, eso no estaba. Es una obra nueva que veo que hay ingresos desde la cancha a la canchita que está atrás, digamos, ¿no?
5: El portón ya creo que estaba medianamente hecho en el partido con Armenio, que fue el último de local, y lo hicieron más que nada para que los jugadores cuando hagan la entrada en calor en aquella canchita, que la idea también es que quede a tono para que se pueda hacer una entrada en calor y no usar el terreno de juego, salgan directamente por el terreno de juego, porque bueno, por ejemplo, hace poco jugó la reserva y los chicos tuvieron que dar toda la vuelta por el microestadio, por atrás, para ir a hacer la entrada en calor allá. Entonces más directo salen por acá y van directamente a la cancha.
0: Perfecto, eso lo hizo la gente de Movimiento Mate. También vi que estaban haciendo algo en las canchas de atrás. Después le voy a comentar bien, creo que están quedando lindas. Y estaría muy bueno que se reflote el tenis, ¿no? Porque lo veo bastante abandonado desde acá, pero bueno, da poquito, no lo podemos pedir todos juntos. Sale el referee de negro, una novedad. Referee de negro me gusta, ¿eh? De negro, ¿no, Juan? Sí.
3: A usted le gusta, a mí no me gusta, porque el línea se va para el lado mío y me van a empezar. Me van a decir algo, iba, casi se me va la boca. Pero bueno, sí, los referees, los cuatro vestidos todos de negro. Así que bueno, esperando por escalada y esperando por el Mate.
6: Hoy es un buen día de Juancito.
0: No me gusta que diga escalada, le voy a decir, ¿no? No me gusta que diga escalada.
6: Bueno,
0: sale Talleres de escalada, el equipo blanco y rojo, el equipo Tallarín. Remera roja y blanca, la tradicional, pantalón rojo, media roja, todo rojo. El equipo del sur de Gran Buenos Aires. Ahí, en escalada, en Rosales y 20 de septiembre.
6: Por ahí, sí. Más o menos. Más bueno. No, bueno. Buena pileta la de Enrique, ¿eh?
0: ¿Sí?
6: Oh.
0: Bueno, ¿vio lo que yo le dije, Tito? ¿Lo buscó? Ya, lo buscó.
1: Favor de maicena le dice.
0: ¿Por qué?
1: Se le ve el coco.
0: Ah, bueno. Ah, bueno, listo. Cerramos todo. Dale, dale. Dejá poner. ¿Le buscó lo que le dije yo, no?
6: Al instante.
0: Ah, ¿ahí? Bueno,
6: suscripción.
0: Perfecto. Esperamos por el Mate, se hace robar el equipo de Cerro Más. Vendemos por uno.
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0: Talleres está en campo de juego, el Mate no. El Mate, como siempre, tarda un poquito más. ¿Qué hora es, Homer? Las 13. Tendría que arrancar ahora. El partido no va a arrancar a las 13, ¿no?
6: El Mate ya sale tarde.
0: ¿Pasa? Che, no lo veo a Biondi. ¡No vino Biondi hoy! ¿Qué pasa acá? Bueno. Hay muchas cámaras enfocando para el túnel, pero el mate se hace robar, se hace esperar al equipo de la Barranca Quilmeña para vivir otro partido más que el mate tiene que sacar adelante, Tiene que sacar adelante el mate. Quiero ganar hoy, Y dejar los talleres ahí, debajo de excursionista. Después el próximo partido, ahí sale el mate de la cancha. Sale el mate de la cancha con su capitán, el Chelo Vega. Y toda la fila atrás, remera, la blanca con la franja celeste en el pecho. Pantalón negro, medias negras. Ahí está el equipo de la Barranca en campo de juego. Lo de acá al lado está animado, ¿no?
6: No sé qué está pasando. Para mí, todos son amigos de Dairo.
0: Están peor que yo,
6: Mamá. Mira que yo, me faltan todos los patitos a mí.
0: Bueno, aquí estamos, Lo veo a Checonato, el player, el jugador acá abajo,
6: Está Checonato, está el Chulo, está el Pizarate, está Demian Núñez, está el Maggi.
0: Yo no puedo creer.
6: Está. ¿Quién más está dando vuelta? Aceptou, lo vi a Aceptou. Lo vi al arquero Rodríguez, se rompió.
0: Sí.
6: En reserva. Me falta Poza, que no lo vi.
0: Bueno,
6: el hermano Nahuel Martín. Este chico es el lateral izquierdo que debutó en Brown de Drogué. Rodríguez.
0: Sí.
6: No jugó un partido todavía. Y bueno, Mori también está.
0: ¿Los suplentes del Mate los tiene por ahí?
6: Germán Chepi, Santiago Fernández, Mauro Gómez, Sebastián Alfonso, Nicolás Sánchez, Dairo Peña, Alan Martín, Martiniano Campanucci y Elías Torancio.
0: Bueno, Santiago Fernández me dijo.
6: Sí, central capitán de la reserva.
0: Bueno. Che, hay un despelote acá al lado. ¿Se puede cerrar la puerta, Juancito? ¿Tito o no? ¿Está cerrada la puerta? Tiene razón.
6: No sé qué pasa.
0: Oh, está los gritos acá al lado. Bueno, perfecto. Amarillas complicadas. ¿Hoy tenemos alguna? No.
6: Sí, tenemos. Bueno, Benavides no, porque no está ni convocado.
0: Sí.
6: Tenemos Isa Urralde.
0: Complicado.
6: Y tenemos a Barreto. Confirma lo de Barreto, pero sí, yo lo tengo anotado como con cuatro.
0: Se hace el saludo. Capitán con capitán, el Chelo Vega y Enrique. Chelo Vega, te voy a meter una acá, ¿no?
6: Experiencia.
0: Sí. Bueno, se hace el sorteo. Dale uno más, Pablo, dale.
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0: Bueno, se hace el sorteo. Uno para cada lado. El mate va a atacar para su parcialidad, que hoy no tiene banderas.
6: Sí, los próximos partidos de mate ya empezamos a jugar entre semana otra vez. ¿Qué pasa?
0: ¿La próxima cuándo es? ¿Viernes?
6: El viernes a las 3 de la tarde.
0: Ok, ¿en dónde?
6: En Merlo. En Merlo.
0: Sí, contra Argentino de Merlo. ¿Y después?
6: Y después toca acá con Arsenal, martes a las 3 de la tarde.
0: Bueno, va a arrancar el partido. Va a mover el negro, el 7 bravo, Joel Martínez. ¿Habrá minuto de silencio o no? A ver. Veremos. Me parece que no tiene mucha ganas de minuto de silencio.
6: Estamos muy tarde.
0: Hay que pedirlo con tiempo y yo lo pedí con 5 minutos, más o menos. Pero bueno, ¿qué va a hacer? Es así, va a arrancar el partido. Después me dice los partidos esta tarde, por favor, Tito, Sí, se va a hacer el minuto de silencio reconociendo a Marcos Giordano, ¿no? Dice, sí, lo escucho por delante de la cancha. Se hace el minuto de silencio y nos adherimos. Fuerte abrazo a la familia de Marcos.

0: y también recordando a Gillo Caldora. Bueno, ahí se hizo un minuto de silencio. Aplausos de toda la barranca quilmeña. Se va a arrancar el partido. Vamos a meterle ritmo, vamos a meterle. Vamos, muchachos, vamos, vamos a ver. Joel Martínez, vamos, mate, querido. Usted lo vive a través de FM. ¿Ya está nervioso, mire? No, tranquilo. ¿Qué se puso? ¿Qué se trae? ¡A la gorra! Arrancó el partido. Y la tiene el Chelo Vega. Ahí la tiene Vega. Vega la pone para 10, punta izquierda. El número 3 del mate que vuelve a hacer titular. La cambia de frente para subir a Lando. La para Lando. En la mitad de la cancha, Lando la juega por abajo para el chupe filo. El filo la domina. Juega de vuelta para atrás el mate. Sí, la pone para Lando. Lando se la saca encima del pife. La pelota está fea la cancha, Yomer, ¿eh? Me parece que sí.
1: Le falta más la gente del Special Play.
0: ¿Qué le pasa?
1: Casi se come un pelotazo, le rompe tres cámaras.
0: Bueno, ¿qué va a hacer? Lateral para Talleres, la juegan rápido para el oso Barrio, que lo baja de cabeza, es una forma de decir, la manda a la media cancha, tiene el chupo filo, cae el chupo y dice que no, que siga nomás el juez, y la pelota la tiene ahora Cortizo, domina Cortizo, Cortizo la pone larga, la recupera Lando para el mate, Lando la pone para Joel, y Joel Martínez la descarga para Filol, el chupo levanta la vista, la cambia de frente, buena pelota para Guzmán, a ver si llega el Chaco, sí, llegó el Chaco, Chaco la abrió, buena pelota para que suba 10 por la izquierda, la tiene 10, vamos 10, 10 la banda, la pisa, vamos Enzo querido, la tiene 10, 10 la pone para Filosa, Filosa va, levanta la vista al 10 del mate, le quiere pegar, se va al área, engancha bien Filosa, levanta la vista, Fisio se la cambia ahora para Vega, la tiene el Chelo Vega. Domina Vega, Vega la pinchó contra el área, está buena para Joel, la sacan de cabeza la defensa y la pelota le queda ahora para allá, juega el 8, la tiene Verón, Versace, perdón, Versace la banda, la tiene Versace, levanta la vista, la pone en el área, corre, estaba en offside, juez, gracias, querido, gracias, tiro libre en directo, es para el mate, ¿y qué piensa, Homero?
1: Era para que Filosa patee al arco, tenía espacio, buena el Chaco Guzmán para Enzo 10, empezó frenético el partido, de igual a igual juega el mate.
0: Perfecto, aquí estamos en la barranca en Quilmeño, usted lo vive a través de FM Juna, a través de Mate Tiene Banca, va a salir el número uno del mate, Izaurralde, uno de los mejores de la categoría, che, ¿eh? La saca Izaurralde, la pone para 10, mal pase no, la ganó de cabeza, sí, ahora sí se fue la pelota afuera, se va, y es lateral, es para Talleres.
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0: César Johnson tengo acá anotado. César Johnson la juega con las manos, va sacando 10, la peina para atrás, va siguiendo el arquero del mate, domina el número 1, arrancó el partido aquí en la barranca, ya está parado el Pirata, ya está parado también Lucas Lich. Y ya le está parado también es Juancito. Juancito, ya voy con él. La tiene el Chelo Vega, Vega juega por abajo para Filo, lo aguanta el file, el chupe. El rebote queda para Lando, que en suma pone primera, pone segunda, Lando frena ahora en seco. La tiene Lando, Lando la pone para el Chelo Vega, Vega la va descargando para el medio, no, la pone más para atrás ahora para el Consiu. Consiu domina balón. La tiene Consiu, Consiu la pone ahora para Escudero, la tiene Escudero. Va el número 8 el mate, la tiene Escudero, Escudero la pone ahora para Filosa. Filosa por la izquierda, levanta la vista y la abre ahora para la izquierda para la 10. La tiene 10, vamos 10. La tiene 10, 10, tiro el centro, viene el centro para Joel, viene el centro para Joel, cabezazo de Joel a la mano. A las manos del número uno, Casoli, me empieza a gustar la cosa, Homero, ¿eh?
1: Hay algo por el sector izquierdo del mate. Buenas subidas de Enzo 10, Filosa limpiando para él, aparece muy solo. En esta capaz podría haber hecho una más con el Chaco Guzmán. El centro para Joel, que ganó, pero fácil para el arquero.
0: Escudero bien, bien de 5, Vega un poquito más adelantado. Tiene Vega, Vega de cachetada, se deja Joel, sale del fondo. Ahora el número 2 del Pino. El Pino la manda larga, la gana Escudero. Escudero la pone para Lando. Domina Lando el balón, lo tiene Lando. Facu Lando levanta la vista, la pone por abajo. Ahora para Chelo, que va por la punta derecha, tiene Chelo Vega. Ahí va el capitán la pone para Escudero, domina Escudero en el círculo central, la abre, ahí era buena pero no pudo, la revienta ahora con lo que puede Barreto, y viene la pelota por arriba y sale, falta de Filol, dice juez, sí, falta, es tiro libre, es para el equipo de Talleres, paso por la zona baja, ojo Juancito, ojo ahí a la derecha suya, ojo la billetera,
3: ¿Lo dice por el Pirata o por Seba, Mariano? ¿Por quién de los dos?
0: Por los dos, no hay ningún problema. Englobamos. Va a pegarle del fondo el número 6, que es Malvacio, juega para atrás para su número 1, Casoli. Casoli sale jugando con Del Pino. La tiene Del Pino, levanta la vista Del Pino, la pone para abajo. Ahí la tiene el flaco alto, Schiavarelli. Schiavarelli la pierde, la recupera Escudero. Vamos Escudero, vamos cabezón. La tiene Escudero, la pone por abajo. Una pelota ahora para que tenga el Chaco Guzmán. Empieza a llegar la gente del mate. Él la pone para el Joel. El 7 Bravo la juega por abajo. Ahora para Vea, Vea descarga para Filosa. Tiene el Lauti, Filosa la pone para Guzmán, que va para la punta izquierda, Filosa de vuelta, domina el balón, la tiene el Lauti, Lauti descarga para atrás para Vega, la tiene el Chelo, levanta la vista, la pone cortada contra el área, sale bien el número uno, domina. ¿Qué pasó con Filiol ahí? Nada, ¿no? ¿Se cayó mal? ¿Se resbaló?
1: Chocó contra un futbolista de Talleres.
0: ¿Acá hay cooling break?
1: No, acá hay cooling, si haces cooling break a gana, te cuento lo que te hacen.
0: Pelota que sale jugando ahora por la punta izquierda, tiene Enrique para el número 10, la tiene El jugador que va por la punta izquierda iba a hacer otra cosa. Buena jugada ahora de Talleres. Atención que Encarni va. Saque, Cruciuk, saque, muchacho. Con todo fue Barreto. Fuerte abajo, firme. El número 6 del mate que pone ahora la pelota para Filol. El chupe que está en el barro. Hay mucho barro ahí, che. Llovió mucho. ¿Qué onda?
1: No sé, pero complicado el sector derecho ahora de Argentino y Quilmes. La cancha no acompaña. Habilidoso el número 8, Versace. Zurdo, de lo más peligroso de Talleres.
0: ¡Tita! ¿Hay partido del Mundial hoy o no hay partido del Mundial?
4: A las 5, Noruega-Brasil, y a las 9, Inglaterra-México.
0: Pasa Noruega, ya le dije hoy temprano. La tiene ahora sí a Varelli. Se Varelli descarga ahora para Enrique. Domina el número 10, la abre hacia la izquierda. Ataca por allá con Bassi. La tiene Bassi. Engancha Bassi, se le va la pelota afuera. Rebotaba al lado lateral, dispara Talleres, la juegan rápido. Pelota que viene para quién. ¿Quién es este, Enrique? ¿Quién?
1: El 8 es ese.
0: Ah, juega por allá, Versace descarga para atrás, sale jugando ahora con Del Pino. Del Pino abre la pelota ahora para César Johnson. La tiene César Johnson, descarga para el medio, la pelota viene para Cortizo. Cortizo la pone para atrás, la domina ahora Del Pino, casi se la roba, la tiene para Cortizo. Cortizo la buena para Del Pino, Del Pino de cabeza la pone larga, saca bien desde el fondo. La tiene Vega, Vega por arriba, la pone para Chaco. El Chaco la para con el pecho y cruza, mete la cancha por la punta izquierda, engancha Chaco. La tiene el número 9 del mate, la pisa una vez, y la pone cortita ahora para Chelo Vega. Vega es el nuevo vecino de Quilmes, la aviso.
1: Está perfecto, pero ahora
0: pelotazo largo a la nada, la para con el pecho el número 2 del Pino, sale jugando en el fondo la gente de Talleres de Escalada. Pelota que la va dominando en el círculo central Versace la pone ahora para hacia Varelli, de casualidad le queda la pelota para él, la tira larga y la recupera ahora Escudero. La tiene Escudero para el mate número 8, también el balón

0: levanta la vista y la juega para atrás, ahora para Barreto, y Barreto la pone para 10. La tiene Enzo 10, vaya 10, la tiene 10. 10 la pone ahora por abajo para Joel, no llega Joel, la revienta fuerte de arriba, levantaba la mano Barreto por la duda, pero la pelota le queda para el número 6, Mate lo marca ahora Leo Barrio, pero sale bien del fondo. Es una forma de decir, la tiene Joel. Vamos Joel, querido. Vamos Joel, querido. Encara Joel contra 4. Joel la abre, va a la derecha, mal pase, la recupera. Hizo todo bien Joel, pero...
1: Filioli igual está muy dormido, ¿eh? Compañero de Juan, me parece hoy.
0: Tuvieron la misma noche. Bueno, perfecto. Sale jugando del fondo la gente de Talleres de Escalada 0-0. ¿En cuánto? En 6 minutos. No se sacan ventaja por ahora.
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0: Sale jugando Talleres por la punta derecha, tiran para el centro, ojo, se van a complicar ahí, uy, qué hizo este muchacho, la reventó fuerte de arriba, el número 6 Malvacio, pelea ahora, Schiaverelli, sale bien el fondo Barreto, el rebote queda para Barrios, gana Escudero, le queda para Barrios, todo rebote, y la pelota le va quedando para César Johnson, César Johnson juega para atrás, y sale jugando ahora para Malvacio, Malvacio domina, balón en el círculo central, el número 6, Talleres cruza la mitad de cancha por la punta izquierda, la juega por abajo para el oso Barrios, lo marca ahora Barreto, la tiene Leo Barrios, la abre bien, está buena, atención que ataca Talleres, va por acá Samaniego, viene el centro de Samaniego, que rebote, la tiene Barrios y la sacan afuera, de córner, de casualidad, se salvó el Mate Homero, empieza a aparecer Samaniego que nos volvió loco la otra vez, ¿te acuerdas?
1: Sí, dormido el Mate en algunas divididas, tiene que ir fuerte Vega, ese que está entendiendo eso, destrabó todo Leo Barrios pivoteando, fue buena esta de Talleres.
0: Es córner para Talleres, va a venir el centro, punta izquierda, amaga, el delantero, ¿quién le pega allá?
1: Creo que es el 8.
0: Me parece que es Bassi, el 3. Ah, no. Atención, que va a venir el centro, punta izquierda, el 8, me dice Versace. Va a venir el centro, viene el centro, el segundo, palo, cabezazo y afuera. Cabezazo y afuera. Lo tuvo Talleres de vuelta, Homero.
1: Sí, de solito cabeció, ¿eh? Creo que le rompieron la remera.
0: La remera de mala calidad.
1: Al número 6, Malvacio. Pero la tuvo en esta Talleres, peligrosos los ataques del equipo visitante.
0: Empieza a hacerse sentir la potencia que tiene Talleres. Tendemos, dale Pablo.
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0: La bajaba bien 10, la se rebota en su marcador Schiaverelli, la malota se va afuera, laterales para el Mate. Algo indica, algo dice el pirata, algo le dice a Filosa, contame. Chumíame un poquito, Juan, ¿qué dice el pirata Zorro más?
3: Le pido un poquito más de aparición al 10, Mariano, que toque un poquitito más la pelota, que se encuentre un poquitito más con el Chelo en el medio, bueno, con Joel en ataque.
0: ¿Se lo está diciendo a Filosa o se lo dice usted? Un poquito más de aparición, un poquito más de... Bueno, después me cuenta, Juancito, qué noche, ¿eh? Va la pelota contra la área, le pifia Barreto y va Leo Barrio. Atención que va Leo hasta el fondo, viene el centro de Leo, rebotó. Ahora en Barreto la tiene 10, 10 la pone por abajo, la pelota viene para Vega. Vega la pone para Escudero, la domina Escudero, se le escapa la pelota a Escudero. La tiene ahora, Talleres de Escalada por la punta derecha. La tiene Schiaverelli, la mete contra el área. ¿Qué pasó ya con Lando? Lando y Besassi. Nada,
1: bastante,
0: ¿no?
1: Bastante... No, esas cosas en esa categoría no, Versace. Eso.
0: No hay bar acá, ¿no?
1: Por eso, Versace, fútbol.
0: Gracias. Pelota que sale jugando por la punta derecha, la tiene ahora Chelo Vega. Comienza el Chelo, un poquito mejor Talleres. La tiene Vega, Vega la tira larga y a correr por allá con el Chupe Filol. La pelota pique y le va buscando por allá Guzmán que los corre a todos, la mandan afuera. La tira de ataque para el Mate.
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0: Va a jugar con las manos Lando. Los 5 segundos acá van a...
1: Tampoco. Fútbol.
0: No va acá tampoco. En el ascenso.
1: No va nada.
0: Los cambios, los 10 segundos tampoco. Bueno. La tiene ahora el Filio... Filosa. Domina Filosa. Filosa descarga para atrás para 10. Me decía algo de Escudero, lo vio algo raro.
1: Le dolió una jugada anterior.
0: Pelota filtrada para Filosa, Filosa la pone para Guzmán, buena. Va a venir el centro de Chaco Guzmán, vino el centro de Chaco Guzmán, entraba Joel por atrás, no pudo. Le queda para Escudero. Escudero descarga para Filosa, PL Filosa. La tiene Filosa, engancha Filosa, el rebote le queda ahora para 10. Para Guzmán, viene el centro de Guzmán, rebotó en una cabeza por ahí, en la mitad de la cancha y la tiene, ahora piden mano, no se la dan. Gana Escudero, bien. La pone para Vega. Vega la pone ahora para Lando, mal pase, la recupera Lando, sí. La tiene Lando que juega ahí en el barro. Che, algo le pasa a Lando, ¿eh? ¿O no?
1: No,
0: el barro nomás.
1: Filosa tiene que patear al arco, ¿no?
0: La pelota le va quedando ahora para Barreto. Sale jugando el Mate del fondo, la pone para 10, pega por la punta izquierda. Cruza la mitad de la cancha, 10 por la punta izquierda del ataque del Mate. La pone para abajo.

0: Joel, la aguanta Joel, el 7 bravo, la pone para atrás para Filosa, Filosa de taco, la devuelve ahora para Joel. Joel mantiene, la pone para Chaco Guzmán, en cara para adentro y va, la tiene Chaco, traba una vez, se le escapa la pelota, se va la pelota afuera, lateral, espalda el mate, ¿qué dice Homero? ¿Qué dice?
1: Por el sector izquierdo, donde mejor juega el mate, donde conecta más pases, donde genera espacios. Buen partido de Enzo Díez por ahora ofensivamente.
0: Llegan las banderas, se van las banderas, empiezan los bombos, se van los bombos, después me cuenta Juan, Ahí veo, se levantaban temprano, tarde los muchachos. Viene lateral para Joel, la saca ahora Guzmán, cayó Guzmán, para mí fue falta, la última dice que sí, además bueno, la tiene ahora Filosa, atención que la tiene Filosa, casi se mata solo, se resbaló y igual se para, la tiene Filosa, Filosa la pone por abajo, buena pelota, ahora para 10, engancha para adentro, 10, que por algún juega de 3, ¿no? Claramente. La revienta Leo Barrio, rebotó la pelota que queda para Vega, Vega la pone para Filosa, domina Filosa, vamos Lauti, la tiene Filosa, Filosa pone cortada, buena pared, atención que va para Guzmán y se cae Filosa. ¿Qué pasó algo con Filosa? No.
1: No, no.
0: La saca Barreto de cabeza para el otro lado. Barreto, gracias. La revienta ahora el uno, la revienta el otro. No saca nunca la pelota del mate del fondo. La pelota le va quedando ahora para el número 7, Samaniego, que juega bien el petizo. La tiene Samaniego, Samaniego la pone por abajo. Buena pelota ahora para Versace. Versace la pone para Barrios y Vega sacudió a uno y la tiene ahora. ¿Qué pasa, Homero? ¿Muy qué? ¿Cómo muy, me dice?
1: Bueno, esta palabra.
0: Es suave.
1: Sí.
0: La pelota la ponen ahora para el Chaco. Vamos, Chaco querido. Engancha el Chaco Guzmán en vez de 1-2 en el camino. Sigue Guzmán, la pendía cortada para Joel. Cayó Guzmán, no pasó nada. El árbitro estaba al ladito, dice que se levante. ¿Qué pasa, Juan? Se pide Juan,
1: Omar. Nacho Versace se va a quejar de todo contacto en un deporte de contacto.
0: Escudero viene, Escudero quedó en el piso. Igual la tiene Escudero, el peor Joel Martínez. El rebote queda para Filiol, Filiol la pone para Joel, para el partido. La tiene ahora para Vega. ¿Qué pasó con Escudero?
1: Cayó mal porque para mí la cancha resbala y cayó feo el número 8 del mate.
0: Le duele todo a Escudero, cayó mal el número 8 del mate. Le duele todo a Escudero en un costado. ¿Fue un golpe o cayó mal? Está jugando bien el número 8 del mate,
2: Le dieron un golpe, Mariano. A la pasada, sin pelota, le pega el jugador de escalada y eso es lo que le reclama el pirata al cuarto y al asistente, que le saquen amarilla porque es la segunda que pega sin pelota, creo que era el número 5.
0: Hoy hay mates de Akira y de Mate Tiene Banca y de Mate Manía, Juan.
2: Sí, Marian, como decíamos en la previa, hoy ojalá podamos entregar el de Mate Shakira y el Mate Tiene Banca, si no también está el de Mate Manía y el Mate Tiene Banca. El mate también es de Mate Manía, pero bueno, ojalá que se sume a Akira.
0: La tiene Barreto, engancha Barreto, Barreto va, se le escapa la pelota, hay un rebote, pelea Joel, la pelota deriva, ahora para Bassi, domina el número 3, Bassi la pierde, la recupera el chupo, Filio, Filio la pone para Vega, Vega la pone para Lando y ataca el mate por la derecha, vamos Facu querido, la tiene Lando, va a tirar el centro, Lando viene el centro de Lando, la sacan de cabeza del área de Talleres, viene por arriba, no es mal partido por ahora, el mate la tiene Escudero, vamos, la tiene Escudero, quiso pegarle afuera, la anticipó bien Barrio y se la roba limpia el número 9 de Talleres, pelota que viene para atrás para Malvacio, Malvacio la pone ahora para Del Pino, y Del Pino para Malvacio, quiere salir jugando en una cancha que no está para salir jugando, y obviamente se le va afuera. Esto ve mucho, mucho mundial, poco ascenso,
1: El número 2, mamita, Del Pino. Acá me dijeron una...
0: ¿Qué pasó?
1: De madera.
0: Bueno, está cascando la pajarita, me dicen, por la zona baja también. Pelota que viene ahora...
1: No,
0: Del Pino de madera, sí, está bien.
1: Bueno. Por favor. Tito vino a disparar.
0: Se cae 10, atención, se la mandan afuera, lateral, dispara el mate. ¡Tito! Los partidos de esta primera de metro, ¿hay algún marcador abierto o nada?
3: Empate en cero entre Sportivo Italiano y Real Pilar a las 3. El Cadu con Argentino de Merlo y San Martín de Bursaco con Liniers.
1: Lindos partidos, ¿eh?
0: Sí, y después juega Noruega con Brasil. Va a ganar Noruega. Después no me diga que no la avisé,
3: Penales.
1: Primero voy en el pro,
0: Pelota que va a jugarla con las manos, yo voy último. Pelota que viene para arriba, la va sacando de cabeza la defensa, la quedó para Joel. Vamos Joel, vamos el 7 bravo, vamos el negro. Pelota que viene por arriba, la saca ahora la defensa de Talleres. La revienta uno Del Pino que hace una sobrellida y la saca de punta para arriba. Va, hacen un Coca-Cola interminable. Va Barreto, gana Barreto. La pelota viene por arriba, no baja nunca. La saca Barreto, ¿por qué no la deja ir Barreto? Gracias. Va a buscar a Joel por arriba, pelea el 7 bravo que tiene el mate, la revienta uno. Che, si no va a llover en cualquier momento se larga, porque los pelotazos van por un para arriba, van a pinchar una nube. Se va la pelota afuera, lateral, es para el equipo de Talleres, 0-0 en la Barranca.
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0: Bien 10 hoy. Bien Enzo, la revienta Enzo, pelota que viene muy por arriba, la saca de cabeza, ahora el número 5 Cortizo va por arriba, no se baja nunca la pelota hoy, gracias Enrique, la revienta Enrique, la saca Barreto, la revienta uno, la revienta dos, el partido me empieza a ilusionar el partido del Mundial de la tarde.
1: Le falta lluvia a este encuentro nomás y sería hermoso, bien atento.
0: La

0: No, después se lo cuento. Le va jugando Iztaurralde, que sale del fondo con un pelotazo largo hacia la... A ver si va adentro de la cancha, sí, va para Filiol, la tiene Chupe Filiol, Filiol la paró, se le fue la pelota al jugador de Talleres, el lateral en la mitad de cancha, es para el mate, usted lo vive como siempre a través del mate, tiene banca, por ahora es empate en cero.
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0: Pelota que va por arriba, la saca ahora el Chupe Filiol, Filiol la pone para Filosa, Filosa, mal pase de Filiol, no tiene una buena tarde el Chupe hoy, raro, la revienta ahora el número 8, Versace, Versace la pone larga, pelea el Oso Barrio que lo saca Kosciuk, igual la gana el cabezón Kosciuk, es bravo el Oso, ¿eh?
2: Sí, dice grandote.
0: Bueno, laterales para Talleres, ¿qué tal estuvo el Choripán?
2: Muy bien, la verdad, había de todo, bondiola, la pomarola, una cosa loca había.
0: Allá en el bar del mate, ¿no? Allá.
2: Sí.
0: Perfecto. Bueno, yo no pude comer nada. Pelota que viene ahora para Cortizo. Cortizo la aguanta. La pone larga. Rebota en Filiol. La gana el Chupe. El Chupe la pone por un costado. El Chupe tiene una tarde complicadita. Le voy avisando. Laterales para el mate. 0-0. ¿En cuánto? En 18 minutos de este primer tiempo.
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0: Lo va a hacer Facu Lando, el lateral para el mate, 0-0 aquí. Pelota la sacó bastante mal, Lando. Igual la pelota para Joel, Joel de cabeza la mete para adentro. El rebote queda para el Chelo Vega. Es un partido que por ahora se presta la pelota 2 segundos cada uno. Escudero que es el más claro, la pone para Guzmán. Guzmán la abre ahora por la derecha. La tiene el mate con Joel Martínez. Joel Martínez la pone para Lando. Domina Lando, se va larga, lo empuja, la tiene Lando igual. Va Lando, Lando para Joel. Joel descarga para el medio, para el Chelo. La tiene Vega. Vega la va cambiando de frente. No sube nadie por acá, a ver si llega a 10. A ver si llega a 10. Buena velocidad de 10. No va a llegar a 10. Se le fue la pelota afuera. Lateral es para el equipo de Talleres. ¿Qué veo, Melo? ¿Qué hay que cambiar?
2: Yo... insisto, algo parecido al otro día. Muy limitado los dos centrales de Talleres. Yo le pondría 2-9.
0: Bueno, la tiene a Toranzi, dice usted. Bueno, pelota que le va robando ahí Filosa, metió con todo. El número 10 del mate, se va la pelota fuera, lateral para el mate, le va a hacer 10. Vamos, muchachos.
2: Buena presión de Argentino de Quilmes, durante todo el partido por ahora.
0: No están jugando mal el mate, ¿eh?
2: No, para nada.
0: Partido parejo por ahora. Lateral que lo va a hacer 10 para el mate, 0-0. La va a jugar... 5 segundos, no, pelota que viene para Chaco, domina el Chaco Guzmán, casi en el banderín, la pisa Chaco, la aguanta Chaco, tira un taquito, no le sale, la termina reventando fuerte arriba, la pelota para Leo Barrios, lo anticipa bien Barreto, le queda para Escudero, engancha bien Escudero, viene el número 8 del mate, Escudero la pone ahora para Filosa, Filosa domina el balón, levanta la vista, Filosa la va poniendo para el Chupe va, la deja correr el Chupe o se le fue la pelota, el Chupe no tiene una buena tarde, vamos muchachos, vamos Chupe, levante un poquito nomás y la cosa va queriendo, ¿eh? Por ahora el que más me gusta es Escudero.
2: Pienso bien, los dos.
0: Bueno, le va a pegar desde el fondo el número 1, Casoli. El número 1 sale jugando con Del Pino. Del Pino domina el balón. La pasa Del Pino para su arquero Casoli. Casoli domina la pelota y la va a mandar fuerte de arriba. El pelotazo fuerte en la media cancha donde va el Oso Barrios para arriba. Pelea con Kosciuk, se matan entre los dos. La saca Escudero. Escudero la pone para Chupa Filiol, que descarga para atrás para Lando. Domina Lando. Facu Lando mete la pelota larga, rebotó en un jugador de Talleres, quedó adentro, no, quedó afuera. Se va la pelota afuera, lateral para el mate.
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0: La tiene Facu Lando, Lando la pone para el Chupe, la deja correr. ¿Qué pasó?
2: Después de Lando.
0: OK. Se fue la pelota fuera. El partido entra en una... En 20 entra en una zona que... Si no sale rápido acá, va a ser bastante feo, ¿eh? Te aviso.
2: Sí, tiene que jugar más tranquilo el mate. Juega muy, muy justo. Hay que entender un poco la cancha, que no están las condiciones tampoco.
0: Bueno, lateral es para el equipo de Talleres de Escalada. 0-0 la va a jugar con las manos. El número 3 que la pone larga de arriba. Pelea ahora Enrique, saca consigo de cabeza. Lateral es para Talleres.
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0: Va a jugar la base con las manos, la pone ahora para Enrique, le mete bien la colita Enrique, la pisa Enrique entre dos, la aguanta Enrique, gana bien Escudero, bien metiendo el número 8 del mate, la pelota la pone ahora para Filiol, Filiol la tira larga, la recupera ya Talleres. La pelota le va quedando para Del Pino deja correr más para atrás para su arquero, domina el número 1 Casoli, que sale la pelota jugada de vuelta para Del Pino. Del Pino levanta la vista y mete la pelota larga y a correr ahora a la espalda de Filosa, atención que va Filosa, gana Filosa, viene haciendo relevo Filosa con 10, ¿eh? La tiene Filosa, Filosa tiró un centro, uy, falta de Filosa. Sí,

0: si más falta entre Filosa y ¿quién? ¿Samaniego?
1: Ya, número 7 va a ser amonestado Filosa.
0: Le duele la cabeza, no sabe qué agarrarse ya Lauti Filosa. Amonestado el primero, Lauti Filosa, ¿no?
2: Sí, Mariano, amonestado Lautaro Filosa, el primero de la tarde, el primero en Argentino de Quilmes, y la bronca del pirata, que le decía al árbitro, las amarillas en la primera para el mate, y a lo de Escalada no molestaste a ninguno.
0: Bueno,
1: bien amonestado.
0: Está claro. Bien, sí, lo partió al medio. O sea,
1: la última amarilla de Filosa en el campeonato.
0: Ya cumplió entonces.
1: Sí, ya cumplió. Es más, junto a Joel Martínez es el que más amarillas tiene en el campeonato para el mate.
0: Tiene que aparecer el 7 bravo un ratito. ¿Empieza a ser más frío que antes o...?
1: Estoy bien.
0: ¿Está bien? Sí. Tengo la mano derecha donde tengo el micrófono congelada. ¿Ah? Bueno, ¿quién acomoda? ¿Enrique?
1: Enrique y el número 8, Versace.
0: Bueno, va a acomodar a Enrique. La pelota la va a meter a Enrique contra el área de mate. Algo dice Izarroel, también dice algo el pirata. El Chelo Vega dice, vos marca allá, vos marca acá. Y vos marca acá, algo así. Va a venir el centro, le va a pegar Enrique. También acomoda el número 8, Versace. ¿Versace o Versace?
1: Como quieras.
0: Bueno, atención con este tiro libre que va a caer en el área del mate, 0-0 por ahora. Vamos, muchachos, estar atentos a sacar esta. Vamos con todo por arriba, a sacar esta. Vamos, cabezón. Va a venir el centro. Toma carrera Enrique. También está Versace, me parece que va a ir cerrado con el número 8, Atención que hoy el zurdo, va a venir Versace, viene el centro de Versace para el Oso, cabezazo y gol del Oso Barrios. Gol del Oso Barrios de cabeza, Versace la puso en el punto del penal, no la pudo sacar nadie, es gol de Talleres, lo hizo el Oso Barrios, pierde el mate 1-0.
1: Buen centro del número 8 Versace, apareció el 9 Barrios solito en el punto penal, un centro que no fue tan alto, sino más al punto penal, recaliente Izaorralde. No llega a puntearla, pelota parada que destraba un partido bastante parejo.
0: ¿Le pegó Leo Barrios? ¿La cabeció Leo Barrios? ¿O fue en contra?
1: No sabría decirte.
0: Gol de Leo Barrios, pierde el mate 1-0. Bueno, a empezar,
1: A ver empezar. Si se despiertan algunos jugadores, El Chupe está en Saturno.
0: Bueno, pelota parada, otra no había ganado, Talleres 1-0. Con este resultado Talleres es puntero, digo bien, Tito, ¿no? ¿O no? ¿O estoy equivocado?
3: Sí, comparte la punta con Escurcio.
0: Bueno, la tiene el Chelo Vega para el mate, pierde el mate 1-0, pelota que viene ahora para Lando. Lando la pone para Escudero, Escudero la pone para atrás para Barreto. ¿Se marcó mal en la jugada, en la pelota parada, Homero, o no?
1: Sí, porque a veces solo, me parece, Barrios, No llega a peinarla el primer palo Vega. Le cae justo al 9 para mí el Talleres.
0: La tiene Kosciuk, sale el mate del fondo con Barreto, 1-0 bajo el mate. La tiene Barreto. Barreto la pone cruza, el pelotazo para Filón, el Filón la baja, la pone para Lando. La tiene Lando, 1-0 bajo el mate. La tiene Lando, Lando la pone por abajo. Ahora, ¿para quién? Para el Chupe. El Chupe la tira de arriba, va bien, Chupe. Vamos, Filón, despiértese, Filón. Filón la pone ahora, ¿para quién? Para Guzmán. La tiene el Chaco. El Chaco Guzmán hace un rodeo, se cayó solo Guzmán. Sí, señor, se va la pelota afuera. Lateral. Es para el equipo de Talleres de Escalada, 1-0 abajo aquí en la barranca.
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0: Lateral, lo va a hacer Bassi, pierde el mate 1-0 aquí en la barranca. Usted lo vive a través de FMI Juna, de pelota parada, la única forma que había hoy, Juega Bassi con las manos, pelota bien larga, gana, consigue de cabeza, la manda de vuelta afuera. Lateral es para Talleres.
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0: En 25, 1-0 bajo el mate. Pregunta que viene ahora para Joel. Vamos, Joel. Joel la aguantó, la pone para el Chelo Vega. Vega la juega más para atrás. La tiene Lando ahora. Va Lando. Lando la pone ahora para Escudero. La tiene... El cabezón Escudero la pone para Barreto. Barreto va saliendo la pelota por la punta de izquierda para 10. La tiene 10. Enzo engancha para adentro. La tiene 10 y la pone para Escudero. Levanta la vista Escudero, la va jugando ahora. La pisa bien Escudero, sale haciendo un rodeo. Falta ahora sí. Esa que fue menos falta que toda la de Mala, ¿no? No lo entiendo. Tiro libre.
1: Y para el mate, sí. Seguir un poquito también,
0: La tiene 10-10, juega rápido ahora para Filosa. Filosa la pone ahora para el Chelo. El Chelo en el círculo central levanta la vista, la va jugando por abajo ahora para que suba Lando por la punta derecha. La tiene Lando. Lando la pone para el Chupo Filol. Vamos, mate querido. La tiene Filol. Engancha Filol, levanta la vista Filol. Filó la pone para el Chelo. El Chelo Vega en por la derecha y la tira larga y a correr con el Chelo. Vamos, muchachos, viene el centro del Chelo Vega para el segundo palo. ¿Qué pasó ahí? ¿Qué pasó ahí? ¿Se tira? Se tira, ¿no?
1: Ahora desciende contacto y se tira, entonces.
0: Bueno, pelota que la tiene ahora Enrique. Enrique sale jugando por la punta derecha. ¿Qué pasó acá? Se cayó.
1: Son todos jugadores. Ah, Dios.
0: Mundial, ¿no?
1: Hay que matar. Perdón,
0: Pelota que viene por la izquierda, ataca ahora Bassi, la tiene Bassi, Bassi la juega para el medio, atención que le quiere pegar afuera, le pegó, abajo, domina, bien abajo, domina Izarralde, domina el arquero del mate, empieza a quejarse mucho Talleres, yo no veo nada grave, la tiene 10 levanta la vista, lo pone para Joel, vaya Joel, vamos Joel, offside.
1: No, si sale a correr antes,
0: ¿cómo
1: lo vi, offside? Lo seguí, al propósito lo seguí, no
0: offside. ¿Cómo offside? Tiene un resorte aquí el Daya. ¿Quién es el Daya? Yo le pregunto a Juancito. Me dice, Juancito, por favor, en línea de allá, el segundo línea, que tiene un resorte. ¿Quién es? Así lo voy anotando.
2: ¿Cómo, Marian? Perdón, no lo escuché.
0: Nada, el juez de línea de allá. Me dice el nombre, por favor, el segundo juez de línea.
2: Ignacio Otey es el asistente
0: 2. Otey, ok. La tiene Lando. Lando la revienta, pierde mate 1-0. Pelota que viene por arriba, la baja bien ahora en 1-6 Malvacio. Domina Malvacio, el balón levanta la vista y le va a cambiar el frente. No, la pone Cortito de pie para Cortizo. Cortizo de vuelta para Malvacio. Malvacio la juega por la punta izquierda, ataca ahora Talleres. La tiene Leo Barrio que juega, toca de primera, gana bien Filosa. La pelota se va afuera, es para el mate. Es para el mate, juez.
1: No, pero Filón está en cualquiera, porque Vega, si no sale a presionar, Filón se queda parado. Cuando Vega sale a presionar, Filón sale con Vega, al mismo jugador que presiona a Vega, y ahí juega todo de primera Talleres y sale jugando bien.
0: 28 minutos, pierde el mate, 1-0.
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0: La tiene Enrique, se la roba bien Barreto, la gana ahora consigue hacer rebotar en el Oso Barrios, se va la pelota afuera, lateral es para el mate, con gol del Oso Barrios, gana Talleres 1-0, con este resultado se pone puntero, y el mate no alcanza a nadie, queda en la misma posición que estaba antes. ¿Con cuántos puntos, Tito?
3: 27 unidades para el mate, 45 para el Tallarín, que iguala en unidades a Curcio.
1: Y lo voy a decir bajito. Villa San Carlos ganó ayer,
0: Pelota que viene por arriba, la sacan de cabeza. Pero, muchachos, venimos de 8 sin perder.
1: Pero queda 6 el mate con eso.
0: Pelota que viene ahora para que la gane Leo Barrios. Pelea, cae solo Leo Barrios.
1: Se tira, juez.
0: Se tira. Bueno, Barreto dice que no fue nada, el árbitro cobra.
1: Y es árbitro del Mundial también,
0: Vea, dice, acá no me cobra, acá allá no me la cobra, acá sí. Bueno, tranquilo, le dice. Tiro libre, es para Talleres, 1-0 abajo el mate.
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0: Va a pegarle de vuelta Versace. Por ahí, un poquito más adelante, la jugó rápido ahora Talleres. No, dice el juez. Dice, aguanta un cachito, le va a pegar Enrique y también está ahora el número 8, Versace. La va a meter de vuelta contra el área. Así vino el gol de Talleres, Más o menos la posición similar.
1: Un poquito más atrás es esta.
0: Bueno. Atención con este tiro libre. Por arriba busca el segundo de la tarde. Talleres pierde el mate 1-0. Levanta la mano Enrique, también levanta la mano derecha. Ahora Versace. La pelota va a caer en el área del mate. Va a pitar el árbitro el señor Barrios. Vamos, juegue nomás. ¿Qué pasa? ¿Indirecto ahora? No. Yo no puedo entender lo que hace. Va a venir el centro de Enrique. Amaga Enrique. Va a ver Sachi. Vino el centro con mucha rosca. Sale bien el número uno. Domina. El arquero del mate que quiere meter la contra, pero no tiene todavía a quién dársela. Y sale jugando con una de bowling para Barreto. Barreto la pone para Filosa. Filosa cruza por la punta izquierda, la mitad de la cancha, la tiene Filosa. Filosa levanta la vista, no tiene pase todavía, descarga ahora para el Chelo Vega. Domina el número 5 del mate, va Vega. Vega abre el balón para la derecha para Lando. 1-0 bajo el mate, usted lo vive todavía en FM. La tiene Lando. Lando juega más para atrás para Cosiú, no tiene movilidad el mate arriba, La pelota viene ahora para Vega. Domina Vega el balón, Vega descarga ahora de vuelta para Lando. Lando va por la derecha, la pone por abajo, buena pelota para Filosa. Filosa de primera la pone mal, la recupera también con un pelotazo largo para el Oso Barrio, que la para bien de pecho. La tiene el Oso Barrio. Gana el Oso Barrio, pide falta, no se la dan, basta, la tiene ahora Filosa, pelea Filosa, traba Filosa, falta
1: y cobró retención. El árbitro es malo, árbitro del Mundial, yo creo que hay árbitros que no entienden la categoría y jugadores que no entienden la categoría. no es una categoría.
0: Sigue quejando Barrios de una falta que no le

0: Claro.
1: No, no, falta.
0: Tiro libre, indirecto, es para Talleres, le meten pelotazo fuerte a la punta, él se pelea, ahora 10, la bajaron de cabeza, saca la Barreto, la sacó Barreto, pelota que viene para el Chaco Guzmán, que de cabeza la pone para el medio para Vega, Sonna, viene el número 5 Cortizo, el rebote queda para el Chelo Vega, la tiene el Chelo le va a traer el balón, se la traban con lo justo, el rebote queda para que vaya por allá Lando, pelea Lando, traba, che, todo, no son todas faltas, vamos muchachos.
1: Todo contacto pide falta a Talleres, sí.
0: Pelota que viene ahora para que la tenga el equipo de Talleres con el número 6, Malvacio. Malvacio la pone en larga, recupera Escudero para el mate. La tiene el número 8, el mate que la cruza de frente para subida de 10. Pide en mano, no se la dan. La tiene 10. Domina 10. 10 la pone para el Chaco Guzmán, va el Chaco, se la mandan afuera, lateral, el ataque es para el mate. Che, todo pide Talleres, qué equipo quejoso.
1: Esta era mano igual, pero sí, ya cae mal, equipo tan quejoso cae mal.
0: La tiene Filiol, Filiol la pone para abajo, para Escudero, Escudero la pone para Vega, Vega domina, le quiere pegar afuera, vamos Chelo, Vega la abrió hacia la derecha, toca el mate, está buena, va Lando, viene el centro, dando por abajo, la sacan de punto y por un costado, la pelota le va quedando de vuelta para Vega. Vamos muchachos, que está ahí, está dando vueltas, pero de al mate, la tiene Lando, Lando domina, va por la punta derecha, la pone ahora para Escudero, Escudero domina el balón, levanta la vista, Escudero va a cambiar el frente, no la juega más para atrás ahora para Barreto. Domina Barreto, sale jugando el número 6 del mate que cruza la mitad de cancha, tiene Barreto, levanta la vista y la pone bien abierta ahora para 10. La tiene 10, 10 la pincha ahora para Filosa, Filosa la quiere tocársela para 10, pero no puede. Falta de Filosa, ¿está molestado Filosa?
1: Sí, pero no fue falta, la que dijo pelota al árbitro.
0: Bueno, se va la pelota afuera, se pelea Filosa con algún...
1: No, pero es que son insoportables los de Talleres, insoportables.
0: Muy quejoso el Talleres, Muy quejoso. Talleres me empieza a caer mal porque pide absolutamente todas las faltas y algunas no son ni falta ni nada. El árbitro empieza a caerme mal, Talleres. Ya me caía mal de antes, imagínense ahora. ¿Qué pasa en la zona baja, Juancito?
2: Bien, estaban esperando a que se levante el jugador de Escalada y bueno, ahora el Chelo que se la agarra ahí con un ayudante de Lucas Lich. Y bueno, no voy a decir lo que dijo Chelo, pero le mando saludos a la familia.
0: Bueno, en cara, Filosa, despegó Filosa, desviado el tiro, no importa, me gusta que le pegue afuera Filosa. Se mueve Torancio y alguno más. Peña, ayúdeme usted, Juancito, ¿quién se mueve?
2: Torancio intensifica, está también Dairo Peña, está el Polilla, Alan Martín y el Chino Alfonso, que en la semana bajó a sumar minutos con la reserva, hizo gol en el empate 1-1 con San Martín de Bursaco y nada, fue titular los 90 minutos y capitán también.
0: Le aviso ahora que no es un partido para Peña, le aviso ahora, porque no está planteado así, me gustaría más Torancio, pero bueno, no importa, después me dice. La revienta, la pone en órbita, el defensor de Talleres la pone directamente en la cancha de tenis, se va la pelota afuera, lateral es para el mate, no, dice que es para Talleres. 0-1, pierde el mate aquí en la barranca.
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0: Casi la roba Vea, pero más se fue mal. El rebote queda para 10. Vamos muchachos, la tiene 10. 10 la pone para Filosa. Domina Filosa. Ahí va el número 10 del mate que la pone para abajo para Vega. Vega de vuelta para Filosa. Filosa la pone para 10. Ataca el mate por la punta izquierda. Va a venir el centro de 10. Viene el centro de 10. La sacan de punta y para arriba. Y la pelota le va quedando para el Leo Barros. Pero gana bien Barreto anticipando. Pelota que viene por arriba. Hay un show de patada. La pelota que queda. Uy, Vega. Vega metió un cortito,
1: Porque fue con el, dice que le fue con el codo.
0: Vega metió un cortito para Enrique. Se calentó Vega. Le tiró una patada. Se abrazan, se besan. Patada con un poquito de escaramuza entre Enrique y Vega, ¿no pasó nada? ¿O qué se vio?
2: Un poquito de amor entre Enrique y Vega, Mariano. Enrique le fue con el codo alto, el Chelo le tiró la pasada un puñito y bueno, ahí lo hablaron y ya lo arreglaron en el terreno de juego.
0: Pelota que viene para 10, gana, viene el número 3 del mate que la revienta fuerte de arriba, a ver si llega Chaco Guzmán, el Chaco la mete para el área, la revienta uno, la revienta otro, la para 10, la pone para Filosa, Filosa la pone para medio, para Escudero, se la roban y va recuperando ahora Barreto, Barreto la pone para atrás para Kosciuk y sale jugando el mate del fondo, me parece que hay que hacer algún cambio. Filosa
1: está muy nervioso también, estresado, no sé qué le pasa,
0: Filiol decía,
1: y Filiol no aparece, los dos.
0: Pelota que la tiene ahora Isaurralde, sale jugando con Barreto, 0-1 abajo el mate en 36 minutos de este primer tiempo. La tiene Barreto, Barreto la juega para atrás para su arquero. Domina el arquero Isaurralde y sale jugando ahora con Kosciuk. Sale el cabezón Kosciuk, domina la pelota, levanta la vista Kosciuk. Le quiere meter bomba ahí arriba, no, la pone por un costado ahora para Filiol. La tiene el Chupe la pone ahora para Lando que va como win derecho. Lando de taco deja para Filiol, pero anticipa bien la defensa de Talleres. Y sale jugando el equipo de Escalada por abajo. Pelota que viene, buena pelota ahora de Enrique. Enrique la juega ahí bien, metiendo con con todo, el cabezón consigo que la manda afuera, lateral, es para el equipo de Talleres, 0-1, ¿qué dice Homero todo esto?
1: Sí, le falta un poco de fútbol al mate, le falta conectar más pases y para adelante, no tanto para los costados, poca participación de Joel, no la tocó, mucho menos el Chaco, y Filial desapareció, que son los más ofensivos.
0: Lateral, ¿qué le va a hacer el número 3, Bassi? 0-1 bajo el mate, pelota que viene por arriba, gana con Ciudad contra Leo Barrios, el rebote, pide falta, dice el árbitro, dice que nada. Pero nada, pero déjate hinchada, no fue falta.
1: Bueno, este muchacho se quiere ir completo de acá.
0: Pelota que viene por abajo, ataca el mate, la tiene Filiol, Filiol la pone ahora para Filosa, la tiene Filosa, pero sale bien en el fondo del rebote, queda para Escudero, Escudero la abre para 10, la tiene 10, primera la pone para Filosa, métase en el área Lauti, vamos Filosa, va Filosa hasta el fondo, va Filosa, ¡fau! ¡Penal! Ah, esa no fue nada.
1: Penal, fue un claro
0: para mí penal. Fue penal, el árbitro dice que no, que fue saque de meta. Es para Talleres, sigue perdiendo el mate 1-0.
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0: Para mí fue penal,
1: che. Penal grande como una casa, lo cruza abajo, raro que no se queje. Filosa,
0: porque está amonestado.
1: Pero lo cruzó abajo.
0: Para mí es penal, pero bueno. Mamita. Va a venir el tiro del fondo, el penal que no se cobra ya me parece que es bastante claro. Pelota que gana Filosa por arriba, el rebote queda ahora para el número 4, Johnson, César Johnson. La pelota viene por la derecha, pelota que va recuperando el mate, bien ganando, mirá que suerte. Metió con todo, Filiol abajo, falta con el juez, dice que sí. Tiro libre, es para Talleres, para mí es penal aquel,
1: No, pero fue la misma falta esta, la misma, exactamente igual fue.
0: Es tiro libre, es para Talleres, 1-0 abajo en 38.
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0: Mira cómo da Enrique.
1: Se viene Torancio.
0: Ya va Torancio. Me parece que sale Filosa, Cuénteme.
2: Y me parece que Filosa tiene todos los números, Mariano, para meter el 4-4-2 con Joel Torancio arriba y por banda el Chupe y el Chaco.
0: Pero qué raro que sea ahora, ¿no? Y no en el entretiempo. Me parece,
1: Faltan 5 minutos.
0: Faltan 5 minutos para que termine el primer tiempo. O hay algún lesionado o algo pasa,
2: Para mí es táctico, Mariano. Se va Filosa con la 10 y entra Torancio con la 20. No le gustó nada el cambio a Filosa. Pero bueno, le hace cuchito y le dice, ¿qué haces al pirata? Se va muy enojado el número 10 del mate.
0: Bueno, se va Filosa recontra caliente,
1: Yo te dije que estaba...
0: amonestado, ahí se va discutiendo con Filosa.
1: Yo se te dije enojado. Que estaba medio...
0: Bueno, es por la amarilla, ¿será, che?
2: Lo iban a echar, por eso lo sacó. El cambio fue táctico, no solo la amarilla, sino que en parte tiene razón. Venía cometiendo alguna que otra falta. Y bueno, antes que le saque la roja, el árbitro, el pirata lo sacó.
0: Sí, pero yo,
1: muy raro.
0: Hubiese esperado a que termine el primer tiempo.
1: Sí.
0: ¿O no?
1: Sí, no sé, está bien. Yo banco el doble 9, para mí lo pide el partido. Pero primero, no sé si Filosa era el candidato a salir. Y segundo.
0: Sí, no entendí mucho el cambio, hubiese esperado que termine el primer tiempo, van 41 casi, pero bueno, son decisiones, y para mí estaba haciendo un mejor partido Filosa que Filiol, pero bueno, se ve que algo vio el pirata, ahora va con doble punta, doble 9, me gusta un poquito más, y Guzmán por izquierda, algo más se dijo de abajo, ¿y Juan? No.
2: No, Filosa recaliente, obviamente, le pegaba todo a lo que pasaba, pero yo creo que el cambio va por la amarilla, por eso no termina saliendo Filiol tampoco.
0: Está bien, pero hubiese esperado yo que termine el primer tiempo. La tiene ahora Vega el Chelo, el Chelo la pone para Torancio, Torancio traba con los dos pies, la pelota le queda ahora para Vega, domina Vega el balón, pide Lando, no puede, la tiene Vega igual, la tiene Vega, Vega la abre hacia la derecha para Lando, pierde el mate 1-0, ataca el mate por la derecha, la tiene Lando, vamos Facu, Lando la pone para Vega, Vega en el círculo central juega entre dos, la tiene Vega, Vega la pone para Escudero, la revienta Escudero, rebota en Vega, nos queda una clara para el mate, y ahí la tiene Concio, la pone para Barreto, en Cari va Barreto, la tiene Barreto, Barreto la pone para 10, ay, era buena el pase, pero no salió, la recupera ahora Talleres de Escalada. Mete con todo desde abajo Guzmán, bien. La pone para Barreto. Barreto la pone para Filiol. La domina el Chupe por la izquierda. Chupe la pone para 10. 10 engancha. La tira larga y un rebote. Se va afuera. La pelota es lateral. Es para el equipo del mate. Filiol la cerró.

rápido, la pone ahora para 10. 10 la pone para Filiol, la tiene el Chupe. El Chupe tiró el cero, segundo palo, entrada Torancio, cabeza sola, sacan de punta y para arriba. La pelota le va quedando ahora para Lando. Lando la mete de cabeza de vuelta para que pelee Torancio. Va Torancio contra el número 3, que le mete el cuerpo y lo tira para un costado. Pelea básico, Torancio mete con

0: Barrio, digo.
1: Leo Barrio, sí.
0: La tiene Escudero, autor del gol, que gana 1-0 Talleres. Escudero la pone, buena pelota para 10. La tiene 10, la pone para el Chaco. El Chaco se mete en el área. ¡Offside! ¡Cobró!
1: Muy raro todo, ¿no?
0: Golegui.
1: El 4, el cuarto.
0: Golegui me dijo, ¿no? Sí.
1: No sé.
0: ¡Offside! Cualquier cosa menos offside, ¿eh? Tiro libre del fondo para Talleres. 1-0 abajo el mate.
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0: Te vuelvo a preguntar por el juez de línea de allá, Juancito. ¿Me repite el nombre que no lo anoté bien?
3: Primero te comento que se va a jugar un minuto más, Mariano. Y el asistente 2 es Ignacio Otegui, el que está del lado del frente.
0: Bueno, perfecto. Veremos si en el segundo tiempo sigue con el resorte. Pelota que viene para Joel. Pelea Joel Martínez. La pelota le queda ahora para Malvacio. Sale jugando el número 6. Se le va la pelota fuera para el mate, che.
1: ¿Cómo que para Talleres?
0: Pues no sé qué jugar ninguno del mate, así que debe ser para Talleres nomás. Un minuto más. Tengo tiempo para uno, dale.
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0: Lateral, juega con las manos para Enrique, la baja de cabeza, Enrique, es una forma de decir, cayó Enrique, no pasó nada, la pelota que se va afuera, lateral, para el mate, le va a salir el Chelo Vega, Vega la pone para Torancio, Torancio la anticipa bien a Torancio, la pelota queda ahora para Talleres, le meten un viandazo fuerte de arriba, para que vaya el cabezón con Ciuque, de cabeza se deja su arquero, y domina, el número uno del mate, está nervioso el mate, y falta mucho, pierde 1-0, pero...
1: No, mal, lo pierde por una pelota parada, para mí, es más, después del gol... Tiene la pelota, domina un poco más.
0: A mí me parece que fue penal la de Filosa, ¿eh?
1: Sí, para mí también.
0: La tiene el chupe la deja correr, pelota larga para Lando, ataca el mate con Lando y va, va Lando, vino el centro por abajo, y Malvacio la manda directamente al tiro, federales, córner para el mate.
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0: Mala mía, perdón, le va a pegar el Chelo Vega por la punta derecha. Atención que va Vega por la última, miró el centro, primer palo. Le daba la remera a Joel Martínez y la vez dice no. No sé si es córner o si es saque de meta. Dice que terminó los primeros 45 minutos. Pierde el mate 1-0. Ya entró Torancio. Partido raro, partido bastante chivo. ¿Y qué dice Homero todo esto?
1: Se fue Peña corriendo y Alfonso al vestuario. Yo no sé si no son dos candidatos.
0: No, mal, ¿eh?
1: Yo dije, Alfonso, Toranzo y Peña son los que tienen que entrar. Alfonso a volver a armar los tres del medio. A Peña bien por la derecha. No sé qué va a pasar con Joel, si se irá en cancha con esos ingresos. Pero bueno, el mate no jugó mal primer tiempo. No tuvo sesiones claras de gol, también es verdad. Pero lo pierde por una pelota parada. Después, en el trámite fue muy parejo. El encuentro, no, los arqueros no aparecen, no la tocan. Muy quejoso lo de Talleres de escalada, es un deporte de contacto, hay roces que no son falta, hay roces que lo son, por ejemplo el penal que no le cobran a Filosa, para mí es falta clara, como la falta que termina y deriva en el gol de Talleres. Entonces, el partido es parejo, el mate está ahí, el mate con algunos cambios puede terminar de empatar tal vez el partido, o por qué no más, yo no veo que sea menos que el rival que tiene enfrente.
0: Vega se va recontra caliente con el cuarto árbitro, me parece a mí, ¿eh? Me parece que Vega, ahí, seguime vos, Juan, seguime vos con Negrete, ¿no?
3: Mariano, sí, muy enojado el Chelo con los líneas, con el principal y con el cuarto. Más que nada con el cuarto, se fue discutiendo con Negrete y bueno, le fue diciendo, no, obviamente que a él no lo iban a cagar, con el perdón de la palabra, que él no se iba a dejar boludear. Y bueno, muy enojado obviamente el capitán del mate, muy enojado también Filosa, que ni bien lo vio entrar al pirata, él no entró, se quedó, estaba Santiago Fernández apaciguándolo un poquito, pero la calentura de Filosa era casi la misma que la del Chelo con el árbitro, te digo.
0: Bueno, ya vamos a estudios centrales, se mueve Alfonso y se mueve Peña, ¿verdad?
3: Sí, calculo que le iba a hacer la entrada incluso el resto de los jugadores, pero por ahora se mueven el Chino Alfonso, Peña.

0: está Chepi también, que bueno, está ahí siempre presente. Así que vamos a ver, no sé si es un partido para Peña, coincido con vos en eso. A mí me gustaría verlo un poquito el Polilla, que la otra vez, el otro día que jugó con San Carlos, no lo vi mal en Berizzo, en la reserva. Así que hoy me gustaría verlo. Pero bueno, creo que el 11 que tiene que estar ya está en el terreno de juego. Hay que ver cómo termina de entrar del todo Torancio.
1: Bueno, pierde el mate 1-0, usted lo vive como siempre a través de FM Alcuna, a través del mate del Tiene Banca. Vamos a Estudios Centrales en un ratito, volvemos aquí a la cabina número 2 para vivir los segundos 45. Por ahora el mate pierde 1-0.

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volvemos aquí a la Barranca Quilmeña. Talleres de Escalada está en campo de juego, también está entrando el mate. Partido raro, partido que pierde el mate 1-0, y estaba raro y ahora se

0: Puso llover, Omer, ¿eh?
1: Sí, faltaba la lluvia, dije, para el partido de B Metropolitana, donde se raspa, donde se pelea un poco más de lo que se juega. El Mati, para mí, no es que hizo el mejor partido, pero no sé si merece ir perdiendo, pierde por un gol de pelota parada, cabezazo de Leo Barrios. Vamos a ver si se hace una variante, parecería que no. Recordemos que a los 40 entró Toranzo y salió Filosa.
0: Así es. Entró Toranzo a los 40, salió Filosa y va a haber otro cambio más en el mate. Todavía no, Juan. A ver, espere que está jugando abajo la lluvia, Juancito, ¿no?
1: Mamá.
0: ¿Va a haber otro cambio en el mate o no, Juancito? Díganme ustedes, me parece que ahora no, ¿no?
2: No, Marian, por ahora no, se mantiene el 11 que terminó la primera etapa. El único cambio fue, bueno, el ingreso de Toranzo por Filosa. Después, el mismo 11, y bueno, los muchachos calientan ahí, lo veo el Chino Alfonso, lo veo Nico Sánchez, lo veo Santiago Fernández, al Polilla, lo veo a Companucci, Dairo Peña, Mauro Gómez, calculo que algunos se va a tener que ir porque no pueden estar todos, pero bueno, ya caliento.
1: Bueno, la lluvia le viene bien al mate, ¿eh?
0: ¿Sí? Bueno, va a pitar el árbitro el señor Barrios, me quedan muchas dudas con un penal a Filosa, ¿eh? Pero bueno, arrancó el segundo tiempo, vamos a ver qué pasa, con la lluvia y todo. Sí, subiendo, sí, ¿no?
1: Sí, firme.
0: Bueno, tiene un mango, un mal, la pone para 10, y la pone larga para Toranzo, Toranzo cabeza, la juega para el medio para Joel. Sale bien desde el fondo. Malvacio la pone en órbita, se va la pelota fuera, laterales para el equipo de la Barranca Quilmeña, que por ahora pierde 1-0. Y Tito en un ratito me dice cómo salió con la Pinto, cómo salió los demás partidos esta primera de Metro. Con la Pinto noveno, parece. ¿No es así?
3: 10 posiciones recuperó el argentino, por arriba de Gasly quedó noveno y décimo respectivamente.
0: Pelota que tiene Joel, va al 7, bravo, va Joel Martínez, juega para atrás. Pelota que viene ahora para Vega, Vega la juega ahora para Cuero, fue falta, no la cobró. La tiene Cuero, Cuero la abre para Lando, la tiene Lando, va Lando por la punta derecha, vamos Facu, la tiene Lando. Domina el número 4 del mate que levanta la vista, no tiene pase, ahora sí la juega para Filol. La tiene Filol, Filol tiene un caño, no le sale, se va la pelota afuera, sí, Omar.
1: Es falta para el mate, el árbitro da ley de ventaja. Ahora, cuando el mate retrocede hasta mitad de cancha, ya se perdió la ventaja, si es un tiro libre al lado del área. ¿Por qué no se cobra?
0: Pelota que va jugando con las manos Lando, Lando la pone para Filol, la anticipan a Filol, Filol tiene un día complicado, Pelota que se va a ir afuera, laterales para Lando, Lando la juega para Toranzo, Toranzo de primera, la pone para Filol, la aguanta el Chupe juega para atrás para Escudero. Pero mira, ahí Escudero, mira, se le va la pelota larga, Escudero. Vamos muchachos, vamos muchachos. Pierde el mate 1-0, pero ahora no se saca más que eso, esa ventaja del partido era
1: 0-0, sí. No pasaron al arco ninguno de los dos.
0: Lateral que lo hace el número 3, Basi, la pone larga, gana Lando de cabeza, Lando la pone para el Chupe la tira larga, la saca uno, la saca otro, no la baja nadie, la baja ahora, consigo que la pone para Lando, Lando la pone por abajo, la pelota la va a buscar Toranzo que no llega, rebota la pelota ahora para el número 11 que es Ciavarelli, Ciavarelli hace mal, la recupera bien, 10 para el mate, vamos 10 para Toranzo, ahí se le escapa, el mate está ahí, el mate está ahí, créame, la para Barreto ahora, Barreto la juega por abajo para el Chilo Vega, domina el número 5 el mate que la pone larga ahora para la subida, el Filón por la punta derecha, va el Chupe, Filón no llega. La pelota va quedando ahora para Basi. Basi la pone larga. Gana Escudero. El rebote le queda para Leo Barrios. Gana Leo Barrios que de primera la pone por un costado. Gana Escudero. Y el rebote le queda de vuelta para Barrios. Y mirá, vos que no liga ni un poquito el mate. La tiene Versace. Gana bien con 5. La manda afuera. Lateral. Es para Talleres. 1-0. Bajo la lluvia ahora aquí en Quilmes. Pierde el mate. ¿Y qué pasó?
1: Menos tranquilo. No hay que esperarte igual, ¿eh? Porque realmente el mate con poquito me parece que le puede hacer daño a este equipo.
0: Lateral que lo hace Taller, la pone para el Oso Barrios, domina el Oso, la tiene Barrios, el jugador del mate la manda afuera, el árbitro dice que no, que se la mandan afuera a él, es lateral, entonces es para el mate.
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0: Pino el centro de Enrique contra la área, saca Guzmán y la saca 10, la revienta y un rebote, pega en la mano, ese juez de línea ya que está dibujado, tiro libre de fondo para el mate, Juancito, Juancito, búsquese un techo, Juan. Hay un techo ahí dando vuelta para usted, no hay nada.
2: ¿Un qué?
0: Un techito, ¿no tiene para usted un techito ahí?
2: No, por eso tengo también la doble capucha puesta, pero no pasa nada, un poquito de agua no hace mal.
0: Rebota la pelota en Leo Barrios, se va la pelota afuera, ahí donde está la mitad de la cancha, donde está el túnel, la juega rápido Lando. Lando la pone para el Chelo Vega, domina el Chelo. El Chelo que estaba recaliente cuando terminó el primer tiempo. La tiene Vega, hace un rodeo. Va el número 5 el mate, capitán, levanta la vista, la pone larga. Ahora para que vaya Guzmán. La tiene el Chaco, la baja. ¡Offside! ¡Offside! Bueno, no la vi. Tiro libre en directo, es para Talleres. 1-0 abajo el equipo de la Barranca.
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0: ¿Está enojado, Homero, ya?
1: No escucho, hay gente que...
0: ¿Qué pasa? Pues yo tengo...
1: Es que vengo con, desde el miércoles vengo con una bronca acumulada.
0: ¿Por qué?
1: Ah, sí.
0: Tranquilo. La saca de cabeza la defensa de Mate. Pelota que viene para el número 5, Cortizo. Cortizo la abre hacia la derecha. Pelota que viene larga. Va a salir, uy, Barreto que se mata uno. La pelota queda larga. Y va a buscarla por allá hacia Varelli. A ver si llega. Sí, llegó hacia Varelli. Vino al centro hacia Varelli. La saca con Ciu de cabeza. Con lo justo, lo sacaba con Ciu. Pelota que viene para Chelo Vega. Combina el número 5 el Mate. Que la pone larga. Corre por acá con Joel. Vamos a ver si llega. No llega. La anticipa menos. El rebote queda para Torancio. Que la baja de cabeza. Resbala Torancio. Empiezan los resbalones, Homero. La tiene ahora la gente de Talleres que la revienta fuerte de arriba. Sale el arquero del Mate. Combina el número 1. Aquí en la Borranca y Homero.
1: Tengo unas ganas de verlo con Panucci hoy.
0: ¿Sí?
1: No, un partido hermoso para con Panucci.
0: Los demás resultados de esta primera de metro, ya te lo pido, Tito. La tiene ahora Barreto, Barreto la pone para Vega. Domina el número 5 del Mate, la pone para el Chupo, Filo, domina Filo, Filo, la pone de vuelta para Vega. Vega la juega cortita de pie para Barreto, va Barreto con la punta de la izquierda del Mate. La pone por abajo para Torancio, Torancio va en cara para adelante, le quiere pegar afuera, Torancio le pegó de afuera, Piqui se va, Piqui se fue. Es córner ese juego. Bueno, Torancio quiere pegar al arco, ¿no?
1: Tiene unas ganas de meter el gol Torancio. Pero bueno, eso tiene el doble 9. Uno sale, el otro se mete. Ahí queda uno como referencia. No me disgusta el doble 9.
0: ¿Los demás partidos de esta primera de metro, Tito?
3: Continúa la victoria 1-0 de Sportivo Italiano ante Real Pilar. Recién comenzado los segundos 45.
0: Le va a pegar Guzmán, juega rápido Guzmán para Torancio, Torancio devuelve para Guzmán. La tiene Chaco por la punta izquierda, va a venir el centro del Chaco Guzmán. Amaca el cuerpo, le domina el número 9, el Mate vino al centro del Chaco Guzmán. ¡Full, full, penal!
1: ¿Pero cómo no va a ser ese penal?
0: La pelota queda en el rebote, le queda para Torancio, Torancio le pega de afuera en un rebote. Le queda ahora para que la meta Barreto. Che, no fue falta.
1: No, pero cobró falta en ataque encima.
0: No, pero no, no.
1: Es que no le cobran a Kosciuk, No se puede ni defender que no lo cobre.
0: Agarró la camiseta, se la tiró tres talles más, el árbitro se da... No, es increíble. Para mí, otro penal que no le cobra al Mate. Dos penales ya van. El de Filosa en el primer tiempo y esta cosa que lo agarran de la remera mal.
1: Claro que hay agarrones en los corners siempre, pero la jugada ya es un centro distinto al del corner y el agarrón de camiseta no es claro, es recontra clarísimo.
0: Estilo libre, es para Talleres, pierde el Mate 1-0. No me gusta Barrios, No me gusta la actuación de Barrios del referee, ¿eh? ¿O
1: dicen
0: no?
1: Que es de escalada.
0: ¿En serio?
1: No.
0: Ah. Bueno, tiro libre para Talleres. Tengo tiempo para uno.
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0: Se va la pelota fuera de Lando, laterales para Talleres. Che, para mí ese penal, el juez de línea acá está de contra.
1: No, jugado, de línea, porque el de Filoso también es penal.
0: Lateral que lo va a hacer el número 3, Basi para Talleres, 1-0 bajo el Mate. Pelota que viene por arriba, lo buscan a los Barrios, viene la pelota para ganar, para que han escudero, la revienta de un lado, la revienta del otro, la pelota viene para Barreto, Barreto de cabeza, la deja corta, Barreto, por Dios, le queda para Leo Barrios, el Barrio la baja por un costado, el rebote queda para Enrique, le pegó Barrios de afuera, saque del fondo, es para... El Mate le pegaba hacia Varelli. Ay, muchacha. El partido está para empatarlo,
1: Ya, el Mate no es. No merece ir perdiendo, pero ni de cerca.
0: Pero el resultado dice que con gol de Diego Barrios gana Talleres 1-0. Sale Barreto del fondo. Pelotazo largo. La peinó ahora con Van. Pelea Joel Martínez. El rebote queda ahora para Fidel. Filiol tiene una tarde complicada, de temprano. Pelea ahora Enrique. Domina Enrique, Enrique la cambia de frente. Buena pelota para Leo Barrios. Domina Leo Barrios, celoso. El autor de gol la hace rebotar en 10. Se va la pelota fuera, laterales para Talleres.
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0: Pase del lateral, el número 4, César Johnson para Talleres. 1-0, pierde el Mate. Usted lo vive a través de FM de Juna, a través del Mate tiene banca. En algún momento de la tarde va a ser el lateral de muchacho, gracias. La juega ahora para Samaniego, lo cierran con lo justo, se va la pelota por línea de fondo, saque el fondo para el Mate.
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0: Le entregan una pelota complicada a Escudero, que entre dos trata de salir, la pierde Escudero, le queda para Enrique, Enrique la abrió hacia la izquierda, atención que viene el centro, la saca del área, el rebote queda para Samaniego, la pelota le queda ahora para el número 8, Versace, viene el centro de Versace, cabezazo y gol. Gol de Talleres, todito entero el gol es del Mate, Quiso salir jugando mal, salió jugando mal del Mate, gol del número 8, Versace fue, me parece, o Samaniego de cabeza, pie del mate 2-0, enterito el gol de Talleres del mate.
1: Toda del 1.

0: Le da la pelota despacio con la cancha embarrada de espalda a Escudero, que demasiado hizo con dos hombres encima. Casi sale jugando, no podía reventarla, no podía seguir jugando. ¡Horror! Dice Orralde, inentendible la idea del mate con la cancha así, salir jugando. No lo puedo entender lo que acaba de hacer Argentino y Quilmes cuando estaba en partido. Le regala el gol a Talleres de Escalada.
1: Pierde el mate 2-0. Una desconcentración de la defensa del mate. Se hacen los goles solos, muchachos, Mala salida del fondo. Y a cobrar, pierde el mate 2-0. Ahí abajo ni me quiero ni te quiero preguntar, Juancito.
2: No, ahora el pelota salió de Cela faculando, que bueno, levanta un poquito los ánimos del equipo, pero acá nada, ni una palabra.
0: ¿Y le dice que Filiol no puede seguir jugando?
1: La tiene Barreto. Sale Barreto, Barreto la pone para 10. Engancha 10 para el medio, la tiene 10 contra 2, la pone para Vega, la pierde el Chelo Vega, hay un rebote, la pelota le va quedando, Vega mete una murrita de paso, gana Cosiú, bien Cosiú, la pone ahora para Torancio, le pone afuera, hay un rebote, el rebote le queda para Torancio, la derecha para Lando, la tiene faculando, Lando va, abre en el centro, Lando viene Lando, el segundo palo para Guzmán, la bajó Guzmán, sale bien, el número uno, domina el arquero Casoli, gana Talleres 2-0.
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1: Está enojado, Homero,
0: Pero que no entiendo. Es un equipo que es bastante inteligente, el mate. Los 8 partidos que sin perder, si algo podemos sacar es que fue inteligente dentro de la cancha. Ahora, ¿por qué seguir jugando con la cancha así?
1: Saque lateral es para Talleres, lo va a hacer Bassi, pierde el mate 2-0. El primero de pelota parada, el segundo lo hacemos nosotros. La tiene Barrios, le pife la pelota, le queda para Escudero, Escudero la pone para atrás para 10. La tiene el número 3 del mate que mete la pelota larga y a correr ahora con Joel, a ver si llega Joel. No, la revienta bien ahora del Pino. El Pino la manda larga, la saca Barreto de cabeza, queda para Escudero, Escudero la pone para atrás para Kosiuk. Kosiuk abre el balón para la derecha para Lando, lo marcan a Lando, Lando la pone por abajo de vuelta para Escudero, domina Escudero. Da el número 8 del mate, pelea contra Enrique, falta contra Escudero, la última dice que siga. Bueno, dice que siga nomás, se va la pelota afuera. Cobra una, por favor. El árbitro dice que no. La tiene Vega. Vega se le va larga la pelota porque le pica mal. El rebote queda para el taller de escala que se la saca encima.
0: A mí lo que me sorprende es que este equipo vaya primero.
1: Sí, va primero. Y la tiene ahora el arquero Isaurralde para el mate que juega cortito de pie para Barreto. Domina Barreto, levanta la vista. Barreto va saliendo del fondo del mate, pierde 2-0. Barreto la pincha larga, mal pase. La saca de cabeza del Pino. Va por arriba ahora para Enrique. Enrique la baja para Samaniego. El rebote queda para Filiol. La gana ahora el mate. La pone para Joel Martínez. Va el 7 Bravo. Joel la pone por abajo para Torancio. Torancio la para. La pone para Filiol. A ver, Chupe. La tiene el Chupe. El Chupe va en cara entre dos. La pone para Joel. Joel la tiene entre dos. Cae Joel. ¿No fue falta? Dice, pues que no fue nada de coincido. Ataca ahora Talleres, para mí fue observable, dice que no, que siga nomás. La tiene Leo Barrios, gana bien Cosiú, bien Cosiú. Bien, cabezón querido, saque laterales para Talleres.
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1: Lateral es para Talleres, lo va a hacer el número 3, Bassi. 2-0 pierde el mate. Va a jugarla con las manos, la pone ahora para Leo Barros, tiró un sombrero, no le sale, la pelota queda ahora para Cosiú, Cosiú le deja correr y va sacándola, hay unos problemas ahí atrás de aquello. La revienta Cosiú, pelota que viene ahora para Chaco Guzmán, Guzmán la tira larga y a correr ahora, es como tirarla larga y ver qué pasa ahora, no me gusta. Pelota que viene para Vega, no baja, el Chelo Vega en el círculo central casi, la pone larga ahora para que vaya Guzmán, sale bien del Pino en el fondo, el rebote queda para Chaco Guzmán para el mate, Chaco Guzmán la pone para 10, 10 la pone ahora para Torancio, pelea Torancio y va, vamos Torancio. Traba Torancio con la salida de Del Pino, pero gana bien el número 2 de Talleres. Del Pino la pone ahora para Cortizo. Domina el número 5, Cortizo. Cortizo la abre hacia la derecha para subir a Samaniego. Y ataca Talleres ahora. La tiene por la punta derecha de ataca Talleres. Ahí va Escudero ganando. El rebote le queda de vuelta para Samaniego. Samaniego la pone para Enrique. La tiene Enrique. Enrique la abrió más. Atención que va. Lo va a definir. Le pegó en la cabeza al arco que lo durmió, che. Atención que le queda para Samaniego. Tiró el centro. La saca ahora el número 5 del mate. Era 10. Pelea ahora Vega. Se la manda por un costado. Alando, le acomodaron la silla, queda adentro, mirá vos, ataca ahora Talleres, la tiene Talleres por la punta derecha, se la roba bien ahora la defensa del mate, la pone ahora para Vega, Vega de vuelta para 10, domina el balón, la tira larga, mal pase de Vega, la pelota le va quedando ahora para el Chaco Guzmán, pelea ahora Talleres, la tiene, viene y traba y gana, y pelea ahora Torancio, no agarra a Torancio la camiseta, el árbitro no cobra nada, la tiene Torancio en el círculo central, va Torancio, levanta la vista, la pone larga Torancio, la saca la defensa ahora Talleres, va Filiol, la gana el Chupe la deja correr, no la deja ahora para él, la tiene Torancio, va Chupe Filiol por la derecha.

0: Pero
1: no tiene nada Talleres, es inentendible lo de Talleres, o sí, pero desde fuera de lo futbolístico.
0: Eficaz, diría,
1: ¿eh? Sí, ponele.
0: La pelota la va a jugar con las manos Lando, la pone para Vega, Vega la pone para Lando, ataca Lando por la derecha, es una forma de decirla, tiene Lando casi de banderín, aguanta Lando, Lando la juega de vuelta para Vega, en un rebote se va la pelota afuera, laterales para el mate, va a haber un cambio. Va a haber un cambio en el mate, todavía no. Pelota que viene por la mitad de cancha, tira Escudero, vamos, Escudero la pone contra el área, va la pelota por arriba y un rebote, la sacan de punti por arriba. El rebote le queda para Leo Barrios, que aguanta todo lo que le tiran. La pelota le queda ahora para el número 5, Cortizo hace un revés, hace un taco y le sale mal. Le queda para el Chaco Guzmán, ataca el mate, va el Chaco hasta el fondo. Vamos, Guzmán, viene el centro de Guzmán, la sacan de punti por arriba. La pelota le va quedando ahora para Joel, no llega. El rebote queda ahora para Samaniego. La tiene Samaniego. Samaniego la pone larga, rebotó en un jugador del mate, el rebote queda para el Chaco Guzmán, tiene un taco y le queda. Vamos Chaco. Ay, mirá vos. La pelota le va quedando ahora para Talleres. La tiene Leo Barrios. En el segundo centro la pone el área a correr por la punta izquierda. Se va a ir la pelota afuera. Va a haber un cambio en Talleres. Entra el número 15. Contame, Juan.
2: Mariano ingresa con la número 15, Milton Cantero, en Talleres de Remedio de Escalada. Y ya te digo quién es el que se retira. El número 11 se retira, Isaías Tiavarelli, e ingresa con la 15, Milton Cantero. Y anda anotando en el mate con la número 17, Adairo Peña, se viene el colombiano.
0: Bueno, y sí. También habla con Sánchez, me parece, ¿no?
2: Sí, van a ser dos los cambios. Con la 16, Nico Sánchez, que hizo su debut del partido pasado con la Ferrere, y con la 17, Adairo Peña. Bueno, Nico Sánchez, no hace falta decirlo, hace su debut acá en la Barranca de Quilmeña con la camiseta al mate.
0: Bueno, veremos quién sale. ¿Sale Vega? ¿O sale quién? Sí, sale Vega y quién más.
2: Sí, Mariano, el primero que se retira es el Chelo Vega, el capitán, posición por posición, entra Nico Sánchez y sale el Chelo Vega. Y el otro que se va es el Chaco Guzmán e ingresa Dairo Peña con la 17 también, una especie de posición por posición.
1: Necesito una charla seria con Sorno más por Filiol o hacer averiguaciones de algo. Claro, ya me tiene podrido.
0: Bueno, laterales para el equipo de la Barranca. La juega la pelota para Nico Sánchez, que ya le pifió la primera. Ahí se tira al piso y la recupera ahora el mate. La tiene el arquero del mate, Isaurralde, que le pone larga ahora a la mitad de cancha para que el Cabezón Escudero la trate de bajar y la bajó en dos tiempos. La pelota para Peña. Iba Peña y va. Se la tiran larga, cayó Peña, se desparramó Peña. Pelota que viene ahora para Lando. La pelota le va quedando para Leo Barrios. Gana bien con Cosiuk. Una fuera,
1: De lo mejor.
0: Mamita, Cosiuk, No me gustaría que me marque Cosiuk,
1: Es terrible.
0: Laterales para el equipo de Talleres. Pierde el mate 2-0.
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0: Sale el mate del fondo con Barreto, Barreto la pone para Dairo Peña, que la quiere aguantar en la mitad cancha, era Joel, la pierde Joel. La pelota le va quedando ahora para que pelee el número 5, Cortizo la juega para atrás. Pelota que viene para el ingresado, que me dijo que era Cantero.
1: Sí,
0: bueno, Cantero la abre hacia la derecha, la tiene Johnson, César Johnson jugando por la punta derecha, la pone larga y a correr ahora, va cerrando Barreto, ojo Barreto, la manda por un costado, se va ahí afuera, laterales para Talleres.
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0: La tiene Cantero. Cantero la mete para adentro, está buena. Samaniego va, lo sacó, esa fue falta.
1: Sí, fue falta.
0: El árbitro dice que no. La tiene Escudero. Cae de Escudero. Falta de Enrique, tiro libre para el mate.
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0: Va, peleale a Nicolás Sánchez, para mí fue falta, pero si iba a correr para el otro lado.
1: Pero aparte es que lo va a chocar el de Talleres.
0: Caía Enrique, no le cobran. Pelota que viene para la punta derecha. La tiene César Johnson. La tiene César Johnson. Va número 4 de Talleres. Hace una buena pared. Hay un rebote, le queda para el mate. La tiene Joel. Y va Joel Martínez. Levanta la vista el número 7 del mate, que la baja en medio de frente para la subida de Peña. ¡Vamos! ¡Vamos, Peña! La tiene Peña. ¡Vamos, Dairo! En cancha Dairo. Va hasta el fondo Dairo. Va a venir el centro Dairo. Viene el centro. Es una forma de decir el centro. Porque la tiró directamente afuera, por arriba del travesaño. No, por arriba del alambrado. Sí. Saque el fondo para Talleres.
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1: Sale Talleres del fondo que gana 2-0 aquí en la Barranca. Gana, consigue una fiera. Pelota que viene en la mitad de cancha, pelota que va gustándola. Torancio que no llega. El rebote queda para Malvacio. Bueno, eso sale jugando en el fondo para el número 15, Cantero. Cantero viene de 5, que viene de 0-100. La tiene Cantero, la va por ahí, la perdió. La viene ahora Sánchez. Vamos, Nico. La tiene Sánchez. La roba con lo justo Cantero. La pelota le va quedando ahora a Talleres que sale del fondo. La pelota que queda. ¿Qué cobró?
2: Le cobró falta filial. Ni siquiera fue filial.
1: Bueno, tiro libre. Es para Talleres desde el fondo. Pierde el mate 2-0.
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1: La tiene Talleres de Escalera que sale jugando del fondo con el número 6, que es Malvacio. Domina Malvacio el balón, la juega por abajo ahora para el número 5, que es Cortizo. Cortizo la cambia de frente, no, la juega cortita de pie para César Johnson. César Johnson de vuelta para Cortizo, lo sabe comer, escudero, y la pelota le queda de vuelta ahora en la mitad de cancha para Talleres. Pelota que viene para César Johnson, la pelota en larga, era para Samaniego, domina Samaniego, Samaniego juega para atrás para Enrique. Ahora toca Talleres, la pelota viene para Cantero, Cantero para Enrique, Enrique domina el balón por la punta derecha, la pone por abajo ahora para Samaniego, lo surtieron a Enrique de pasada. La pelota viene ahora para arriba, pelea ahora Torán, se llega, no llega, la pelota le va quedando ahora para Malvacio. Domina Malvacio el balón, la pisa Malvacio, sale fondo del fondo, el número 6 de Talleres, la pone por abajo ahora para el oso Barrio. Domina Barrio, la tiene el número 9, va en el círculo central, Malvacio la pone cortita, ahora juega de 9 de 5, el oso.
2: Pero retrocedió unos metros, ahora maneja la pelota Talleres, debe hacer lo que quiere.
1: Pelota larga, ataca César Johnson, va por la punta derecha, ataca César Johnson, se tira abajo, Barreto casi mata a uno, pelota que se va por línea de fondo, saca del fondo, si fue falta o no fue falta.
2: Parece que no.
1: Bueno, saca del fondo para el mate.
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1: La tiene Lando. ¿Paró de llover ya?
2: Sí, ¿no? Parece que sí.
1: La tiene Nico Sánchez. Sánchez la cambia de frente, es una forma de decir, la tira por un costado. Pelota que le queda para 10, la para con el pecho 10 y 10, la pone por abajo, ahora para Filiol. El chupe, Filiol la paga. La pisa y juega atrás para Nico Sánchez. Domina el balón. Levanta la vista el número 15, ¿es? ¿El mate? Bueno. La tiene Nico Sánchez, ¿sí?
2: Sánchez, 16.
1: Gracias. La tiene Nico Sánchez, va al zurdo. La tiene el número 16, levanta la vista y la pone a correr ahora para Peña. Vamos, Peña. La tiene Peña, Peña va por arriba, pierde el balón por arriba, se va la pelota afuera, lateral es para el mate.
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1: Pelea a Torancio, le queda para Escudero, Escudero la pone para Filiol, Filiol la abre hacia la izquierda para 10, que se resbala y la pelota le va quedando ahora para Samaniego, igual el pase era malo, ¿eh? La tiene Samaniego que encara y va el número 7, gana, viene Escudero ahora, Escudero la pone para Torancio y va, iba Torancio y la pone para Joel, ay, se la roba justo el número 2 del Pino, sale jugando la gente de Talleres, está ahí el mate,
2: Está 2-0, ese es el problema.
1: La pelota viene ahora para Samaniego, se le va la pelota afuera, se le fue, gracias, sí, se va la pelota afuera, lateral es para el mate.
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1: Yo no veo otro partido, estoy en otra cancha hoy. La tiene Lando. Lando la pone para Kosiuk. Domina Kosiuk. Kosiuk la pone larga ahora para Torancio. Torancio de cabeza la baja para la punta derecha para que tenga Peña. Peña la pone para Mal. La recupera ahora Bassi. Bassi va. Y va, si va, y la pone para Leo Barrios, que está en offside. Sí, gracias, juez de línea. Tiro libre en directo para el mate.
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1: 8-9 puntos, escucho acá al lado, estoy equivocado.
2: ¿Cuál puede partir? O sea...
1: La tiene Escudero, Escudero la pone para Filiol, vamos mate, vamos a taparle, vamos Filiol, vamos Chupe, el Chupe la pone en cortada y un rebote la saca de punto y por arriba ahora Malvacio la pone larga, le saca a Barreto de cabeza y le saca ahora Escudero, domina Escudero, busca las faltas, se la dan, sí señor, tiro libre para el mate, le va a pegar Escudero, Escudero juega rápido ahora para Lando, la tiene Facu Lando que va por la derecha, levanta la vista, Lando, Lando la pone para Peña, Peña quiere desbordar a ver si puede, la tiene Peña, la tira larga y a correr con el Jairo, Dairo le viene el centro de Dairo, hace todo bien Dairo, pero el centro es inexplicable. ¿O no?
2: Hay jugadores que hay que ponerlo toda la semana a hacer cosas. Filosa a patear al arco, Dairo a tirar centros. Yo entiendo la velocidad de Dairo, pero hay que terminar las jugadas bien.
1: Lateral, es para Talleres, pierde el mate 2-0.
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1: Pelota que viene por arriba, la revienta ahora la boca, Toranzo que no llega, saca bien Malvasio de cabeza. La tiene ahora Lando. Lando la pone para Escudero, la va a perder Escudero, la perdió Escudero. Y atención que va a Talleres, atención que va larga, la rebota ahora en Barreto. De casualidad se sale el mate. La tiene 10 ahora. En cara, en su 10, que la cambia de frente para Dairo Peña. La tiene Dairo. Va el 17, el mate en cara y vaya. La tiene Dairo. Hace una bicicleta, otra bicicleta, tiene Dairo. Se la roban. Mamita querida. Corra ahora Dairo. Vamos. La pelota viene para Enrique. Domina Enrique el balón. Enrique la pone ahora para Cantero. Cantero la pone para Enrique. Enrique de vuelta para Cantero. Cantero domina la pelota. Márquelo, Dairo Peña.
2: Pero se me saca de quicio.
1: La tiene ahora Enrique. Enrique va por la punta izquierda. Pelota que viene por abajo. Mete con todo. ¿Quién es este? Joel. Joel es una fiera. Lateral o falta o cambio. ¿Qué dice? Pues no sabe ni quién tiene que cobrar. Lateral es para el equipo de Talleres de Escalada. Gana Talleres 2-0.
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1: La tiene Enrique. Enrique la pone para el 8, Versace. Se fue la pelota afuera, laterales para el mate. El partido ya empieza a ser malo, Gana Talleres 2-0.
2: Entra donde quiere Talleres el partido.
1: Sí. La tiene ahora Nico Sánchez para el mate. Sánchez la pone ahora para Escudero. Levanta la vista Escudero, la pone a correr ahora 10 por la punta izquierda. La tiene Enzo 10 para el mate. La tiene 10. Engancha para adentro 10. Tóquela. La tiene 10. Va, sigue 10. 10 la pone por abajo para atrás. Entonces vuelta para 10. Y 10 la pincha para atrás ahora para Escudero. Tomen a Escudero, Nico Sánchez. Nico Sánchez la cambia de frente ahora para Peña. La anticipan fácil a Peña. Y la pelota le va quedando para Cosiú. Va a haber dos cambios en Talleres. La tiene ahora Cosiú. Va el cabezón. Va el número del mate que la pone para Lando. Domina Lando el balón. La pone por el medio. Ahora para Escudero. Escudero tiene que dejar para Nico Sánchez, que la para con la izquierda, derecha y la para con la izquierda. La tiene Sánchez. Sánchez la pone larga. Buena pelota para Filol. La pelota pica y domina el número uno Casoli. Era buena el pase de Nico Sánchez. Un poquito largo. Saque del fondo, no. La tiene el arquero de Talleres. Va a haber dos cambios en Talleres. Va a entrar el 14 y el 17 en el equipo de Escalada. Dame cuenta. La pelea Lando. La mandan afuera. La trae para el mate, señor. Gracias. ¿Quién va a entrar y quién va a salir? Contame, Juan.
3: Cambios en Talleres de Escalada, Mariana. Con la número 14 va a ingresar Santino Maldonado y con la 17 Claudio Mosca en el equipo visitante. Se retira el número 5, Pablo Cortizo, amonestado porque, bueno, hizo tiempo a la hora de salir. Y el otro que se retira es el número 4, Lautaro Johnson.
1: Bueno, se ve que limpia o algo este muchacho, porque no se puede amonestar de esta forma. 27 minutos, pierde el mate 2-0.
2: ¿Pero limpia qué? Sí. No, ¿qué? ¿Para qué?
1: ¿Para qué? Sí, no sé.
2: Para el Chinaire, no tiene sentido el amarillo.
1: Bueno, lateral para el mate, la tiene Nico Sánchez. Sánchez domina el balón, la juega para atrás para Barreto. 2-0, pierde el mate. Va Barreto, Barreto la pone por la punta izquierda para 10. Domina 10. Cruza la mitad de cancha, 10. El mate no me acuerdo una de riesgo del mate. Después me cuenta usted si yo estoy equivocado. La tiene Torancio. Domina Torancio. Torancio la abre hacia derecha para Lando. Vamos, Lando. La tiene Facu. Lando que llegó como capitán. La tiene Lando. Lando la pone para Peña. Peña la pone cortita para Torancio. Torancio de vuelta para Peña. No. La tiene Torancio. Torancio encara para adentro y va. Engancha Torancio. Levanta la vista. Torancio tiró el centro. Torancio sale con los puños el arquero. Queda corto el remate y la termina reventando ahora en unos 15 Cantero. Cantero la pone ahora. ¿Es el de allá Maldonado, el 14?
2: Sí, el recién ingresado.
1: Ok. Maldonado para Enrique. Enrique domina el balón, la pone para Maldonado. Maldonado que está recién ingresado, la abre hacia la derecha. La tiene ahora el equipo de Talleres que toca la pelota para Mosca. Domina Mosca. Mosca la pone larga, está en offside, 5 metros en offside. Sale Izarralde que está bastante enojado Izarralde hoy,
2: ¿eh? Se vienen los últimos dos cambios del mate. Vienen los otros cambios que se van a venir, ¿eh?
1: ¿Quién viene?
2: Alfonso y Companucci.
1: Bueno. La tiene ahora. Va a haber dos cambios en el mate, Juancito. Ahora me contás. Entrar, Alfonso, ¿quién entra? Contame.
3: Sí, va a meter dos cambios. El Pirata con la 19 va a venir el cordobés Martiniano Companucci y el otro que va a ingresar con la número 15, Sebastián, el chino Alfonso, Mariano.
1: Bueno, la tiene ahora Barrios, hace una buena pared con Cantero. La pelota viene ahora para... ¿Qué pasó con el juego del mate? No pasa nada. La tiene ahora Barreto que la manda directamente afuera. Lateral es para Talleres. Se van acabando las balas del mate. Bueno, ¿qué va a entrar, me dijo, con Panucci?
2: Con la 19 y el chino al

0: Alonso con la 15.
1: Bueno, lateral para Talleres. 2-0 abajo. Ahora mangó un poquito la lluvia. Pelota que la tiene Enrique, domina Enrique. Enrique la pinchó, buena pelota, ataca ahora Talleres por la punta izquierda, mete con todo Escudero, se va la pelota afuera, saque de fondo para el mate.
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1: Sale Joel, eso lo veo. ¿Quién más, Juan?
3: Sí, Mariano, salen con la número 11 Fabricio Chupe Filiol y con la número 7 Joel Martínez. Ingresa con la 15 el Chino Alfonso y con la 19 Martiniano Companucci.
0: Tardísimo sale Filiol, ¿eh?
1: Bueno, Alfonso y Companucci, ¿verdad, Omar?
0: Sí, Alfonso que se va a parar en los 3 del medio y Companucci bien de 9.
1: Otra vez salimos jugando en el fondo y casi nos complicamos solo. Ay, muchachos. La tiene ahora Escudero. Escudero, así vino el gol de Talleres, el segundo. La tiene Nico Sánchez. Sánchez la abre a la izquierda para 10. Domina 10 el balón, la pisa 10 para adentro. Juega para atrás ahora para Barreto. Sale jugando Barreto del fondo, es una forma de decir porque le tiene ganas de pegarle fuerte de arriba. La tiene Barreto. Cuarto la pone cortita ahora para 10. No, para Nico Sánchez, perdón. Y Nico Sánchez la juega para atrás para el capitán. Va, el capitán, iba a decir. Ahora sí está, tiene el capitán Lando. Lando la pone por abajo para Escudero. Escudero juega para atrás para Nico Sánchez. Levanta la vista Nico Sánchez, va cruzando la mitad de cancha por la punta derecha. La tiene Sánchez. Sánchez la pone por un costado. La pelota viene para Dairo Peña, que retrocede bastante. Domina Dairo Peña, amaca el cuerpo y va. Pone primera, pone segunda, se la roban fácil a Dairo hoy, ¿eh? No tiene una buena tarde Dairo Peña. La tiene bien Alfonso recuperando el balón. El número 15, el mate. La tiene ahora Nico Sánchez. Sánchez la pone por abajo para Torancio, no llega. Es bravo el partido, ¿eh? Ataca ahora Torancio. Ataca ahora Talleres, perdón. Lo corría Torancio atrás. La abren para Leo Barrios. Va Leo Barrios por la punta derecha. Le levanta la vista Barrios. Va a venir el centro. Viene el centro del Barrios. ¡Está! Le pifió Enrique cuando estaba solito. Le pegó en una pierna, que no le rebotó en la otra. El saque desde el fondo es para el mate.
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1: En estos partidos que se le vienen al mate, que son todos difíciles, iba a demostrar para qué iba a estar el mate. Y por ahora demuestra que va a estar para pelear ahí, donde está ahora. Ni mucho más, ni mucho menos, ¿eh? Lando, cada vez que entra Peña, tiene un problema, ¿eh? No le gusta.
0: Que no defiende, encima ahora no ataca. La que hizo bien, la termina mal. Come la paciencia, Peña.
1: 32 minutos, pierde el mate, 2-0, pelota viene para Enrique. Ahí va Reto, dice Enrique, acá estoy yo. Te sacudo, ¿no fue falta? ¿No va a ser amonestado?
0: No, le dolió a Barreto iba también, ¿eh?
1: Si le dolió a Barreto, imagínese a Enrique, ¿no? Me quedó tendido el número de Talleres, tengo tiempo.
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1: Se acerca, me parece que no va más, Enrique, ¿eh?
0: Vamos, bueno, pidieron el cambio.
1: ¿Pidieron el cambio?
0: Sí.
1: Bueno. No va más, Enrique. Me parece que le pidió el cambio el número 10 de Talleres, Enrique. No va más. Barreto le dio duro y quedó tendido el número 10 de Talleres. Contame, Juan.
3: Sí, Mariano, lo que bien decías. Barreto lo fue a barrer, le dolió todo a Enrique y me parece que ya va a venir el cambio. Se mueven ahí algunos jugadores en escalada. Licha aprovecha también para hablar con uno de sus dirigidos. Mientras que por el lado del Pirata, sentado en el banco, hablando con Bruno Volpi, uno de sus ayudantes, y el otro, Marcelo Barreto.
1: Bueno, brava tarde en la Barranca, ¿eh? El primer partido de la Sevilla que tiene brava el mate y no lo está sacando del frente, pierde 2-0. Era un partido clave para saber si de local a los equipos de arriba, qué es lo que iba a pasar, y por ahora no cumplió. ¿Digo bien?
3: Sí, creo que estas primeras fechas sí son bravas para el mate, porque la hace de visitante es una cancha difícil, quieras o no dejas una cancha complicada, te toca Talleres, el viernes tienen que ir a Merlo, después hay que ver qué hace el martes con Arsenal acá, pero bueno, la verdad que la seguidilla que le tocó al mate es brava y vamos a ver cuánto puede sacar. Se van a venir los cambios, se retira con la número 10 el lesionado Enrique, bueno, pidieron el ingreso de la camilla. así que se retira Fernando Enrique, ingresó el número 19, Cristian Muñoz, y el que se retira es el número 9, también el ex mate Leonel Barrios, ingresa con la 18, Ignacio Colombini.
1: Colombini, entonces, Colombini y Muñoz.
0: Sí.
1: Salió Barrios y salió...
0: Enrique. Tiene un corte, creo, Barreto, en la panza o algo por el estilo. Entraron los médicos del mate.
1: Ajá, bueno. Partido detenido, todavía tengo tiempo, entonces métale, Pablo.
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1: Está el médico, perdón, está el médico atendiendo a Barreto. ¿Se vio de ahí abajo que tiene Barreto?
3: Sí, la zona de la espalda, de la costilla, le duele igual. El mate no tiene cambios, ya se quedó sin ventanas, así que va, y también hizo todos los cambios. Ahí parece agarrarse la zona derecha de la costilla derecha, pero bueno, va a tener que seguir porque el mate no tiene cambio. Vamos a ver ahora qué habla con el médico.
1: Bueno, aquí hay un tiro libre para Talleres. Tito, ¿cómo van los demás partidos de esta primera de Metro? ¿Me dice usted? Tranquilo.
4: Sí, la victoria 1-0 de Sportivo Italiano sobre Real Pilar.
1: Sale jugando el equipo de Talleres desde el fondo. Pelota que viene para Malvasio. Malvasio la pone de primera. Mal pase, la recupera el mate con Compagnucci. Vamos, Compagnucci, ponese a Dairo. Y va Dairo, va Dairo. Se le queda atrás la pelota. Igual se mete el área de Dairo. Le pegó Dairo. Se la mandan al córner. Vamos, muchachos, si mete un gol de mate, salga un despelote.
0: Yo necesito que sea un poquito más inteligente Sornomás. Compagnucci pedía hace rato el partido, la primera que toca, la hizo bien, no sé, ¿cuánto falta?
1: 36 van.
0: Faltan por lo menos 15 minutos con lo que se perdió recién.
1: Sí.
0: Vamos a ver.
1: Vuelve Barreto, ¿no? Sí, vuelve Barreto. Ahí corre para el mate, ¿quién le pega? Le va a pegar Sánchez, el zurdo, punta derecha, ataque el mate, va a ir cerrado, atención que va a venir por arriba. Viene por arriba el centro, viene el centro, el segundo, para salir el arquero, bien, dominó bien arriba, el número uno Casoli, domina el arquero de Talleres.
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1: Tres fuera, pelota fuera, la gente de Talleres.
0: Tres solo, este equipo va primero.
1: No, es un...
0: Y el mate fue un gol de pelota parada y un gol que prácticamente es gol en contra.
1: La tiene el mate, la juega Sánchez para atrás para su arquero y Saurralde. La pelota viene por abajo, la ponen para Lando, la domina Lando por la derecha, Lando la pone ahora para Peña, tiene un lujito Peña y va por la punta derecha, le cobran falta, no, dice que sigue nomás, la recupera bien Bassi. Bassi la pone para atrás para Malvasio, Malvasio mete la pelota larga, gana Lando de cabeza, no, de pie, la tiene Lando, mete con todo Lando va a traba y raba, se le va la pelota afuera, es para el mate,
0: No, es para Talleres.
1: ¿No rebotó en Bassi?
0: Rebota en Lando al final.
1: Bueno, lateral, es para el equipo de Talleres.
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1: Falta contra Cosiú, que no la cobra.
0: Sí, con los dos brazos a empujarlo directamente.
1: El árbitro dice que sí, que fue falta, tiro libre, es para el equipo del mate. ¿Amonestados en el mate? No tengo, che, aparte
0: sí, de Quirosa. El único.
1: ¿Y del lado de Talleres?
0: Está el número 5 Cortizo, que ya no está en cancha.
1: Le va a pegar Cosiú para el mate. 2-0 más al pie del mate. Consigo no tiene pase, la juega para atrás para su arquero y Saurralde. También es Saurralde para Consigo, no se complique, muchachos. La tiene Consigo, la pierde Consigo. Atención que ataca ahora. No es offside.
0: Porque rebota
1: el mate. Está bien.
0: Pero otra vez, es insólito. Lo del mate es insólito.
1: La tiene Nico Sánchez, sale jugando desde el fondo del mate. El número 16 del mate. La tiene Nico Sánchez, domina, hace un rodeo en el círculo central. Levanta la vista, no tiene pase todavía. La cambia de frente para subir a Lando. Domina Lando el balón. Lando la pisa, juega para el medio. La tiene Lando. Lando levanta la vista, no tiene, están todos cubiertos sus compañeros. La pelota viene ahora para Torancio. Va Torancio por la derecha. Torancio la cambia de frente, mal pase. La pelota la va recuperando, está llena de escalada por el número 18 que era Colombini. Domina Colombini la pone para Samaniego. Ataca Samaniego por la punta derecha, engancha Samaniego. Pisa Samaniego, juega para atrás, pelota que viene ahora para Cantero. Cantero juega más para atrás y domina todo el partido las situaciones, la tiene ahora Cantero la pone cortita de pie para Mosca juega más para atrás y la tiene ahora Malvasio la juega por abajo de vuelta para Mosca la pone en cortada, mal pase, va saliendo del fondo el mate por el número 1 Izarralde.
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0: 6.
1: Sale el equipo de Talleres con un pelotazo largo a la mitad de la cancha de la Habana, aguantando bien Nico Sánchez, que la durmió con el pie izquierdo. Pelota que viene ahora para la punta izquierda para 10. Domina 10. La pisa 10. 10 la pone para Nico Sánchez. Levanta la vista Nico Sánchez. Nico Sánchez engancha. Sale jugando bien el número 16 del mate. Domina el zaguero. Torancio estaba ahí molestando. Sí, lo tiene Torancio. Torancio la pone ahora para Barreto. Barreto la pone para Cosío. La tiene Cabezón. Cosío que sale del fondo por una pelota para abajo. Mal pase Cosío. La recupera la Talleres. Pelota que se va afuera. Sí. Mamita, este es el equipo que va puntero hasta primera de metro.
2: Espanto.
1: Y el mate jugando horrible, quizás se lo gole solo. La tiene Alfonso, el chino la pone para Peña y a correr con Peña. Va Peña, va Peña, mete el cuerpo Peña, tiró el centro Peña, la saca ahora desde el fondo la defensa de Talleres. La pelota deriva a la mitad de cancha, va la pelota por arriba, viene la pelota ahora para Muñoz. Domina Muñoz, el balón la cambia de frente y está habilitado y va Samaniego por el tercero. Atención que va Samaniego, mano a mano con el arquero, le pegó, tiró el centro, está lo que se comió. Lo que se comió era offside.
2: No, pero ¿dónde se erra sin arquero el número 18?
1: Es un disparate. El número 18,
2: es un papelón. Colombini. Es un papelón que este equipo vaya primero. Si no hay cosas extras, yo no entiendo cómo este equipo está primero. Sí. Lo mejor que tiene lo que vimos hoy...
1: Colombini. Cerró el gol que lo hago yo parado. La tiene Nico Sánchez. Se salvó el mate del tercero. La pone para Alfonso. Domina el chino. Alfonso la abre para Cosiú. Vamos, Cabezón. La tiene Cosiú. Cosiú la pone larga. Pelota que viene para Compañucci. La quiso parar con el pecho. No pudo. Compañucci está en una pelea individual. Ataca ahora el zaguero. Malvacio la pone larga. Muy larga. Va saliendo el arquero del mate. Domina el número uno.
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1: Domina Nico Sánchez, va Sánchez, pone la pelota larga, muy larga, saca de cabeza, va así tranquilo. Pelota que viene a la mitad de cancha, pelea ahora el mate, está habilitado y va, sale el arquero del mate, viene Izarralde, la revienta fuerte a la mitad de cancha. La pelota va para Cantero, la tira Cantero, Cantero tiró por arriba. Los del lado me tienen bastante hinchado.
2: Ni te cuento.
1: Pelota que viene para Cantero. Cantero la juega para atrás, sale jugando por Del Pino, por eso no lo quiere nadie. Del Pino la pone ahora para Cantero, Cantero juega por abajo, pelota que viene para el 17, Mosca, la cambia de frente para Samaniego. La baja bien Samaniego, Samaniego la pone ahora para Cantero. Cantero más para atrás y el mate no va a presionar ni siquiera, Pero bueno.
2: Está rendido el mate, sí. Pero hace rato está rendido.
1: Vencido, ¿no?
2: Esta cara es Sornomás igual, Mirá la Sornomás. Calladito. Pero... Flaco, hay que meter un poco de actitud. ¿Qué demostrás con el cambio de Filosa también,
1: Pelota no sé. Que viene, sí, hay que averiguar. Pelota que viene ahora por un costado. Va la pelota ahora por la punta derecha. Pelea Talleres, la pone larga para Samaniego. La tiene Samaniego por la derecha, levanta la vista Samaniego, la pone cortada. Buena pelota, ataca ahora Talleres. Va a venir el centro, viene el centro de Talleres. La para con el pecho en el borde del área. Le pega de afuera, le va a pegar, le pegó a colocar. Desviado, desviado el tiro. Saque del fondo para el mate. La pasa mal el mate Juancito. Lo veo vencido al equipo, lo veo mal. No me gusta hoy el mate. ¿Qué se dice ahí abajo, Juan?
3: Poco y nada, Mariano. Es más, hay preocupación por Barreto, que siente un pinchazo constante en la zona de la costilla, pero claro, como el mate no tiene cambios, no puede salir, se la va a tener que aguantar hasta que termine el partido. Y el mate no creo que vaya a jugar con uno menos.
1: Lando... amonestado, sacudió a uno de pasada, Barreto que no puede más, amonestado el número 4 del mate, Lando llega a la cuarta, Juancito anote por ahí.
3: Sí, Marian, amonestado Lando, bueno, ustedes que lo llevan ahí chequeado arriba, llega a la cuarta, así que se tiene que cuidar con Merlo si quiere jugar con el arce.
2: Barreto no da más, yo no sé si va a notar algo en las costillas o qué, pero mira, no defiende directamente.
1: No puede más. Barreto no puede más.
2: Le cuesta respirar.
1: Sí. Seguime la Barreto. Barreto no da más. Se está en el círculo central porque no puede ni defender. Le duele la costilla, me parece. Algo en la zona de la costilla derecha. Tiro libre. Es para Talleres. Le va a pegar ahora a Bassi. Atención con este tiro libre. La tiene Bassi. ¿Cuánto va? 44. Le va a pegar Bassi, hay una jugada preparada, atención, le va a pegar algo, le pegó, tapó el arquero. Tapó bien el número uno, Izarralde. El de al lado tiene una emoción increíble.
2: Este equipo
1: va a estar con Pañucci, la sacan de punto y para ni de casualidad. Pelota que viene ahora para el Cabezón.

0: El consejo la deja corta, ataca Talleres, pero gana bien Facu Lando, la tiene Lando, Lando la pone para la línea, casualidad le queda para él, va Lando, 1-2 en el camino, vamos Facu, la tiene Lando, Lando la pone larga y a correr por la punta izquierda, mete velocidad Alfonso, pero no llega, no Alfonso no, la pelota viene para la punta derecha, la tiene Talleres ahora con Samaniego, domina Samaniego, 45 minutos, ¿cuánto más van a decir? Ahora me dice, 3 más, ¿no? 3 minutos más, Juancito, 3 más.
1: Se queda corto, pero menos mal que se termina ya el partido.
0: Pelota que viene por atrás, la tiene el arquero Casoli. Es un espanto Talleres y el Mate juega a la par de Talleres.
1: Este es un partido 0-0. No patearon al arco, ninguno de los dos.
0: La tiene, lo de al lado me tiene los ojos llenos, sí, perdóneme, pero es así. Pelota que viene ahora por un costado, se va la pelota por el fondo, saque del fondo. Es para Talleres, gana Talleres 2-0 aquí en la Barranca, 45 y monedas.
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0: Cuando los medios partidarios mienten, me molesta más que cualquier otra cosa.
1: Pobre el hincha de Talleres. Lo está escuchando por la radio y piensa que su equipo es el mejor de la historia.
0: Derroche de fútbol. Fue un espanto Talleres.
1: Un espanto Talleres. Se mete un gol de pelota parada y nos metemos un gol en contra.
0: Lateral para Talleres que gana 2-0. Va la pelota jugada con Basi. En algún momento la va a jugar, ¿eh? Amarilla para Basi. Por demorar. Ahí tiene que cambiar la jugada. Ahí tiene que sacar el mate. Amonestado Basi. Pelota que viene ahora para Colombini. Colombini la juega para el medio. La pelota queda mano a mano. El arquero está por el tercero. Tapó bien el Zorralde. El rebote le quedó. Le pegó. Está gol. Le pegó. Sí.
1: Pateó de Rabona. ¿Lo viste?
0: De Rabona. Ah, lo corre Kosiuk. De Rabona. De Rabona. La pelota entraba sola y la definió de Rabona.
1: Lo va a buscar Kosiuk, ¿eh?
0: No. Kosiuk se lo quiere comer crudo, ¿eh?
1: No, Kosiuk
0: se lo quiere comer entero, ¿eh?
1: La jugada. Queda mano a mano.
0: Sí, entraba y... sola la pelota.
1: No. En el pase, el primer remate es de Rabona.
0: Espere que hay amarilla para un jugador. Se la metió de Rabona entonces. Justito me tira todo. Ok. El mate está recontra caliente. 3-0 pierde el mate por un gol de Rabona. Y ahí pasa de todo, ¿eh? Atención que lo fueron a buscar al jugador de Talleres. Se lo quieren comer crudo, ¿eh? ¿De Rabona fue entonces, dice usted?
1: No. Patea de Rabona primero, el maleducado ese, que no... Empatía, fútbol, esto no es fútbol, ¿eh? No es saber ganar, no es digno de un jugador hacer eso. Y...
0: El técnico se agarra, Lich se agarra con Lando también, ¿eh?
1: Pere. Este equipo así no asciende nada, ¿eh?
0: Espere, que quiero ver, porque tengo tantos focos abiertos. Algunos se agarran con el
1: Kosiuk técnico. Kosiuk no lo pueden parar, ¿eh?
0: Kosiuk se quiere llevar a alguno puesto. Se descontroló todo, ¿eh?
1: Panucci, como siempre.
0: Panucci se quiere comer a uno, Kosiuk se quiere comer a otro. El Lando se agarró con el técnico.
1: El 19 Muñoz pateó de Rabona.
0: Muñoz de Rabona.
1: Atajó el Sabrade y en el rebote la empujó.
0: Bueno. Amonestado Muñoz. 3-0, pierde remate. Juan, contame vos.
3: Sí, la bronca de todos los jugadores de Escalada, Mariano, que se la agarraron con el 19, porque hizo el gol de Rabona, y se enojaron todos en Escalada. Ahí hablan el Chelo Vega, el Negro Enrique, el árbitro sigue repartiendo amarillas, no sé, ahí está Barreto, ahí está Kosiuk. No sé si también no le tiró a la pasada, no llegué a ver, creo que un escudero que también estaba como loco, pero hubo una seguilla importante de amarillo.
0: Bueno, a los del mate estaban buscando el otro de Talleres, ¿lo terminó el partido? Sí, lo terminó, mirá vos. Terminó el partido 3-0, ganó Talleres y agárrese Juancito. Uy, fue uno, ¿quién fue a buscarlo? Rodríguez fue a buscar al juego de Talleres, ¿eh? Bueno, tienen que calmar los ánimos.
1: Ralde le pide, vamos fuera, nos quedamos para
0: afuera. Vamos fuera. Bueno, pero tampoco es tanto, che. Hizo un gol, me parece, ¿eh? Hizo un gol. ¿Qué pasa, Juan, ahí abajo?
1: Vea, lo embocó.
0: ¿Qué pasa ahí abajo?
3: Lo agarró el Chelo Vega. a la pasada 19, me parece que se llevó una piña, ahí lo fue a buscar también Santiago Fernández. Está como loco el número 13 del Mate Mariano, la verdad que se volvió loco y encima justo se abrieron las puertas y cayó del lado donde está la platea, así que quedó totalmente vendido a donde está toda la platea del Mate, pero salió Santiago Fernández, ahí salió también Santiago Rodríguez a calmar las cosas y bueno, intentan calmar un poquito las aguas, pero se lo quieren comer vivo al 19. Ahí lo están queriendo meter a los vestuarios, así que nada, Mariano. El Chelo lo quiso parar a la pasada y calmar las aguas, se metieron todos, abrieron la puerta, lo empujaron para adentro y ahí fue que se armó. Se metieron, creo que yo, él con Panucci, el Oso Barrio, están todos obviamente queriendo separar, pero bueno, ahí lo importante es que los mete, que lo quieren meter para adentro. Santiago Fernández está como loco, no lo pueden parar.
1: Yo digo, bueno, lo embocó directamente al 19 Muñoz, le pegó un buen correctivo en la cara, pero
0: bueno, no.
1: Yo no. Falta que fue de canchero, partido de Rabona mano a mano, partido liquidado, última jugada, ascenso. Talleres no es un equipo que entiende la categoría, para nada.
0: Bueno, a ver si sigue el problema ahí abajo, me parece que no, se fue. ¿Está más calmado la cosa o sigue recontra picante, Juancito? Perdió el Mate 3-0, con un escándalo al final, Vega, los jugadores de Talleres, un poco de todo,
3: Sí, Maya. Ahí creo que medianamente se apaciguaron las cosas. Ya el jugador lo metieron adentro. Los del Mate están saliendo de vuelta para afuera. Lo agarró ahí el Pirata y lo fue sacando todo para afuera. Al único que no veo es el Chelo. No sé dónde quedó el Chelo. La realidad es que no lo veo. Pero calculo que estará metido adentro del vestuario. Ahí se va Joel. Ahí se va también Fer. Ya un poquito más tranquilo. La bronca era con el 19, que bueno, ya se fue afuera.
1: No entiende la categoría, Talleres, pide faltas que no son, lo rozan y les duele, un empujón y se quejan. Talleres no es un equipo que entienda la categoría. Hoy gana 3-0 porque el Mate fue un desastre, La pelota parada, sale jugando con la cancha así, errores propios. El Mate hoy demostró que no está para pelear arriba, claramente, porque no le dio en el partido, no le dio para nada. Pero se mete los goles solos, enfrente tenía un equipo normalito, que tenía poco y nada, que supo pegar en los momentos justos y lo termina goleando de local a Argentino de Quilmes. Y un desubicado, el número 19, no tiene necesidad de patear de Rabona, y en el partido ya liquidado, Vega fue, le pegó directamente una piña, pero bueno.
0: Ojo la suspensión de Vega, si lo ve refe lo puede suspender.
1: Pero no lo vio porque estaba en la platea.
0: No sé, veremos. Bueno, perdió el Mate 3-0, terminó en un escándalo,
1: Hay que hablar muchas cosas de Sorromás hoy, un montón de cosas. Arrancando por la salida de Filosa a los 40 minutos del primer tiempo. Inentendible. Sí. Después, ¿por qué Filión juega tanto? ¿Por qué entra sí o sí Peña? Son cosas que se reiteran, que venía zafando el Mate, se termina la racha de 8 partidos sin perder. Había zafado con Brando de la época, habíamos convertido mucho. Zafó con la Ferrere porque lo empató, pero esos errores de meter a Peña y demás se pagan caro, y hoy no le dio.
0: Perdió el Mate 3-0, con escándalo al final. Juancito, nada, ¿no? Ahí abajo nada.
3: Y ante la duda no quedó nadie, Mariano. Ahí salió Chelo sin ánimos, obviamente, de querer hablar. Creo que bueno, se entiende, creo que más por el final que por el resultado. A ver, porque si bien el Mate le ha tocado perder y han salido a hablar igual, creo que es más por el ambiente que por otra cosa. Pero sí, la verdad que el final, hay que decirlo, fue bochornoso. Lamentablemente no se terminó como se tenía que dar, pero es un junte de todo lo que fue pasando, que bueno, terminó explotando. Así que no, declaraciones cero. Después veré si ya para redes, por lo menos lo saco al Pirata, a ver qué es lo que dice. Y bueno, y en caso de que no hable nadie, nos veremos el próximo día.
1: Hoy fue un desastre.
0: Perfecto. Sí, el Mate no jugó bien. Talleres tampoco es muy gran cosa. El primer gol de pelota parada, el segundo gol lo hacemos nosotros casi en contra. Y el tercero ya estaba, el otro partido el Mate fue buscar algo que no iba a conseguir nunca. y el despelote arranca porque definió de Rabona. Creo que se puede definir.

0: Rabona, pero no le gusta al fútbol argentino que cuando el partido está liquidado hagan esos lujos que no se hacen cuando está 0-0, obviamente. Hay que ver un tema, Juan, si lo vio el refri al Chelo Vea, porque nosotros sí vimos de acá Vea que le metió una piña en la cara al juego de Talleres. Veremos qué es lo que pasa, cómo sigue, y el próximo es el viernes, digo bien. Viernes en cancha de Argentino de Merlo.
1: El tema no es lo que el referee haya visto, el tema son los videos que después salgan, porque así como son, no defiendo a nadie, pero así como son manos, para vos decirte, no grabé, no filmé, no son manos para, o sea, después van a estar buscando todos estos videos, obviamente, para después sacar las sanciones. Obviamente si el árbitro lo vio o le llegan los videos que estaban grabando en la platea, yo creo que el Chelo va a ser sancionado, esperemos que no, ojalá que no. Creo que Santiago Fernández también va a ser sancionado porque fue el que lo fue a buscar y estaba dentro del banco suplente, también va a ser sancionado. Creo que el jugador Escalada también va a ser sancionado, por más que él haya recibido, yo creo que va a ser sancionado igual. Hay que ver qué pasa con Cosiú, yo creo que le va a dejar solo la amarilla, pero me parece que el que más puede ligar fue el Chelo, que bueno, acá lo agarró. Que primero fue a frenarlo, fue a boquearlo y bueno, a la pasada le terminó dejando un regalito. Así que sí, nos vemos el viernes, Mario.
0: Videos, hay 10.000, le aviso, porque acá en las plateas lo primero que hicieron la gente es sacar el video.
2: Estaba el que grababa y el que le hacía una lluvia más allá de la lluvia que ya había, ¿eh? Porque más, la de garzos que cayeron.
0: Perdió el mate, perdió 3-0. Perdió bien, y sí, yo creo que sí. Talleres fue efectivo. El primer gol de pelota parada, el segundo lo hacemos nosotros y el tercero tuvo el regalo. Nos vamos, Tito, nos vamos. Hasta el próximo viernes. Chau, Juancito, chau, Pueblo Mate. Nos sigan a través de las redes. Nada, a rever varias cosas de esta semana. Se perdió un invicto de ocho partidos seguidos de local, 3-0, y duele. Nos vamos, nos despedimos. Chau, gracias.

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